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Muy buenas noches, queridas amigas y queridos amigos de Jazz Record. Andrés Monserrat, nuevamente aquí en BCN Radio, la radio de la Biblioteca del Congreso de la Nación. Estamos iniciando, arrancando otra emisión de Jazz Record en esta noche, escuchando a Ella Fitzgerald, que hizo una versión de ese estándar, de ese clásico que es After You Gone. Realmente la voz impecable que tenía y tiene, hablemos en presente, la gran Ella Fitzgerald, que por cierto ha cantado, hoy lo vamos a escuchar también en su momento con Louis Armstrong, hicieron un trabajo muy bueno allá por los 60, un duets. Me está acompañando ahí en los controles, en la operación técnica, Lucas Tomasetti, y enseguidita nos vamos a escuchar a la banda, a la orquesta, al grupo que tenía Charlie Parker para hacer Honeysuckle Rose.

Sonaba Charlie Parker y su orquesta haciendo Honeysuckle Rose, algo así como pastelito de miel rosa, traduciéndolo muy, muy pobremente del inglés al castellano. Estamos haciendo Jazz Record aquí en BCN Radio, la radio de la Biblioteca del Congreso de la Nación. Nos pueden seguir en nuestro Facebook, que es Jazz Record, en nuestro Instagram, arroba Record Jazz, y en nuestra cuenta de Exo Twitter, que es arroba BCN Jazz Record. Y Gregory Porter, que ya es un artista consagradísimo, lo decimos siempre, junto con Thelonious Monk, uno lo identifica por el gorrito, por el sombrero que siempre toca en sus actuaciones, pero tiene un trabajo presentado hace unos 3-4 años junto a una cantante muy muy buena, originaria de Chicago, me estoy refiriendo a Lala Hathaway, un estilo urbano del neo soul que debutó en los años 90 con un álbum con su propio nombre. Es la hija del cantante Donny Hathaway, que en los 70, 60 hacía un soul muy muy fresco y muy bien armado. Gregory Porter y Lala Hathaway haciendo Insanity.

Lala Hathaway junto a Gregory Porter hicieron esta bellísima canción Anxiety, realmente dos voces privilegiadas que tuvimos el privilegio, el gusto de escuchar. El gran Clint Eastwood, el gran director y actor de cine, el duro Clint Eastwood, entre su familia tiene uno de sus hijos que es Kyle Eastwood, guitarrista, bajista, arreglador, ha hecho bandas sonoras de películas, un personaje realmente de la familia Eastwood, entre paréntesis, muy buen músico y muy buen director, estudió en la Universidad de California música, es un tipo que realmente ha hecho una carrera desde los años 90 hasta aquí. Lo escuchamos a Kyle Eastwood haciendo Soulful Times.

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Bueno, estamos volviendo de la pausa recién escuchando a estos artistas. Hoy los cité al comienzo, esos que no necesitan presentación. Satchmo, el gran Louis Armstrong haciendo We Have All the Time in the World, realmente un clásico. El trío de Ron Carter, una de las formaciones que tuvo y tiene el gran Ron Carter, estaba integrado, o mejor dicho, está integrado por Russell Malone en guitarra, Donald Vega en piano y otros músicos de apoyo. Lanzaron un álbum en el 2003 que se llamó Golden Striker, Golden Striker, y participaron con esa presentación en diversos festivales, obteniendo una nominación en el Festival de Jazz de Bien. De ese álbum vamos a escuchar por el trío de Ron Carter, So What, la versión del clásico de Miles Davis.

Bueno, escuchábamos el clásico de So What por el trío de Ron Carter. Decíamos, ¿no? Ron Carter al bajo, Russell Malone en guitarra y Donald Vega en el piano. ¡Qué versión de So What! Pero bueno, haciendo honor al autor de este clásico, de Miles Davis, a Miles Davis se lo considera uno de los fundadores del jazz modal allá por fines de los 50. Su obra, si se quiere, maestra o de lanzamiento de este género del jazz, es Kind of Blue. Y otro de los discos realmente que, o de los álbumes, mejor dicho, que hicieron historia en la discografía del jazz mundial de Miles Davis, es Milestones, lanzado en 1958 para el sello Columbia, con un éxito arrollador también, y que tuvo la producción de Philip Joe Jones, que realmente era un tipo de aquellos años de los mejores productores que tenemos. Milestones lo vamos a escuchar en la canción que da nombre al álbum, justamente por Miles Davis.

Hoy, en Jazz Record, Contrapunto, para disfrutar de una misma obra por dos artistas.

como ustedes saben, una canción hecha en dos versiones. Generalmente tenemos estándares clásicos que han tenido muchísimas covers o versiones, como decimos. Y justamente hoy la canción Cheek to Cheek, que en alguna ocasión yo, revisando los archivos, también traje aquí en contrapunto, pero no, por supuesto, con los cantantes o artistas de la jornada de hoy. Cheek to Cheek, o Mejilla a Mejilla, es una canción compuesta y escrita por Irving Berlin allá por la década del 30, el siglo pasado, para la película Top Hat, o Sombrero de Copa, que fue magistralmente interpretada en aquellos años por Fred Astaire y por Ginger Rogers, y que tiene escenas del baile, de tap, en fin, de lo que los estadounidenses, entre otras cosas, saben hacer muy bien, que es la producción de espectáculos, y por cierto, muy bien trabajados, actuados, dirigidos, etcétera, ¿no? La grabación de la música, de la banda de sonido de esta película, estuvo a cargo de Leo Reisman, la orquesta, que fue, de alguna manera, una de las primeras orquestas en ganar los premios Grammy de aquellos años, y que a su vez le valió el premio de esa década ser incorporados en el Salón de la Fama de todos los tiempos en lo que es la música internacional. Las versiones de Cheek to Cheek hay desde unas cantantes, unas hermanas que eran las Bosal Sisters, allá por los años 30. La han hecho también Ray Anthony, Louis Armstrong, que lo hemos escuchado hoy, Chet Atkins, la orquesta de Count Basie, Pat Boone, Bowles Street, Charlie Beard, Eva Cassidy, que vamos a escucharla hoy, Desi Arnaz, el actor y cantante cubano-estadounidense, la orquesta de Ray Conniff. En fin, es un clásico, es un estándar que realmente como si fuera una canción o como si fuera un artista, no necesita demasiada presentación. Hay versiones en castellano también, ¿no?, de esta canción. Hay un concierto que yo vi una vez del gran Stevie Vaughan, que por supuesto no lo grabó en ninguna placa, en ningún álbum, pero en el medio de una zapada mete acordes de esta canción, de Cheek to Cheek, con su Fender, ¿no?, el gran maestro de blues blanco, Stevie Vaughan. Pero bueno, la nombré a Eva Cassidy. Eva Cassidy fue una artista que lamentablemente falleció muy, muy joven, a los 33 años, con un talento enorme. Llegó a grabar lamentablemente un solo disco producido en estudio. Después hay apariciones que tiene en vivo, álbumes editados. Para decir un poco quién era Eva Cassidy, podemos hablar de que es una persona, una artista que fue admirada, es al momento de hoy, de haber sido reconocida por artistas como Shirley Horn, como el mismísimo Sting, como Mike Fleetwood de los Fleetwood Mac, Chris de Berg o el mismísimo Sir Paul McCartney, que han reconocido la voz y el talento que ella tenía. Eva Marie Cassidy, nacida en Oxonville, en Washington, en el año 1963, murió a los 33 años, y ella reconocía influencias en su manera de cantar, porque era admiradora de Aretha Franklin, de Ella Fitzgerald, de Linda Ronstadt. Sting, cuando escuchó un cover de una canción de las que él hizo, se largó a llorar. Dice que yo escuché a Eva y realmente me emocioné por la versión que hizo de mis trabajos. Pero yo no quiero extenderme demasiado. La primera versión que traemos de Cheek to Cheek, que es grabada en vivo, pero en una versión en estudio, es justamente la de la gran Eva Cassidy.

Iba casi con una voz espectacular y unos arreglos realmente espectaculares también de esta versión de Cheek to Cheek. Iba Cassidy nos dejó físicamente en 1996, pero por ejemplo se han hecho ediciones posteriores con trabajos de ella que estaban, digamos así, un poco sueltos. Hay una editada en el año 2000 que se llama Time After Time, por la versión que hizo del clásico de Cyndi Lauper. Y bueno, ahí se unieron, se juntaron versiones de Katie's Song de Paul Simon, I'm Not Sunshine de Bill Withers, At Last de Etta James, Bustuk de Joni Mitchell, todas por la voz de Eva Cassidy, que realmente tenía y la sigue teniendo una voz increíble. Y la otra versión que tenemos de Cheek to Cheek, un poco de alguna manera, por decirlo así, tampoco necesita demasiada presentación por los artistas que son. Uno es un consagrado que también ya es un inmortal, que nos dejó hace poco, Tony Bennett, acompañado, como ustedes imaginarán, por Lady Gaga, que esta unión, digamos, esta conjunción de estos dos talentos enormes, un poco se prodigó luego de la primera grabación de Duets, en donde Lady Gaga colaboró con Cheek to Cheek junto al gran Tony Bennett, y de ahí después siguieron haciendo una carrera bastante, bastante interesante en los últimos años. Decíamos, Cheek to Cheek ahora por el gran Tony Bennett y la gran Lady Gaga.

0: El señor con todas las letras, Tony Bennett, haciendo junto a esta espectacular dama de la canción, que es Lady Gaga, hicieron, decía, Chick to Chick para todos y todas nosotros aquí. Bueno, y nosotros hicimos Jazz Record aquí en la PCN Radio, la radio de la Biblioteca del Congreso de la Nación. Yo les agradezco la escucha, le agradezco a Lucas Tomasetti la operación técnica ahí en los controles, y para la próxima emisión lo sigo y la sigo esperando para que sigamos escuchando más jazz aquí en Jazz Record, en la radio BCN, la radio de la Biblioteca del Congreso de la Nación. Chau y muchísimas gracias.
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2: En manos de un presidente que es el primer presidente boliviano que se parece a los bolivianos.
3: Así es, nos vamos a Ucrania, ¿sí? 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
6: 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Buenas noches a todos.
5: 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Me han dicho que has asesinado a unas 600 personas. Exactamente, ¿cómo es tu versión sobre eso?
7: Deténgase ahí mismo. Este es un hombre sensible y no permitiré que lo acosen.
8: Está bien, quiero que la gente me entienda.
5: Bien, adelante.
8: Por eso es que voy a matar a todos en este salón.
5: ¿Usted piensa que Batman es el verdadero psicópata aquí?
7: Sin duda alguna, él es un sociópata obsesivo compulsivo, narcisista con complejo de héroe. Me encantaría tenerlo como mi paciente.
8: ¿Puedo conservar esta taza?
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8: 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Respira, baby.

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0: Hola, ¿qué tal amigos? Muy buenas noches. Bienvenidos sean todos ustedes a este nuevo programa de Radio Guasón. Esto es el programa número 420. Hoy es domingo 22 de octubre del año 2023. Estamos arrancando este nuevo programa, como siempre por acá, por FM Schenker. fmschenker.blogspot.com.ar. Todos los domingos a las 20 horas, escuchar Radio Guasón. Bueno, ¿cómo estamos? ¿Todo bien? ¿Todo tranqui? Bien. Perfecto, acá estamos muy contentos de arrancar este nuevo programa. Creo que es el último programa del mes de octubre. Mira, fíjate porque yo la verdad que no me acuerdo, che, estamos tan perdidos. No, acá me dice que no, queda todavía uno más. Bueno, estamos con la producción de Radio Guasón, la producción completa, que han llegado más temprano que yo incluso. Estamos con la producción del señor Nacho Aguilar. Hola Nacho, ¿cómo estás? ¿Todo bien?
1: Todo bien,
0: vamos. Sí, perfecto, estamos contentísimos de arrancar. Dirección FM Schenker y conducción, quien te habla, Mauricio López. Estamos arrancando este nuevo programa de Radio Guasón. Y arranca así.
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0: Muy bien, vamos a arrancar con las repeticiones de este programa número 420. El programa se empieza a repetir, los días lunes a partir de las 18 horas por Metal Argentum Radio. Lunes 21 por Demontre Radio, martes a las 15 por El Lado Salvaje, martes a las 18 por Radionet 106.5 desde Entre Ríos, miércoles a las 21 horas por Ginebra Radio, jueves, a las 20 por Sauron Radio, viernes a las 20 por Caballero Tercero Radio, viernes a las 22 horas por FM Universidad La 98.7, sábados a las 15 por Choices Radio. Bien, bueno, esas son todas las radios que repiten Radio Guasón en sus diferentes días y horarios. Bueno, si no pudiste escuchar en ninguna de las repetidoras, podés buscar por Spotify. Bien, pones en el Spotify, pones Radio Guasón y ahí te aparecen todos los programas. Y a las repetidoras le decimos gracias, muchísimas gracias.
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Bueno, vamos a comenzar con las, perdón, con algunos títulos para el programa 420. Bueno, apareció Manowar, dice que va a haber nuevo disco y regrabación de algunos discos de Manowar. Bien, seguimos con un poquito más de títulos para el programa del día de hoy. A ver, hoy tenemos un montón de títulos, che, esta semana hubo un montón de información, estamos viendo cuál podemos meter. Bueno, seguimos. Habló David Coverdale, revela planes para Whitesnake. Bueno, seguimos. Hablamos de Nightwish, que están con el tema del próximo disco, el disco nuevo, bien. Nuevo disco de Agresión, esta banda de thrash metal que vuelve otra vez al ruedo. Seguimos con más información. A ver. Nuevo disco de Midnight Thrillers. Mirá vos, che, otra vez. Seguimos con un poquito más de títulos. A ver. Los Nile en el estudio. Bueno, esta banda de brutal death metal ya están en los estudios. Seguimos con un poquito más. Regreso. Bueno, vuelve la banda Austrian Death Machine, la banda de Timeline Beige. Dice single y regreso de Austrian Death Machine. Bien, seguimos con un poquito más. Más títulos para el programa del día de hoy. Ozzy. Bueno, Ozzy sigue con su próximo disco, dice Ozzy Osbourne. Bueno. Habló Gary Hall de Exodus, dice el nuevo disco para el año que viene, 2024. Bien, te seguimos con más títulos todavía. Hablamos de una reedición de aniversario de los Opeth. Bueno, eso es más o menos lo que tenemos para el programa el día de hoy en materia de plano de información. Bueno, en materia de plano de discos nuevos, nosotros trajimos hoy. Tenemos el disco nuevo de la banda Tortoise Quay, perdón, esta banda, la banda de thrash metal brasileña. Bueno, sacaron un disco nuevo que es un discazo, bien. Bueno, eso es lo que tenemos hoy en plan y materia de discos nuevos, uno. Y después tenemos otro más que después te lo voy a contar. Después tenemos, tenemos discos aniversarios, tenemos la música del Guasón. Y tenemos Puerta B, hoy tenemos una muy buena banda para Puerta B, y tenemos nuestro tecito de todos los días, de todos los domingos, perdón. Bueno, arrancamos con la música, y en la música vamos al año 1980, 23 de agosto de 1980, el disco se llamó Will Cass, es el disco debut de la banda de la New Wave, Tiger of Pantang. Bueno, vamos a escuchar algo de este disco, que es el primer disco de esta gran banda, que todavía continúa en vigencia. El disco estaba compuesto por 10 canciones. Y de ese disco escuchamos este temazo que se llama Eutanasia, que es el track número 1. Así abre este discazo. Y como siempre, gracias por estar ahí del otro lado. Gracias.

Bueno, gente, ahí acabamos de escuchar recién y arrancábamos con la música, con la banda Los Tiger of Pangtang. Esta banda de los años 80, de la época de la New Wave, cuando arrancó toda la nueva época, la nueva era, ¿no? Y bueno, era el disco debut de la banda. El disco estaba compuesto por 10 canciones y estaba Jackson Cox en voz, Rob Wade en guitarra, Richard Lungs en bajo y Brian Dick en batería. Bueno, era la formación justamente que tenía en su momento esta gran banda. El productor era Chris Sangarides. Bueno, este gran productor también trabajó con gente como Anvil, Judas Priest, Inglu Mastin y Tin Lizzy, entre otros. Bien, bueno, un buen productor eligieron en su momento. Bueno, vamos a arrancar con las principales informaciones del día de hoy y vamos a hablar un poquito ahora de la banda, ¿cómo se llama? De la banda Magnum, que está con el tema del nuevo disco. Bueno, Steel Hammers Records va a sacar el 12 de enero el nuevo disco de Magnum, que se va a llamar Eren's Coming the Rains. El disco va a estar compuesto por 10 canciones y va a estar compuesto en vinilo, en digital y bueno, todo eso que están sacando actualmente las bandas. Te cuento, bueno, si más o menos vos no conocés la banda, o si conocés, es una banda de hard rock de los años 80, una banda clásica. El cantante de esta banda, me acuerdo que aparece mucho en el disco de, ¿cómo se llama la banda? Esta de Avantasia, en el grupo de Tobias Sammet, Avantasia. Bueno, ahí suele aparecer mucho el cantante de esta banda, que no me acuerdo ahora. Bien, bueno, seguimos con un poquito más de información. Hablamos ahora de algún quilombito, pero no tanto. Habló el señor Adrián Van Der Beek, que viene hablando los últimos tiempos bastante seguido. Dice, explica cómo se sintió al escuchar el disco de Steve Vai, o sea, mejor dicho, Steve Vai tocando sus partes en Whitesnake. Bueno, como todos sabemos, el señor Steve Vai ha participado en el disco Slap on the Tongue, en el disco de Whitesnake. La cuestión es que ese disco tenía que tocarlo Adrián Van Der Beek, o sea, es como que él estuvo, ha participado bastante en la producción de ese disco. La cuestión es que dijo Adrián Van Der Beek, dice, me llevó un tiempo a aceptar el disco, sobre todo cuando escuché las partes de Steve Vai. Como todos sabemos, es un gran guitarrista increíble, pero sonaba tan distinto a lo que yo tenía en mente que me llevó un tiempo acostumbrarme. No obstante, al mismo tiempo pensaba que si yo no podía tocar, era fantástico que alguien lo pudiera hacer, decía Adrián Van Der Beek. Respecto al, ¿cómo se llama? A cuando participó justamente Steve Vai en el disco de Whitesnake, el disco de Slap on the Tongue, que fue el único disco que había participado. Y después me acuerdo que Adrián Van Der Beek volvió a Whitesnake, pero para grabar el disco acústico ese que no le fue muy bien, que en su momento era Coward Eye Solo con Adrián Van Der Beek, pero hace muchísimos años. No me acuerdo cuándo fue que salió, creo que del 97, me parece, 98, donde Whitesnake estaba muy mal y estaba pero recontra perdido estaba. Bueno, vamos a la música. Y la música, escuchamos a esta banda que no tiene mucha presentación para hacerlo, que es justamente, vamos a escuchar a Judas Priest, pero vamos a escuchar algo medio viejito de Judas, un temazo de un señor disco. El disco es un disco muy muy querido por mí. El disco es ese discazo que se llama Killing Machine, que salió el 9 de octubre de 1978, un discazo de Judas. De ese disco vamos a escuchar esta canción que se llama Hell Bent for the Leather, este temazo que es el track número 4 de ese disco. Señor disco de Judas Priest. En su momento estaba Scott Ian en bajo, Rob Halford en voz, Kaka Dowin en guitarra, Clay Tipon en guitarra y Led Zeppelin en batería. Era este baterista que acompañó a Judas Priest en los primeros años, más que todo, ¿no? Él participó con Judas Priest, estuvo en del año 78 hasta 79, que ha participado, pero creo que la primera parte de Judas, cuando Judas empezó a tener como un poco de fruto, ¿no? Así que bueno, suena Judas Priest en Radio Guasón.

Bueno, gente, seguimos con más de Radio Son. Y ahí acabamos de escuchar, recién escuchamos a Judas Priest con este temazo que se llamaba Hellbender the Other. Bueno, vamos a continuar con más información y hablamos ahora de, a ver, un poquito de este muchacho que no sé qué es lo que le anda pasando. Va, hace rato tiene ya algún temita, que es el señor Dee Snider. Afirma que no grabará más música, dice el señor Dee Snider, el ex cantante de Twister Sister. Dice, le habían preguntado a él en una entrevista si él otra vez quería sacar disco nuevo o música nueva. La cuestión es como que él dice que no me siento con esa necesidad de hacer música nueva. Ya los últimos dos discos que yo saqué, más un disco en vivo, ya es como básicamente lo último que estoy grabando. O sea, lo último que ya terminó como para cerrar. Creo que gracias a Jamin Yasta, que me animó últimamente para hacer música nueva en su momento, estoy como muy agradecido con él, que me pueda seguir acompañando y que me acompañó todo el proceso de los últimos discos que yo saqué. Pero ahora últimamente como que no estoy con ganas de seguir haciendo música, y creo que mi carrera van a ser todos estos discos que yo estoy grabando ahora, dice, y lo que ya dejó plasmado. Y respecto a lo de Twister Sister, es como que él ya automáticamente es como que algo de que va y viene, pero no hay algo definido lo que va a pasar con Twister Sister. No hay algo definido. Simplemente la banda está parada, pero por ahora simplemente no tiene ganas de seguir grabando música, dijo Dee Snider. Bien, bueno, seguimos con más información. Hablamos de Great Digger, que presenta a su nuevo guitarrista. Great Digger ha anunciado a su nuevo guitarrista, que se trata del señor Tobias Kersting, miembro de la banda Steel Hammers y ex Orden Organ. La cuestión es que la banda ha presentado a su nuevo guitarrista y bueno, vamos a ver un poquito ahora qué va a pasar. Seguramente van a hacer el tema del disco nuevo y eso. Pero respecto al tema del disco nuevo, te cuento algo rápido, que hay que recordar, mejor dicho, que el último disco de Great Digger sacaron el 26 de agosto del año 2022, el año pasado que sacaron. Yo me acuerdo del disco, estaba muy bueno, sí señor, el disco se llamaba Sinfall of Eternity, se llamaba. Bueno, seguimos con más información, hablamos de la banda Sadis, que ha terminado las composiciones del próximo disco, que van a sacar a finales del 2023, ahora, va a salir a finales de este año. El disco ya está completo al 100% y simplemente se queda como para esperar cerca de fin de año el disco nuevo de la banda Sadis. Buena banda, tiene un par de temas copados. Sí señor. Seguimos con más información. Hablamos de la banda Dark Tranquility en el estudio. Habló uno de los miembros, el guitarrista, que se llama pará que no me estoy acordando acá el nombre. Bueno, no está el nombre, simplemente dice el guitarrista. Bueno, la cuestión es que la banda ya ha contado que ya está en los estudios en Suecia para las grabaciones del próximo disco. Acá se puede ver una foto por Instagram y un video por Instagram también, que está la banda tocando. Bien, bueno, vamos a esperar entonces el disco nuevo de Dark Tranquility. Bien, seguimos con un poquito más de información. Hablamos de la banda Lamb of God, que está en el estudio también con el tema del disco nuevo. Mirá vos. La cuestión es que la banda está encerrada en el estudio, está como grabando lo que va a ser el próximo disco, que no se sabe todavía cuándo va a salir el disco nuevo, pero se lo ve a la banda en el estudio, que están tocando, están ensayando muchísimo y seguramente grabando. Bien, bueno, vamos a la música ahora, y en la música vamos a Francia, año 1982. El disco se llamó Warning 2 y la banda se llama Warning 2. Es una banda que tuvo un periodo muy corto, que sacó 3 álbumes en los años 80. En 1981 salió el disco que se llamaba Warning, como la banda. 1982, el disco se llamó Warning 2, y en 1984 se llamó Metamorfosis. Fue el último disco de esta banda francesa. Es una muy, muy buena banda, que están separadas. Actualmente no están haciendo nada.
Bueno, los miembros básicamente, el único que quedó vivo fue el bajista, porque murió el guitarrista, bien, y a ver, y sí, murieron dos miembros. Bueno, vamos a escuchar a esta gran banda con este temazo que se llama Petit Pupil, ahí está, que pertenece al disco que se llamó Warning 2. Bien, un discazo, me ha gustado bastante este disco. Así que suena los Warning en Radio Guasón.

Bueno, gente, seguimos con más de Radio Bosón. Y ahí acabamos de escuchar recién a los Warning, esta gran banda de heavy metal que hoy ya no están más. Bueno, vamos a continuar con más de Radio Bosón, un poquito más de información. Hablamos un poquito de este muchacho que pertenece a un grupo que yo creo que el grupo tiene que disolverse, desaparecer por un tiempo, porque creo que las cosas no están saliendo muy bien. Yo no soy muy seguidor de esa banda. Habló Marco Hietala, dice, no cree que vuelva a Nightwish. Bueno, dijo él en una entrevista que dice, no lo creo, es decir, que no creo que el resto de la banda supiera lo profundo que eran mis problemas. Intenté mucho tiempo hablar con ellos, pero es que yo tampoco lo sabía del todo. Lo único que tenía, que habíamos hablado en ese momento, que yo tenía que ir al médico y tenía que ir a una psiquiatra. Después probamos con un par de pastillas diferentes. Ellos nunca pasaron por todo esto que me estaba sucediendo a mí. Y también tuve que exponer también al grupo. Bien. También tenía mucha presión en el aspecto burocrático, con todos los cambios de compañía y los problemas que había interno. Y fue lo que llevó a un contexto también de que me tuviera que ir de Nightwish, el cual confieso que no voy a volver por ahora a Nightwish. Bien, bueno, dijo Marco Hietala. Así que el que tenía la esperanza que vuelva, no vuelve más a Nightwish. Bueno, respecto al tema de Nightwish, bueno, yo no soy fanático de Nightwish. Escuché ese momento. Seguí mucho la carrera de la banda hasta más o menos después del disco Nemo, ahí yo ya me quedé. Pero yo creo que es una banda que actualmente tuviera que disolverse por lo menos 2 años o tres años o desaparecer por un tiempo, porque yo creo que la banda no está en un buen momento. Yo no presté mucha atención a los últimos discos de la banda, pero tiene mucho problema de por medio. Uno que no podía dormir, el otro que tenía insomnio, el otro que se fue. Pero yo creo que es una banda que debería como desarmarse ya. Bien, por un tiempo. Bueno, hablamos de un regreso. Vuelve la banda Heroes War. Bueno, ha anunciado la vuelta a los escenarios. Bien. Y está el fundador, va a estar el señor Phil Rose, que trabajó en la banda Manil Robot, y el baterista Andreas Neuli, de la banda Jefferson Raid. La cuestión es que la banda va a regresar después de bastante tiempo y ya están con el tema de la preparación del disco nuevo de la banda. Así que se viene un disco nuevo de este gran regreso. Hablamos un poquito, seguimos con más información y hablamos del señor Arjen Lucanse, más conocido como Airion, que está preparando un disco nuevo. Es un disco nuevo, que es un disco en vivo especialmente. Bueno, la cuestión es que este muchacho hace un despelote con los discos de él, porque son 3 discos, 4 discos separados, tiene un montón de invitados. Es un quilombo, ¿verdad? Un puterío el tema de este muchacho que se llama Airion. Bueno, la cuestión es que la banda va a sacar un disco nuevo que se grabó en septiembre del 2020 y lo van a sacar ahora, ese shows. Bueno, va a tener varios invitados, que son varios, acá se puede ver la foto, pero no tengo los nombres todavía de la gente, pero sí tenemos la foto, son un montón de artistas que lo van a estar acompañando. Bueno, seguimos con más información, hablamos de Mixed Mars, que insinúa un anuncio inminente. ¡Wow! ¿Se viene un puterío de por medio? Bueno, el ex guitarrista de Motley Crue, Mixed Mars, ha publicado un misterioso video indicando que algo va a suceder en 13 días. Imaginamos que tiene que ver con el disco en solitario de él. ¿Ustedes se acuerdan que él iba a sacar un disco en solitario? A ver, un poquito acá tenemos la foto. Coming 13, dice Coming 13 días. Así que bueno, vamos a ver qué va a pasar en 13 días. Hay que recordar que él estaba con el tema del disco en solitario, pero no sabemos qué fue lo que pasó exactamente después. Bueno, vamos a la música, y en la música vamos a escuchar a Manowar. Hoy vamos a hablar de Manowar despuésmente, y vamos a escuchar este temazo, pero temazo de Manowar. Me gustó mucho lo que tiene que ver con Manowar, por supuesto, toda la primera etapa de la banda. La última etapa como que medio se fue un poquito al carajo,
Pero vamos a escuchar The Manowar de este señor disco, porque es un señor disco, que se llamó Hylton England, año 1984. El disco estuvo compuesto por siete canciones. Y la formación estaba Eric Adams en voz, Joey DeMaggio en bajo, Ross DeVos en guitarra y Scott Columns en batería. Vamos a recordar de este disco este temazo que se llama Army of the Immortals. Y de es un pero temazo, pero zarpado como es. Y el disco es un señor disco. Suena Manowar en Radio Gozón.

qué hermoso tema. Vamos a continuar con Radio Guasón con las repetidoras. Te cuento. 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Bien, vamos a comenzar con los discos nuevos. Bueno, hoy trajimos dos discos de bandas clásicas, pero de diferentes estilos. Vamos de un extremo al otro. Vamos de lo más extremo a un poquito más tranqui. Bien, vamos a arrancar con el primero. Vamos a hablar un poquito de esta banda clásica, banda brasileña, que se formó en 1990. Tuvo muchos cambios y hoy todavía continúa en actividad. Estamos hablando de la banda Tortoise Squad. Bueno, la banda de thrash y death metal ha sacado su nuevo disco, un señor disco, que se llama The Village. Así se llama el disco. El disco se llama The Village. Es un disco bastante copado, a mí me agradó bastante el disco. Desde ya le ponemos un 10. El disco salió el 22 de septiembre, salió hace aproximadamente un mes. Está compuesto el disco por 12 canciones. Todos los temas están muy copados. A mí, por lo menos, que yo no soy seguidor muy fanático de la banda, pero me gusta y es un disco escuchable. El disco está compuesto, como te contaba, por 12 canciones y salió vía Titan Kids Records, la discográfica para sacar el disco. La formación está Castor en bajo, Almical Christopher Faro en batería, René Simeonato en guitarra y Mayara Puertas en voz. Bueno, esta señora que está cantando actualmente, que por cierto le está dando un buen aire a la banda, que ya viene participando del disco anterior de la banda, que el disco se llamó Far Beyond Existence, que el disco salió en el 2017, que también fue un buen disco.

Mira, diferencia con el disco anterior, no hay muchas, porque la nueva incorporación de la nueva cantante le ha venido bastante bien a la banda. Le ha dado otro aire. Por ahí venía de una parte como muy, por ahí, como un poquito más cuadradita, ¿no? Un poquito ese thrash metal. Y yo creo que la incorporación de esta chica le vino como otro sonido más, por ahí un thrash un poco más técnico le quedó, un poquitito, ¿no? No tanto, un poquitito nomás. Y hay que recordar que antes el que se hacía cargo de las voces era uno de los dueños de la banda, que es el señor Castor, que tocaba el bajo y cantaba. La banda siempre se manejó con un perfil un poco bajo, ¿bien? La banda tuvo otros cantantes también, como por ejemplo Víctor Rodríguez, perdón, que ha participado también en algunos discos de la primera época. Pero bueno, la cuestión es que actualmente se quedó esta nueva cantante, que está haciendo un buen laburo. Ojalá que siga cantando ella, porque tiene un excelente futuro con esta gran banda que son los Tortoise. Bueno, el disco le ponemos un 10, pero 10 grande. Suena muy bien, tiene mucha potencia. Como te contaba anteriormente, está como un thrash muy técnico, no mucho, pero un poquito. Es como que ya se nota un poco más ese thrash, thrash dead, que lo está manejando bien. Así que estamos conforme con el trabajo que está haciendo actualmente la banda. Y bueno, y esperemos que no cambie la formación otra vez. Bueno, eso es por un lado. Y ahora nos vamos a otro extremo, un poquito más tranquilo, y hablaremos del disco nuevo de la banda Leech Mom, la banda del señor George Leech, que han sacado un disco nuevo. La banda sacó un disco nuevo. La banda ya había anunciado que iba a sacar un disco nuevo, y acá lo tenemos. Bien, el disco se llama Babylon, así se llama el disco. Salió ahora, hace muy poquito, salió vía Fronty Music. Bueno, este que ¿cómo se llama esta discográfica? La Fronty Music tiene muchas bandas de hard rock. Ah, bueno, acá me están recordando que la discográfica tiene muchísimas bandas, porque es encargada en realidad de sacar todas las bandas de hard rock de la última era de ahora. Tiene un montón, tiene. Bueno, a ver, el disco está bastante copado. Lo que sí ha cambiado son todos los jugadores de la banda. Tiene toda formación nueva. Tiene prácticamente cambió, el 80% cambió. El señor George Leech echó a unos cuantos y quedaron algún que otro viejito, pero ha cambiado los jugadores, ha cambiado. Actualmente la banda se encuentra con el vocalista Gabriel Colon y el bajista Jaron Julin y el baterista Jimmy Ando. Esos son los nuevos. Bien. El único que quedó en pie fue su compañero, ¿cómo se llama? El que ya venía anteriormente. Creo que era el baterista, me parece que era, que ya estaba. Entonces, es como, la verdad que no entiendo mucho el cambio de formación, por qué lo hizo él. Bien. Bueno, el disco está compuesto por 10 canciones. El disco suena bastante bien. Está bastante interesante. Y la banda se formó, como todos sabemos, en 1989. Bien. Tras la separación de Dokken en esos años, él creó esta banda propia. Bueno, para dejar de hablar un poco, vamos a la música. Escuchen el disco, que está muy bueno. A mí me ha gustado los dos, pero le doy un poquitito más al disco de Tortoise Quay. Bueno, suena Tortoise Quay con la canción que se llama Mamus. Ahí está. Y de Leech Mom, la canción se va a llamar Time and After Time. Estos son los discos nuevos acá en Radio Guasón.

Bueno, gente, ahí acabamos de escuchar recién los discos nuevos y escuchamos a la banda Lich Mom y a la banda Tortoise Quay. Bueno, vamos a festejar los cumpleaños de esta semana, que solo tuvimos uno, y de un gran violero que no está más entre nosotros. Bueno, esta semana nacía este gran violero que hizo grandes cosas y quedó plasmado sus grandes cosas que hizo. Esta semana nacía Osvaldo Civile, nacía esta semana. Bueno, una

persona que hizo un montón de cosas para el metal nacional, ha grabado grandes discos con lo que fue, por supuesto, ese grupo B8 que nosotros hemos crecido escuchando la música de B8, y fue la primera, una de las tantas semillas, ¿no?, que salió para infinidades de bandas después. Y ni hablar también de la banda Orcas, que todavía continúan en vigencia. Así que nosotros queríamos festejar el cumpleaños de Osvaldo Sevilla, que él nació el 21 de octubre. Él tenía que estar cumpliendo actualmente 65 años. Así que lo vamos a recordar a él con un discazo, que es el primer disco que sacó Orcas en 1990. El disco se llamó Reinará la Tempestad. Salió vía Tripoli Records, la discográfica en esos años. Y estaba Eddie Walker en bajo, Gabriel González en batería, Osvaldo Sevilla en guitarra y Hugo Benítez en voz. Discazo. El disco estaba compuesto por 9 canciones. Todos los temas están muy, muy copados. Y esto le ponemos un 10, pero completito. Así que lo vamos a recordar a Osvaldo Sevilla y también vamos a festejar su cumpleaños con este temazo que se llama Ardiendo en Llamas. Así que muy feliz cumpleaños, Osvaldo Sevilla.

Bueno, gente, ahí acabamos de escuchar recién los cumpleaños de esta semana y escuchamos al gran Osvaldo Civile. Bueno, seguimos con más información o vamos a la música. A información, bueno, acá dice el productor que tenemos que ir a la información. Bueno, a ver qué dice el productor. A ver, ¿de qué vamos a hablar ahora? Bueno, vamos a hablar un poquito de esta banda que no sé en qué quedó, que viene con disco nuevo o no, va y viene, pero ahora parece que sí. Disco de versiones de Dimmu Borgir. Bueno, el 8 de diciembre, los Dimmu Borgir van a sacar un disco nuevo. Bien, el disco es un disco de covers, que van a incluir covers de Venom, de Bathory, de Twister, de Twister Sister, de Acep y de Celtic Frost, entre otros. Bueno, es un disco de 8 canciones, que es un disco de covers. Ellos ya estuvieron, me acuerdo, en el disco tributo a Acep, y me parece que es el mismo tema, el clásico Metal Hearts. Bueno, lo que se sabe es justamente esto, que la banda va a sacar un disco nuevo, un disco de covers. Y la banda también es cabeza de cartel de varios festivales que se van a venir a fin de año. Así que la banda está como dando unos pasos, dentro de todos, importantes. Porque la banda estuvo parada, mucho tiempo estuvo parada. Bueno, seguimos con más información. Hablamos de reedición del aniversario de Opeth. Bueno, con motivo del vigésimo aniversario del disco de Opeth, Damasión, Music for Nation va a sacar el 15 de octubre una caja especial con incluyendo material inédito de ese disco. Bien, la mezcla y el remaster del 2015 fue realizado por el señor Steven Wilson, este gran músico que viene sacando discos medio choto en solitario. Bueno, seguimos con un poquito más del tema de Opeth. Bueno, la cuestión es que van a sacar esta reedición del disco, de este discazo de Opeth que se llama Damasión, y lo van a sacar con una caja que va a tener vinilos de colores, va a incluir remeras, pins y algunas cositas más extra. Bien, bueno, vamos a la música, hacemos un poquito de música de discos aniversarios que cumplieron año esta semana. Y esta semana cumplieron dos bandas clásicas, cumplieron aniversario con sus discos. La primera es Crimson Glory, que ha cumplido año con este disco que salió en 1986. Esta banda de heavy metal progresivo con algo de power metal. Banda de los Estados Unidos, de Florida, que se formó en 1983. Tuvo varios parates y ahora pararon en el 2013, paró la banda automáticamente. La banda siempre ha sacado no muchos discos, pero son discos muy copados que tienen un sonido impresionante, lo que es los discos de Crimson Glory. El disco salió el 20 de octubre y ahora cumplió años, y la formación estaba compuesta por Minning en voz, John Drainey en guitarra, Ben Jackson en guitarra, Jeff Lords en bajo y Dana Burnell en batería. Lastimosamente, el que falleció fue el cantante Migny, que estuvo, básicamente ha grabado este discazo y ha participado en 3 álbumes de la banda. El cantante era un muy buen cantante, que si no me está saliendo acá, me parece que murió de cáncer, ¿puede ser? Bueno, la cuestión es que murió en el 2009 y era un gran cantante. A mí me parecía pero excelente cantante, tenía un tono de voz particular, tenía aparte. Bueno, la cuestión es que la banda Crimson Glory siguió hasta el 2013, y el que participó varios tiempos en la banda fue el cantante Todd La Torre, o de Quinrach. Sí, él participó en Crimson Glory, que siguió un tiempo, y después él como que se tuvo que dedicar a tiempo completo a Quinrach, y ahí chau, y ahí se fue de Crimson Glory y ahí quedó como truncado la banda. Bueno, ese es el primer disco aniversario. Y el otro disco aniversario que salió el 20 de octubre fue el disco de Grave Digger, que se llamó Heavy Metal Breakdown. De ese disco escuchamos la canción que se llama Tyrants, que salió en 1984, que estaba formado por Chris Bolteran en voz,
Peter Manson en guitarra, Will Lachman en bajo y Albert Edgeworth. Esa era la formación que tenía Grey Digger en esos años, la época dorada de Grey Digger. Todavía continúan, por suerte, en actividad, y hoy justamente estábamos hablando que tenían a su nuevo guitarrista. Y la banda es una banda excelente, tiene varios discos, todos los discos están muy buenos, y banda, señora banda. Así que hacemos nuestro bloquecito de música con discos aniversario. Suena Crimson Glory con la canción que se llama Valiant, y después Grey Digger con la canción que se llama Tyrants.

Bueno, gente, ahí acabamos de escuchar recién a esta este bloquecito con estas dos bandas clásicas, que era justamente Grey Digger y Crimson Glory. Bueno, vamos a hacer un poquito de música nacional, y vamos a escuchar al señor Tano Romano con su carrera solista, que ha sacado varios discos solistas, y vamos al año 2017. El disco se llamó Uno y el tema se va a llamar Adicto al Poder. Bien, y después escuchamos a Tren Loco con esta canción que se va a llamar De Pie, del disco que se llamó Prisioneros de la Tierra del 2022. Es el último disco de Tren Loco. Así hacemos un poquito de música nacional.

Bueno, gente, hoy trajimos la música del Guasón. Y hoy trajimos a una banda, que es una banda clásica de lo que tiene que ver con el black metal. Una banda que yo la venía escuchando bastante los últimos tiempos. Y dije, ¿por qué no vamos a escuchar algo de esta gran banda clásica? Que la tenemos como medio ahí dando vuelta. La banda es Dark Throne, justamente. Vamos a escuchar a los Dark Throne, esta banda de black metal. Es una excelente banda que todavía continúa en vigencia, por suerte. La banda ha sacado varios discos y por suerte todavía continúa en actividad. Y por suerte, voy a decir, por suerte. Vamos al año 1994, ¿bien? El disco se llamó Transylvania Hunger, se llamó. Es uno de los discos medio clásicos que tiene la banda actualmente. El disco estaba compuesto por 8 canciones. Salió el 17 de febrero del año de 1994. La formación, los únicos dos miembros que tenemos, que es Nocturno Oculto y Ferinz. Que, bueno, Ferinz es uno de los que está llevando este proyecto. Bah, no proyecto, sino ya la banda hasta la actualidad, por suerte. Respecto a la banda, mira, lo último que sacó la banda fue justamente el año pasado. El disco se llamó Astral Fortress y fue buen disco, pero el disco anterior, me acuerdo que no tuvo un buen recibimiento, el disco Eternal Hells. Ese disco me acuerdo que no tuvo un gran recibimiento. La crítica como que no le dio mucho por motivo de que el disco era demasiado largo. Pero el último, tuvo muy buen recibimiento, que salió el 28 de octubre del 2022. Así que suena Dark Throne en la música del Guasón con esta canción que se llama Graving Taking Mints. Así que hacemos la música del Guasón y seguimos con más.

Bueno, gente, seguimos con más de Radio Guasón. Y ahí acabamos de escuchar recién a los Dark Throne con la música del Guasón. Bueno, seamos un poquito de información y creo que es la última tanda. Hablamos de Ozzy, que sigue con su próximo disco. Habló un poquito, habló Ozzy Osbourne, habló del próximo disco. Dice que se juntó con Andre Watts, hicimos un par de discos juntos y ahora estoy esperando que se quede libre para hacer otro disco. Personalmente me gustaría tener las cosas hechas antes de ir al estudio, pero para los últimos discos tuve que hacer las cosas de forma distante. De hecho, hubo bastante que se hizo sobre la marcha. Es como que el tipo siempre tuvo esa particularidad de trabajar él como más anticipado. Y está bien. El último disco, que un disco medio disputado, medio peleado, fue como que se hizo sobre la marcha, como dice él. Pero bueno, vamos a ver qué va a pasar ahora con el, si va a salir de gira o no. Así que bueno, ojalá que sea lo mejor para el bien de él, ¿no? Bueno, seguimos con más información. El disco de Exodus para el 2024. Habló Gary Hall. Dice que el próximo disco se va a empezar a grabar en marzo o en abril. Bien, pero no he hablado mucho del disco porque estábamos metidos en otras cuestiones. La cuestión es que la banda está grabando, o sea, está mejor dicho, ideando ideas para lo que va a ser el próximo disco. Dice que el próximo disco podría salir entre septiembre del año que viene y va a salir vía Napalm Records. Lo que sí es que el disco se va a empezar a grabar entre marzo o abril del año que viene. Bien. Seguimos con un poquito más de información. Hablamos de la banda Agresión, que está con el tema del disco nuevo, que van a sacar el primero de diciembre vía Masacre Records. El disco nuevo se va a llamar Frozen Agresor y va a estar compuesto por 12 canciones. Bueno, vamos a la música, y en la música hacemos un poquito de música media nueva, ¿no? En realidad sí nueva, porque es una banda nueva de thrash metal. La banda se llama Ural y suena muy copada, es una banda de Italia. Tiene dos discos ya editados y la banda se formó en el 2010. Han sacado tres discos, perdón. El último disco que sacaron ahora hace muy poquito, se llama Sichoverse, se llama. Salió el 10 de octubre, está compuesto por 8 canciones y la banda suena muy copada. Así que de ese último disco que sacaron ahora hace muy poquito, el tema se va a llamar Heritage.

Bueno, gente, seguimos con más de Radio Guasón y ahora ha llegado el momento de escuchar nuestro bloquecito de Puerta B. Bueno, hoy en Puerta B trajimos a esta banda que hace stoner y tercer rock y algo de rock psicodélico. Bien, y también progresivo rock. Bueno, la banda se llama Moch, son de Canadá, tienen aproximadamente 4 discos. Y del último disco que salió ahora hace muy poquito, que se llama Wedding in Goetz, vamos a compartir una canción. La banda está bastante interesante. Por ahí tiene algo, por ahí pasa una faceta de lo que es The Doors, con una mezcla de Black Sabbath, y por ahí se pone un poquito stoner, un poco más clásico, ¿no? Pero está bastante buena la banda. Bueno, vamos a escuchar una canción que se llama De Estar, ¿bien? Así que suena a Moch en Radio Guasón.

Bueno, gente, seguimos con más de Radio Guasón y ha llegado el momento de escuchar el último bloque de el programa del día de hoy. Hacemos nuestro tecito del día de hoy y nos vamos a tomar el rico té del día de hoy con la banda GBH, esta gran banda de trash, de hardcore y de street punk. Bien, y de crossover trash metal también. Bueno, la banda ha sacado grandes discos, todavía continúan en actividad por suerte. Liderado, por supuesto, por este señor, el señor Colin Abraham. Pero espectacular lo que es la banda. Bueno, la banda ha sacado, como te comentaba, varios discos. Y el último disco de la banda fue en el 2017, que se llamó Momentum. Nosotros vamos al año 1984. El disco se llamó City Babies Revenge. Y de ese disco vamos a compartir esta canción que se va a llamar Against Time. Y después nos vamos al año 2002. La canción se va a llamar The Unexpected. Así se va a llamar. El disco se llamó Jaja, del 2002. Buen disco, pero gran disco. A mí me ha gustado bastante ese disco. Tiene varios discos muy copados la banda GBH. Bueno, es una banda británica de hardcore punk, nacida en Birmingham. En 1978, la banda nacido con el nombre de GBH fue formada por Colin Abraham, ídolo. Bueno, son pioneros del hardcore punk junto con bandas como, por ejemplo, Discharge y The Exploited, otra gran banda. Así que suena GBH en el tecito del día de hoy y seguimos con más.

Bueno, gente, ahí acabamos de escuchar el último bloquecito del día de hoy con el tecito del día de hoy con la banda GBH. Bien, bueno, gente, nos vamos a empezar a despedir. Te cuento, si querés escuchar Radio Guasón, podés escuchar por las siguientes repetidoras: Metal Argentum Radio, De Montre Radio, El Lado Salvaje, Radio Net, Ginebra Radio, Saurón Radio, Caballero de Acero Radio, FM Universidad y Choices Radio. Bueno, si te querés contactar con el programa, tenés el mail radioguasón@gmail.com, o si no, por Facebook, busca Radio Guasón. ¿Algo más para decir? Sí, señor, la producción. En la producción del señor Nacho Aguilar, dirección FM Schenker, conducción quien te habló, Mauricio López. País, compañeros de trabajo, audiencia, nos vamos a ver la semana que viene con más de Radio Guasón, con el programa 421. Un abrazo grande para todos, chao.

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1: ¿Cómo están ustedes? Aquí una nueva emisión 1901 de Influencias. Este año hay algunas buenas noticias, tal vez no muchas, pero algunas buenas hay. Y una de esas buenas noticias es que volvió Creedence Clearwater Revival, que para muchos de nosotros, para quienes empezamos a escuchar música con atención hace ya varias décadas atrás, formó parte de nuestra educación estética, ¿por qué no? Y sobre todo sentimental. ¿Y cómo volvió Creedence Clearwater Revival en 2025, cuando John Fogerty cruzó la barrera de los 80 años? Bueno, volvió en clave solitaria, volvió con el propio John Fogerty regrabando los éxitos, esos 29 temas que conforman el núcleo de ese grupo que John supo liderar a fines de los años 60 y principios de los 70, que tuvo una vida relativamente breve, pero que dejó, como dije al principio, una impronta muy fuerte con sus temas de rock and roll de no más de 3 minutos, en un momento en el que regía el rock sinfónico, la música, lo que llamábamos aquí la música progresiva, los temas de Pink Floyd, la idea de que el rock debía desarrollarse en macroformas, en una suite, en una sinfonía. Bueno, Creedence, mucho antes del giro punk, y diferenciándose, por supuesto, de lo que luego iba a ser el punk, retoma las raíces del rock and roll y les da una vuelta muy personal de country and western, con música negra, por supuesto, y con una representación del delta de los pantanos del Mississippi muy particular, imaginario, una especie de folclore imaginario, porque nos enteramos años más tarde, los Fogerty conocieron el delta del Mississippi cuando Creedence ya no existía acá como grupo. Formaba parte entonces del imaginario del que se habían nutrido estos jóvenes, con botas texanas, con camperas con fleco, con un flequillo que no era el flequillo Beatle, era un flequillo más americano, más yankee, un grupo muy yankee. Bueno, finalmente la discográfica le devolvió los derechos autorales de sus propias e inolvidables canciones a John Fogerty. Recuperó los derechos que estaban en manos de Fantasy Records. Y de alguna manera Fogerty, resiliente, va contra una tendencia, la de Neil Young, la de Dylan, en su momento la de Paul McCartney, de deshacerse de su obra, o en todo caso eso de ceder los derechos de su obra, ¿no? Bueno, él fue en sentido contrario, los recuperó y grabó Legacy, un álbum doble con, bueno, como digo, con ese repertorio recuperado de Creedence Clearwater Revival. En una nota que salió el domingo pasado en el suplemento Radar de Página 12, el colega Martín Graciano cierra su nota sobre este tema de la siguiente manera. Dadas las circunstancias únicas que rodean la relación de John con Fantasy, estamos más que encantados de llegar a un acuerdo, escribió Bob Valentine, el presidente de Concord. Así, en enero de 2023, Fogerty adquirió los derechos mayoritarios de la obra de Creedence y abrió la botella de champán. Llamó a su hija Kelsey, batería, llamó a sus hijos Jane y Tyler, guitarras, bajos, teclados y producción, y sacó del estuche su largamente

triste, perdida y recuperada guitarra Acme Rickenbacker. Julia, mi esposa, tuvo una visión llena de goce y dicha, dice. En esa visión yo volví a grabar algunas de aquellas viejas canciones. Y ahora, ¿quién podrá juzgarlo?

0: Estaba John Fogerty resucitando a Creedence, su gran creación. Cuentan que hace ya algunos años atrás, Fogerty se cruzó con Bob Dylan en un festival y Dylan le dijo: "Hey John, si no tocas estas canciones, el mundo va a pensar que Proud Mary es de Tina Turner". No, por supuesto, es una gran versión la que hizo Tina Turner, pero Proud Mary es de John Fogerty, que acaba de regrabarla con sus hijos en plan familiar. Y es notable cómo suena prácticamente igual a la versión original. Después, más adelante en el programa, vamos a volver sobre esta, no sé si llamarla tendencia, en todo caso, inclinación de algunos artistas por regrabar sus originales.
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0: Vamos ahora a una novedad. Nos transportamos del Creedence de los años 60, resucitado en 2025, a un material original de una pianista, cantante y compositora patagónica, radicada hace ya largos años en la ciudad de Buenos Aires. Ella es Eliana Lardone, y lo que acaba de editar Club del Disco, de su autoría, es Amadora, un álbum dedicado a Gabriela Parodi, a la gran Gabriela, la pionera del rock nacional, o en todo caso la pionera en la presencia o protagonismo de la mujer, música, compositora, cantante, en el desarrollo de lo que alguna vez se llamó la música joven en Argentina. Hay tres temas en este disco Amadora, en los que se puede apreciar la voz de Gabriela, pero es, reitero, un material original de Eliana Lardone, una muy interesante compositora que se formó en el Conservatorio Manuel de Falla. Ella reconoce tener influencia de su maestro Mono Fontana, y a través de él, supongo yo, cierto legado spinettiano en su arte cancionístico, en su manera de, sobre todo en su manera de armonizar con algún dejo yacero, con cierto color impresionista, canciones de cámara. En realidad escuchamos solamente la voz de ella, sus teclados. Está también la participación de Bruno Marchetti en la producción artística, algunas guitarras, algún sampler, pero básicamente es Eliana con sus canciones, con sus temáticas, en este disco que se llama Amadora. Vamos a escuchar dos temas. En primer lugar, Acorazonada, que es el track con el que abre este disco.

Qué bueno esto, ¿eh? Acorazonada, y estaba también la voz de Gabriela Parodi y la de Liana Lardone, autora, compositora, intérprete de este álbum, Amadora, en el que podemos escuchar una voz y un teclado, no necesariamente el teclado acompañando la voz, yo diría dialogando, interactuando. Es muy interesante el trabajo de pianista y al mismo tiempo de cantante. Difícil y cautivante también el resultado, una temática, en el caso que acabamos de escuchar, vinculada al amor, al deseo. Este disco se va a presentar el jueves 23 de octubre, falta, pero bueno, hay que ir agendándolo, en el auditorio Jorge Luis Borges de la Biblioteca Nacional. Y vamos a escuchar Desolación. Me estoy adelantando, estoy espoleando el programa. Requiem for Dreams es algo que viene más adelante en el programa. Desolación, Eliana Lardone, reitero, el disco se llama Amadora y lo estamos presentando de manera exclusiva en este programa intitulado, como decían los locutores de antes, Influencias.

0: Desolación de y por Eliana Lardone.
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0: En 1964, Gino Paoli intentó quitarse la vida. Se disparó en el corazón. La bala quedó alojada en el pecho y Gino Paoli la semana pasada cumplió 91 años. Moraleja, a veces no es tan fácil morir y para morir siempre hay tiempo, ¿verdad? Gino Paoli es una gloria de la canción popular italiana. Algunos afirman que es el mayor compositor popular de la década de los 60. Bueno, seguramente esto puede ser discutible. Lo que es indiscutible es que ha compuesto una serie de canciones que no solamente remiten a ese momento tan particular de la cultura y la sociedad italianas, con ese cine, con esa gastronomía, con esos paisajes, con esa forma de vida que Italia exportó al mundo y a través de la cual, de alguna manera, Italia logró recuperarse después de la tremenda posguerra que vivió. Gino Paoli remite a esa época, pero al mismo tiempo sus canciones han sido versionadas de muchas maneras y por diversos intérpretes. La gata, Il cielo in una stanza, su primer gran éxito. Sapore di sal, su mayor éxito, que fue originalmente arreglado y grabado por él con el gran Ennio Morricone, es la canción más famosa. Y nota a pie de página el breve solo de saxo que se escucha en Sapore di sal. En la versión original del 63 fue interpretado por Leandro Gatto Barbieri, recién llegado a Italia. Y qué cosa taché, mi favorita de Gino Paoli, que hace unos años ya, en el año 2007, fue nuevamente grabada, esta vez en vivo, con músicos italianos de jazz dirigidos por el gran trompetista Ennio Morricone. Empezamos el programa escuchando hablando de las regrabaciones de John Fogerty del repertorio de Creedence. Bueno, vamos ahora a un pequeño bloque, abrimos con Gino Paoli, de músicos que han regrabado temas que en su momento le dieron gran fama. En este caso es una regrabación libre, es una interpretación en vivo en realidad, más que una regrabación, podríamos decir que es una nueva versión. Ahí está, Gino Paoli, Enrico Rava,
2: Che cosa c'è?

Ahí están los aplausos para Gino Paoli y sus compañeros de jazz, Enrico Rava, Danilo Rea, gran pianista, un gran lucimiento en esta versión que acabamos de escuchar de Qué Cosa Che, Roberto Gatto en batería. Esto lo editó el sello Blue Note en 2007. El disco se llama Milestone, un encuentro en jazz. Y aquí, junto a algunos standards, Gino Paoli vuelve a sus viejos temas, a los clásicos, a sus grandes éxitos en realidad. Los regraba en vivo, como dijimos, versiones libres, yaceras. Pone, digamos, en un contexto musical jazzístico, en un lenguaje jazzístico, estas canciones populares italianas de principios de los años 60, y así le cantamos el feliz cumpleaños número 91 a Gino Paoli. Y otra efemérides, en estos días, el 23 de septiembre, el gran Ray Charles hubiera cumplido 95 años de edad. The Genius, el genio, como se lo llamó

Allá por fines de los 50, cuando surgió, en realidad hacía ya por lo menos 10 años que venía grabando, pero cuando surgió con un estilo muy personal de soul, de rhythm and blues, de jazz, de blues. Y claro, él también, por supuesto, regrabó sus grandes temas, sus composiciones y sobre todo sus interpretaciones. Fue más intérprete, obviamente, que compositor. Y uno de esos clásicos que terminó siendo una suerte de leitmotiv personal del gran Ray Charles fue Georgia on My Mind, Georgia en mi mente, un viejo tema de Howard Carmichael, un estándar, podríamos decir, pero antes de la versión de Ray Charles no era una canción tan popular o tan conocida. Fue Ray Charles el que efectivamente la tomó para sí y la interpretó de un modo insuperable. En 1973, la RCA graba un álbum de Ray Charles que se llama Ray Sings Basie Swings, que tiene una historia muy particular. En rigor, Ray Charles se encuentra en los estudios de grabación con Count Basie. Basie estaba grabando su propia música, su propio disco en un estudio, y en otro estudio estaba Ray Charles con este nuevo proyecto que incluía algunos temas clásicos de su repertorio. El disco entonces sale como Ray Charles solo, se graba, mejor dicho, como un disco de Ray Charles con sus músicos en paralelo con un disco de Count Basie, pero no sale inmediatamente a la venta. Años más tarde, a un productor se le ocurre sumar a la voz de Ray Charles una nueva versión con la orquesta de Count Basie, pero disociada en el tiempo. Es decir, lo que vamos a escuchar a continuación es Ray Charles grabando en 1973 y un tiempo más tarde con los arreglos del gran Count Basie. Una regrabación algo bizarra, podríamos decir, pero en todo caso, genial.

0: del disco Rising's Basie Swing, o sea, Ray canta y Basie hace swing, oíamos Georgia on My Mind de Hobby Carmichael.
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0: 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Y ahora llegó el segmento para paladres negros del jazz, aunque en rigor hoy hemos escuchado, de lo que va del programa, hemos escuchado jazz, sin duda. Ahora se te trata del turno de Jonathan Blake, baterista, compositor, que hace apenas unos días lanzó su nuevo y poderoso álbum para el sello Blue Note. El disco se llama My Life Matters, Mi Vida Importa, Mi Vida Significa, una suite musical compuesta por el encargo del Jazz Gallery, y que, según dicen las gacetillas de prensa, sirve como un doble tratado sobre la importancia de los valores familiares y el imperativo social de plantar cara a la injusticia. Esto de plantar cara a la justicia tiene que ver indudablemente con las desigualdades en los Estados Unidos, la discriminación en los Estados Unidos que se te comete sobre las minorías, especialmente e históricamente sobre los afrodescendientes, y tiene que ver también con una fuerte tendencia, muy, muy positiva, por cierto, de varios músicos de jazz, de expresar su fuerte oposición, su disconformismo con la gestión Donald Trump, con el gobierno de Trump, con lo que significa Trump en términos de valores, en términos ideológicos y culturales. Decía recientemente en una entrevista Jonathan Blake: justo en la época en que escribía esta música, parecía que cada dos días veía o escuchaba las noticias y era otra persona de color, otra persona negra y morena, arrebatada de nosotros a manos de quienes se suponía que debían servirnos y protegernos. No quería volverme insensible a lo que sucedía ante mí. Quería expresarme a través de mi música.

Ahí estaba ese pulso potente, ágil, flexible a la vez, de un gran baterista interpretando sus propias composiciones. Un baterista compositor, Jonathan Blake, nacido en Filadelfia en 1976, hijo de un violinista, John Blake, un violinista de bastante renombre, con una foja de antecedentes de trabajo realmente impresionante. Desde muy joven, Jonathan tocó con la Mingus Big Band. Mientras lo escuchaba, pensaba un poco en la música de Charles Mingus y en su mensaje anti-establishment, digamos, ¿no? Levantando las banderas de los derechos civiles en los Estados Unidos. Bueno, aquí Jonathan Blake, que tiene una extensa discografía, en 2023 había grabado Passage, dedicado a la memoria de su padre, como dijimos, el violinista John Blake. En este disco, My Life Matters, mi vida importa, junto a Jonathan Blake en batería están Dinah Stephens en saxofón, Fabián Almazán en piano y electrónica. Escuchábamos ahí un sintetizador, quizás un viejo Moog. Interesante esa combinación de timbres acústicos con eléctricos. Jalen Baker en vibráfono y Douglas, en bajo. El disco, reitero, se llama My Life Matters. Acaba de ser editado por el sello Blue Note. Vamos a escuchar, recién oíamos el tema que da título al álbum. Ahora vamos a escuchar Requiem for Dreams Shattered.

0: esos finales abruptos, ¿no? Recién lo comentábamos con Maxi, con el técnico operador. No es el fade out, no son los finales típicamente jazzeros, donde los músicos de alguna manera se van distendiendo sin terminar del todo el tema, como si el tema continuara, sino esto está arreglado, por lo menos el comienzo y el final. Oíamos una muy bella balada, Requiem por los sueños destrozados, con un particular lucimiento de la saxo soprano Dinah Stephens. La música de Jonathan Blake, baterista, compositor. El disco salió hace apenas unos días, la semana pasada, por Blue Note. Es el tercer disco bajo ese sello de Jonathan Blake. Se titula My Life Matters.
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0: Y nos vamos con el gran desquite de John Fogerty, que, como decíamos al principio del programa, recuperó los derechos de sus canciones, de sus 29 canciones que conforman el corpus principal de ese notable grupo, esa banda de rock and roll de aquellas, Creedence Clearwater Revival. Abrimos el programa con Proud Mary, Orgullosa Mary, y ahora nos vamos con Have You Ever Seen In The Rain, ¿Has visto alguna vez la lluvia? Gracias a Maxi Areata, técnico operador, y un encuentro similar el próximo sábado, como siempre, por Radio Universidad Nacional de La Plata. Chao.

una calle donde todos los domingos se celebra la fiesta de la música y las palabras. Una calle para encontrarse con todos los que al tocarse el costado izquierdo no sienten un hueco. Una calle sin patrones de la vereda, apenas un anfitrión, Sergio Marelli, que barre las piedras del domingo para comprobar cómo, porfiadamente, sigue brotando el pastito de la vida.

Hola, hola, bienvenidos a la calle de todos los encuentros. En días en que la memoria tiene que estar omnipresente, ya que estamos muy cerca del aniversario número 50 del golpe empresario militar que enlutó nuestro país durante 7 años y que algunos, impúdicamente, siguen vindicando de una manera solapada o abierta, pero con el mismo espíritu canallesco. En esta calle se marcha siempre por la memoria, con un pañuelo blanco ondeando en nuestro mástil mayor, pañuelo blanco que se agita no a manera de rendición, sino para exhibir orgullosamente que el olvido no podrá nunca mancharlo. Para la apertura, un tema de Rafael Amor, que evoca de alguna manera esas 30.000 ausencias que nos acompañarán siempre como recuerdo y como sueño al que no renunciaremos nunca.

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0: Adrián Yáñez es un pianista y compositor excepcional. Su nombre está asociado al jazz, pero ha incursionado por otros territorios, transponiendo las fronteras musicales, tan artificiosas como todas las fronteras. Tocó en muchas partes del mundo, acumuló una importante cantidad de premios, tiene casi una treintena de discos editados, hizo música para películas, demostró una gran sapiencia como gestor cultural, fue director artístico del Festival Internacional Buenos Aires Jazz, y algo muy importante que hace a su identidad más profunda, es un pincharrata químicamente puro. Hoy Adrián Yáñez es el musicalizador invitado de La Calle de Todos los Encuentros.
1: Hola a todos, soy Adrián Yáñez, pianista y pincharrata, o bueno, no sé cuál es el orden, pincharrata y pianista. Estoy contento de ser parte nuevamente del programa de mi querido amigo Sergio Marelli, La Calle de Todos los Encuentros, y de ser escuchado por toda la audiencia de Radio Universidad de La Plata. Lo quiero mucho a Sergio desde siempre, y especialmente desde que un día apareció en un concierto mío para regalarme una camiseta firmada por todos los héroes del Mineirao. Así que acá va la elección de mis 6 temas tal como él me pidió. El primer tema que elijo es Como un perro, de Privé, un disco de Spinetta que yo volví a escuchar después de muchísimo tiempo. Lo había dejado de escuchar y gracias a una reseña de Oscar Jalil en la Rolling Stone, se me dio por volver a escucharlo. Recomiendo leer la reseña porque está buenísima, porque es toda una crónica del disco, de cómo se hizo, etcétera, etcétera. Y es una gran canción, es una gran declaración de amor que hace, digamos, la canción habla de eso, de una declaración de amor. Y hay una frase muy tremenda para mí que es: solo quiero que me des una cucha de hormigón, quiero ser un perro en tu jardín. Me parece, cada vez que lo escucho, me parece tan original y tan emotiva y tan conmovedora y tan declaración de amor y tan Spinetta por otro lado.

Hoy ha muerto mamá, o quizá ayer, no lo sé. Así comienza El extranjero, una de las novelas más importantes del siglo XX, escrita en los años en que Francia estuvo ocupada por los nazis. Su autor, Albert Camus. El personaje de ese libro es condenado a muerte por un crimen absurdo, sentencia que acepta con indiferencia porque siente que la vida no vale la pena de ser vivida. En el fondo, no ignoraba que morir a los 30 años o a los 70 importa poco. Desde que uno debe morir, es evidente que no importa cómo ni cuándo, dice el personaje de Camus. Mucho de ese desencanto radical está presente en la obra de este escritor, a quien en 1957 se le concedió el Premio Nobel de Literatura cuando tenía 44 años. Nació en Argelia el 7 de noviembre de 1913. Su madre, Catalina Elena Sintes, era una mujer española, sorda y analfabeta, que se ganaba la vida haciendo servicio doméstico. Su padre, Lucien Camus, era un trabajador agrario que murió en la Primera Guerra Mundial peleando para Francia. Gracias a una beca que recibían los hijos de las víctimas de la guerra, Albert Camus pudo comenzar a estudiar. Comenzó a familiarizarse con los libros, de los que careció por completo su infancia, y recibió el estímulo de algunos profesores, entre ellos Louis Germain, a quien dedicaría su discurso al ganar el Premio Nobel de Literatura. Albert Camus llegó a París a los 27 años, 3 años antes había publicado el ensayo El revés y el derecho. En ese libro sostiene que el ser humano no puede tener otra certeza que la muerte. La existencia de Dios es irrelevante comparada con el cabello de una mujer. Y allí, Albert Camus alimenta la convicción de que el ser humano es intrascendente frente al cosmos, a su destino y a la historia.

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1: En París, Albert Camus se integró al círculo existencialista en cuyo centro estaba Jean-Paul Sartre, con quien años después protagonizaría una de las polémicas más fuertes y ricas de la centuria. Su lema como escritor era que la literatura no es servir a los que hacen la historia, sino a los que la sufren. Camus colaboró en el diario de la resistencia francesa, Combat, que sería reconocido por Charles de Gaulle como ejemplo de periodismo insobornable. Acabada la Segunda Guerra Mundial, publicó La Peste, una novela que es una alegoría sobre lo vivido durante el nazismo y que sería llevada al cine por un director argentino, Luis Puenzo, con un elenco que incluye a William Hare, Robert Duvall y China Zorrilla. Albert Camus ejerció durante muchos años el periodismo y lo entendía como un oficio que consiste en definirse todos los días frente a la actualidad. Acuñó una frase que se repite en todas las facultades de periodismo del mundo: el periodista es el historiador del instante. Solía tener razón antes de tiempo, lo que se suele confundir con estar equivocado. En su discurso de recepción del Nobel, Albert Camus dijo: cada generación, sin duda, se cree destinada a rehacer el mundo. La mía sabe, sin embargo, que no lo rehará, pero su tarea quizás sea aún más grande. Consiste en impedir que el mundo se deshaga. El 4 de enero de 1960, Albert Camus murió en un accidente de tránsito cerca de un pueblo de la Borgoña. Viajaba junto a su editor Gallimard en un auto que chocó contra un árbol. Tenía 46 años. Junto a su cuerpo se encontró el original del Primer Hombre, la novela que no alcanzó a terminar y que recién se publicaría 33 años después de su muerte.

0: En el humo está escrita la historia de estas cartas de amor que se queman, canción traída por nuestro musicalizador invitado de hoy, Adrián Yáñez.
1: Mi segunda recomendación es la versión de las cartas de amor que se queman del Cuchi Leguizamón en un disco que claramente es un disco que yo lo tengo en la mesita de luz, y cuando hacen la típica de qué discos te llevarías a una isla desierta, este está, que es el disco que hicieron en su momento La Negra Herrero con Juan Falú, que se llama Leguizamón Castilla. Todas las versiones de ese disco son bíblicas, son emblemáticas, son icónicas, son versiones definitivas, pero la de las cartas de amor que se queman, como canta Liliana ahí, es una cosa que no puede no ponerte la piel de gallina.

era tan elegante como su voz lo permitía imaginar. Austero y versátil, capaz de ir del tango al folclore, revelando en cada canción una dimensión insospechada, cantándola en todos sus matices con el solo acompañamiento de una guitarra. Su abuela materna, Ernestina Molina de Herrán, pasó de tener una estancia en Flores a lavar ropa y hacer empanadas en Berisso. Su familia paterna tenía viñas en San Rafael, Mendoza, y cayeron en bancarrota. Su tío, Enrique Pintes, era presidente del Club San Lorenzo. Su padre, Eduardo Molina, era médico del equipo de San Lorenzo, y Horacio Molina, de él se trata, recordaba cuando los jugadores iban a atenderse a su casa. Su madre, Odilia, tenía dotes de imitadora, pero nunca traspuso el ámbito familiar. Horacio Molina nació el 2 de septiembre de 1935 en Buenos Aires. Su abuela solía escuchar por radio las transmisiones del Teatro Colón. Ello, sumado a los discos de Gardel y de jazz que se escuchaban en el fonógrafo de la casa, fueron modelando sus gustos musicales. El hermano de su madre, Adolfo Herrán Molina, tocaba el piano en los cines de barrio acompañando las películas mudas. Horacio solía acompañarlo. Eran los años 40. Su madre le vio condiciones y lo mandó a estudiar piano. El primer tiempo fue solo para disgustos. Lo llamaban a tocar el piano para las visitas cuando él prefería estar viendo un partido de fútbol o escuchando a Bing Crosby. Lo primero que Horacio Molina cantó fue bossa nova y boleros. En 1970 llegó al mítico local La Fusa de Mar del Plata y Punta del Este a dar recitales a Vinicius de Moraes, Toquinho, María Krausa, Chico Buarque y Dorival Caymmi. En 1975 decidió dedicarse de lleno al tango, acompañado por algunos músicos que luego tocarían con Piazzolla: Antonio Agri y Fernando Suárez Paz, con la dirección musical de Oscar Cardoso Ocampo.

Nicolás Mancera convocaba asiduamente a Horacio Molina a su programa Ómnibus Sábados Circulares, que batía todos los récords de rating, lo que dio un fuerte espaldarazo a la carrera de Molina, firmando contrato con el sello Columbia e iniciando giras por todo el país y compartiendo escenarios y espectáculos con Astor Piazzolla, Egle Martin y Eladia Blázquez. A los 15 años cantaba en el umbral de la peluquería que quedaba al lado del garage donde la familia guardaba el auto. El dueño de un bar de Boedo y San Justo le ofreció cantar los fines de semana, pero su padre se opuso porque sospechaba que iba a dejar los estudios. En los años 70, Horacio Molina se fue a París con $2,500. Mercedes Sosa le prestó un departamento y pudo debutar con un espectáculo llamado Sweet Tango. Los franceses gustaban de ese refinado cantor que cantaba el tango de una manera a la que no estaban acostumbrados a escuchar. Grabó allí un disco acompañado, entre otros, por Rodolfo Mederos y Juan José Mosalini. Para Horacio Molina solo hubo un gran cantor de tangos. Gardel los eclipsa a todos, decía. Horacio Molina era profundamente gardeliano, pero no imitaba a Gardel. Tenía un estilo tramado por la sutileza y que rehuía todo lo estentorio. 5 meses antes de su muerte, actuó en el Teatro Coliseo Podestá de nuestra ciudad, llenando el aire con los suaves arabescos de su voz, su acendrado manejo del silencio, sus remozadas versiones de tangos y milongas y su ilimitada capacidad de seducción.

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0: Hoy tenemos el gusto de que el gran Adrián Yáñez sea nuestro musicalizador invitado. Hace muchos años él se sorprendió con una banda que por entonces desconocía, y quizás hoy alguien se sorprenda con esta misma banda que, pasados los años, vale la pena seguir escuchando. Pero mejor vayamos a la presentación de Adrián Yáñez.
1: Mi tercera elección es Pretzel Logic, la lógica del bizcocho, del disco del mismo nombre de Steely Dan. Yo descubrí a Steely Dan por una encuesta de la revista Pelo, donde le pedían en su momento a músicos que digan cuál había sido su disco preferido del año, del rock de música nacional o de música extranjera, su grupo preferido, su músico preferido, etcétera, etcétera. Y Charlie había dicho que su disco preferido era este, La lógica del bizcocho, de Steely Dan. Yo no tenía ni idea de qué era esa banda, y creo que nadie tenía ni idea, pero obviamente yo ya era un fan de Charlie, ya lo iba a escuchar con Sui Generis, y fui a la única disquería que había en Aedo, donde yo vivía, en el oeste del Gran Buenos Aires, y de casualidad tenían el disco y me lo llevé a mi casa. Y es un disco que lo tengo siempre cargado cuando ando por ahí, cuando salgo a correr, lo que sea. Es un disco que está en mi playlist.

0: Nuestro musicalizador invitado de hoy, Adrián Yáñez, nos propone un juego. Y nosotros, que durante toda la infancia jugamos en la calle, ya de adultos, pero no adulterados, seguimos jugando ahora en la calle de todos los encuentros.
1: Mi cuarta elección es un poco compleja, pero vale la pena, y vale la pena que lo escuchen así, y creo estar aportando algo. Se trata de las dos versiones de Sur, que para mí son más recordables, al menos por mí, que son la versión de Sur cantada por Edmundo Rivero con la orquesta de Salgán, y la misma versión, o sea, del mismo tema, Sur, pero la versión que canta el polaco Goyeneche con la orquesta de Troilo. Es muy interesante escuchar eso, porque con solo escucharlos cantar a Rivero y a Goyeneche los primeros 8 compases de Sur, te enterás de un montón de cosas de su vida, de cómo era cada uno, del estilo, de lo diferentes que eran. Y los arreglos son... el arreglo de la orquesta de Salgán es un arreglo increíble, y el arreglo que hace la orquesta de Troilo también está muy bien. Lo ideal sería que Sergio les haga escuchar un cachito de cada una y después ustedes busquen el resto.

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0: El Quique Pessoa es alguien muy ligado a este programa. Desde el primer programa, hace ya más de 20 años, es la voz que nos identifica, la voz de la apertura, la que invita a dar cada semana los primeros pasos por esta calle de todos los encuentros. No sé si es una de las mejores voces de la historia de nuestro radio. No soy muy afecto a esas hipérboles, pero sí sé que el Quique Pessoa, además de la indiscutible calidad de su voz, es alguien que tiene una gran lucidez para mirar la realidad, un timing inimitable para hacer radio y la osadía de leer textos literarios al micrófono y hacerlo en interpretaciones magistrales. Hoy vamos a compartir una charla que mantuvimos con el Quique y ya mismo, sin dilaciones, vamos a la primera parte.
1: ¡Qué puntualidad! Usted no es de San Marcos, es de Londres, me parece.
2: ¡Qué bárbaro esto, loco! ¡Ay, la tecnología, la reputa madre!
1: ¿Cómo anda, Quique?
2: Todo lo bien que se puede.
1: No es mucho.
2: No sé, hay que ver.
1: ¿Todavía se puede ver peor, decís?
2: Sí, yo creo que sí, que vamos a empeorar, estoy convencido de eso.
1: El otro día vi un videito muy instructivo, sí, en el que explicabas cómo hacer la grapa.
2: Sí, señor.
1: Veo que seguís adquiriendo nuevas habilidades.
2: Sí, bueno, pero hay algo que en lo que me vengo entrenando desde hace muchos años, que es en dejar ir algunas cosas. Por ahí nosotros los seres humanos medio como que nos encaprichamos, nos aferramos a algunas cosas y ya no las podemos hacer más. Bueno, entonces, ¿qué hay que hacer? ¿Entristecerse, llorar, deprimirse, pegarse un corchazo en el melón? No son opciones. O sí son, pero no son las mías. No es lo que yo elijo para mí. Siempre recuerdo que cuando vivía en la ciudad de Buenos Aires, a mí me gustaba pilotear aviones y me entrené para eso y volaba y era muy feliz volando hasta que en el año 2000 se me declara la diabetes y entonces voy a hacer al INMAE, que es una especie de localcito uno al lado del otro donde te revisan todo y me dijeron, vea, mire, no está prohibido volar con diabetes, pero tiene que extremar las precauciones. Y yo después dije, a ver, ¿estoy volando por laburo? No, estoy volando por placer. Digo, ¿y si estoy volando en un momento dado a 2.000 metros de altura con un Cessna 152, que es un avión que vuela prácticamente solo, y me agarra un bajón de glucemia, ¿qué hago? ¿Paro en la cuneta? ¿Viste? ¿No? Entonces dije, bueno, listo, esto ya está. Me pasó con varias otras cosas. Bueno, me pasó con la moto también, que me entusiasmó medio tarde en la vida, pero en un momento dado tuve que decir, ya no lo puedo tener más, loco, pará, hace otra cosa. Bueno, hacía unos 28 años que hacíamos vino todos los años. El año pasado me di cuenta de que ya no tengo fuerza no solo para agacharme, sino para levantar un cajón de uva de 20 kilos. Entonces digo, a ver, esto ya hay que dejarlo. No, dice alguien, amigo, pero podés contratar gente. Le digo, ¿cuál es la gracia? Contratar gente no es así, lo hago por diversión. Tampoco vivo de hacer flor de peludo, que es el vino que hicimos durante muchos años. Entonces, a ver, ¿qué es más sencillo? Recibir los orujos de aquel que hizo el vino y que descubó y sacó los orujos. Me construí un destilador que, como vos viste,

0: destilador, esperamos que salgan las primeras gotitas. Un amigo, contarás, me hizo un aparato para la medición de los vapores, que es la manera de saber en qué momento se termina lo que llamamos el metílico o el alcohol venenoso, digamos, tóxico, y empieza a salir el etílico a los 78 grados, con lo cual nos sentamos con la vieja ahí a mirar el chorrito. A mirar el chorrito. Entonces, digo, dejar ir, reemplazar con alguna otra cosa que sea un poco más posible a los 75 años de edad. Y bueno, y en eso me parece que consiste mi felicidad. No es trasladable a otras personas. Cada uno sabrá a dónde le pegan los tiros.
1: Yo pensé que había diversificado la producción, pero no, la grapa ha venido a sustituir al vino.
0: Exactamente, sí señor. Y no se llama Flor de Peludo, la grapa se llama La Merced, que es el nombre de la hostería nuestra. Hicimos unas etiquetas, tengo unas botellas de barro antiguas, también de juntar porquerías, y ahí estamos divirtiéndonos con la grapa La Merced. Y tomándola, claro.
1: ¿Y cuándo se toma la grapa?
0: La grapa se toma siempre de sobremesa, después del almuerzo, después de la cena. Me acuerdo de una graciosa entrevista al doctor Favaloro hace muchísimos años en Radio Rivadavia. Le dije, bueno, doctor, ¿y qué es esto del vino? El vino en las comidas, por ejemplo. Bueno, arrancó Favaloro diciendo que es un gran antioxidante, no sé qué cosa, un vasito de vino en el almuerzo y otro vasito de vino en la cena. No digo, decía él, para disimular, que sea beneficioso, pero digamos que está bien. Ah, muy bien. Y doctor, ¿y la cerveza como bajativo? Bueno, la cerveza tiene un montón de propiedades que, o sea, que ya lo llevaba con un vaso de vino y un vaso de cerveza, y al final de la charla le dije, y doctor, una grapita. Se cagó de risa y siguió la charla bastante larga y ya totalmente distendida.
1: Con la grapa hay que tener cuidado porque tiene mucha graduación alcohólica, ¿no?
0: Las grapas en general tienen entre 38 y 45 grados. Vos pensás que el Fernet, por ejemplo, tomado puro, tiene 40 y pico grados, también tiene mucha graduación alcohólica. Y la grapa, bueno, ahora, una vez que obtenés la grapa con el destilador, en realidad lo que obtenés es un alcohol etílico, pero de 70 grados, es intomable eso. Y después con el flotadorcito ese, que es el de Guy Lussac, con el flotadorcito vos te vas dando cuenta cuánto alcohol tiene lo que tenés allí, y lo vas rebajando con agua destilada hasta obtener la graduación. Nosotros lo hicimos a 40 grados.
1: Nombraste Favaloro y yo me acuerdo de esos almuerzos que hacías, creo que era en Radio Rivadavia.
0: Sí.
1: Donde había charlas muy, muy buenas que se iban produciendo. ¿Había alcohol ahí?
0: Sí, había alcohol. Al que más recuerdo es el Cabezón Guaraní, que se tomó dos botellas de vino en un rato, porque ese almuerzo duraba un rato. Yo siempre decía, antes de empezar, que teníamos la autorización de mi madre para hablar con la boca llena, porque era ridículo almorzar por radio, era más un chiste que otra cosa, pero comíamos en serio porque había un restaurancito que nos surtía de la comida y siempre traían un poco de vino. Bueno, el Cabezón se tomó una sentada, no digo dos, pero botella y media de vino, listo.
1: ¿Y cuál es el mejor bebedor que conociste?
0: La verdad es que no sé ahora cómo especificarlo, ¿no? Porque hay mejores bebedores y bebedores de cantidad.
1: No, yo me refiero a los primeros.
0: Claro, porque está el chorrabo más o menos simple, que de tanto haber chupado.

0: pado en su vida, pisa un corcho y ya está en pedo.
1: Claro.
0: Y hay otros que tienen una cultura alcohólica. Yo me acuerdo de Miguel Brascó, que era un bombiván, Miguelito, y que siempre nos llevaba a Leda y a mí a cenar a lugares que no hubiésemos hollado en nuestra vida. Claro, porque con unos precios es unas cosas re locas. Y Miguelito nos llevaba, recuerdo con mucho afecto, un lugar que se llama L'Ancien Combatien, que está en Constitución, una casa antigua que fue creada para los excombatientes franceses de la Primera Guerra. Cuando fuimos nosotros por primera vez, quedaba uno solo de la Primera y el resto eran casi todos excombatientes de la Segunda. Bolichito muy exclusivo en el fondo del Ancien Combatient, ahí nos llevó Miguelito a comer. Una cosa increíble. O sea que yo recuerde, él hablaba mucho de vinos, hablaba mucho de bebidas espirituosas. Me parece que en mi recuerdo el mejor bebedor que yo conocí fue Miguelito Brascó.
1: Y aparte, qué lindo personaje, poeta, periodista,
0: por favor.
1: Director de una revista Cocinas, sí, y Vinos, que era muy buena, muy bien escrita.
0: Sí, autor de varios libros, autor de un triunfo famoso que lo cantó Alberto Merlo. La letra es de Miguel Brascó: 90 buques mercantes, 20 de guerra, 20, la vuelta de obligado.
1: Claro, Santa Fecino de Veras. Siempre,
0: por ejemplo, sí, un personaje muy querible.

0: Otro gran bebedor que te visitó en la radio, con el que estuviste conversando, y tengo grabada mentalmente esa conversación, fue Javier Villafañe. ¿Qué recuerdos tenés de ese encuentro?
1: Bueno, con Javier Villafañe, es esos tipos con los que no te digo que haces amistad rápidamente, pero se derriban un montón de inconvenientes que hay cuando conoces a una persona. Siempre hay una especie de distancia. Bueno, con Javier no había posibilidad de tener distancia, más si él te abría la puerta, ¿no? Acá tuvimos un personaje muy amigo de Javier Villafañe viviendo algunos años, Roberto Espina, que se quedó a vivir con nosotros en la hostería durante varios años, otro tipo sumamente interesante como para charlar. Son de esos que, a ver, no sé, uno se siente medio, no te digo disminuido, pero te preguntás, ¿y yo qué puedo aportarle a este tipo? En realidad lo que estoy haciendo es como una sanguijuela, ¿no? Charlo con él y le voy robando cosas y voy incorporando conocimiento, aprendo. Lo peor que podés hacer es competir con esa gente. Lo peor que podés hacer, porque quedás totalmente en falsa escuadra y por otra parte siempre perdés.
0: Volviendo a Flor de Peludo, la última vez que lo probé, sí, la edición Nora Cortiñas, ¿no? No sé si es la última. Sí, sí. Y quiero.
1: Creo que sí, fue la última. Y esa fue otra de las personas que nos distinguió con su amistad, con su cariño, con su amor, con su cercanía. Y la verdad es que no, uno no sabe bien cómo medir esa preferencia, cómo medir y cómo justipreciar esto que pudiste vivir, ¿no? Y ser parte del corazoncito de semejante mujer, ¿no? La verdad es que nos cuesta a veces medir esto, ¿no? Ahora va a venir el hijo de Nora y trae un montón de documentos y cuestiones que pretende el hijo de Nora que Leda se haga cargo de eso, ordene y quizá escriba, ¿no? Esto es, qué sé yo cómo decírtelo, es una especie de toque de una varita mágica, ¿no? Para nosotros específicamente. Nora me llamaba para preguntarme cómo darle cuerda al reloj de pared, que yo se lo había arreglado, y ella no sabía ponerlo, digamos, en condiciones como para que el péndulo tenga un cierto ritmo, que es el chiste de los relojes de pared, que el péndulo tenga tac, tac, tac, tac, y no tac, tac, tac, tac, tac, tac, porque si hace tac, tac, tac, tac, se para al instante. Bueno, así que yo por teléfono le daba las indicaciones pertinentes para el reloj. ¿Cómo decirte también? Una vez, en un llamado, que me sigue emocionando, ¿no? En un llamado me dijo: Quique, si vos alguna vez observás que yo me salgo del camino, vos hacémelo saber. Hice un silencio que parecía que me había muerto. Bueno, le dije, bueno, Norita, sí, en la medida de lo posible, en la medida de lo posible. Me estaba pidiendo que yo le avise si ella sacaba los pies del plato. Bueno, es un recuerdo imborrable para mí ese. Y era tan recta, tan derecha, que cuando hicimos esa última edición del Flor de Peludo, la llamé y le dije: Nori, tengo una foto tuya sosteniendo una botella de Flor de Peludo, de esas que le mandaba yo de vez en cuando en una cajita, y que siempre pedía y reclamaba, por supuesto. Y me gustaría poner esta foto en la etiqueta del vino. No, le dijo, una madre no puede estar en la etiqueta de una botella de alcohol. Toma, ¿Se entiende para dónde iban los tiros? ¿Se entiende? Ah, le digo, discúlpame. Sí, es verdad lo que me estás diciendo, es verdad. Lo que voy a hacer es poner una pequeña frase en la parte de arriba de la etiqueta que diga dedicado a Norita Cortiñas, etcétera. Sí, está bien, me dijo, pero ese vino no se vende. ¿Entendés? iba embudando su propia innatural exigencia para con aquellas cuestiones que ella consideraba que no tenían lugar, que no había lugar para eso. Decime si conoces mucha gente así.
0: No, absolutamente. Y siempre, siempre uno la escuchó con una gran lucidez en todos los momentos de su vida, no sí. Dudando un segundo sí. En qué lugar debía estar, y ese era el lugar donde debía estar, ¿no?
1: Correcto, correcto, sí. Y siempre, de alguna manera, haciéndote entender algunas cosas que vos podías compartir rápidamente, ¿no? Una organización de derechos humanos, de búsqueda de desaparecidos, de búsqueda de nietos. Esa organización no puede estar cerca de los gobiernos de turno. Esto estaba re claro, pero re claro, por lo menos para ella, y por eso también ahí vino también la decisión con el resto de madres de Plaza de Mayo y ella participando de línea fundadora, ¿no? Que eso fue en definitiva lo que me costó de la otra parte de la Universidad de Madres, el llamado de la principal un día: che, vos estás haciendo un programa por radio. Sí, estoy haciendo El Desconcierto. Mirá, ya El Desconcierto está en su temporada 19ª. Uh-huh. Así que esto fue hace muchos años. Y me dice, ¿por qué tu programa no está en Radio Madres? Y le digo, Eve, si vos lo pedís, está en Radio Madres. Esto, ninguna duda. Así que empecé a trabajar en Radio Madres con El Desconcierto, hasta que un día hice un comentario que tiene que ver con esto que acabo de decirte, ¿no? La posibilidad del alejamiento de los oficialismos, la necesidad del alejamiento de los oficialismos. Bueno, recibí un llamado, ya sabía yo cómo venían los tiros, recibí un llamado del director de la radio que me dijo, mirá, Quique, vamos a hacer una modificación en la... Pará, le digo. Yo hace muchos años que laburo en esto, no necesitas decirme nada, levanten el programa, no va más El Desconcierto, porque yo dije algún inconveniente o lo que fuere, y decirle a Eve que ni mamado voy a hablar mal de ella, y ni mamado voy a decir que me censuraron y todas esas pelotudeces, ni loco que estuviese. Así que levanten el programa porque no están de acuerdo con el pensamiento mío. Yo pensando para mis adentro es el pensamiento de Nora. Entonces, bueno, se levantó el programa y, bueno, el programa siguió con otras radios, como hoy en día está saliendo por, no sé, más de 100 radios.
0: Ahora vamos a hablar un poquito del Desconcierto, pero antes... siempre te gustó leer cuentos en radio. Me acuerdo del cuentito de todas las tardes, en ese mismo programa de los almuerzos. Correcto. Después hiciste una serie que era, creo, Cuentos a Medianoche, se llamaba, hiciste durante bastante tiempo.
1: Cuatro años en Nacional.
0: Exactamente. No fueron muchos los que se atrevieron a leer cuentos en radio. Es más, creo que con una mano alcanza. Guerrero Martínez, sí. Betty Elizalde, sí. Alejandro Apo, pero muy pocos. ¿A qué crees que se debe eso?
1: Me da la impresión de que para leer un cuento por radio, ¿no?, se necesita una sumatoria de pequeños talentos. Tampoco, pues, si digo la palabra talento parecería ser que estoy tocando el cielo con las manos. No, una serie de pequeños talentos. Por ejemplo, tenés que ser músico o arrimarte a la música, o entender la música. Porque hay una cuestión en la música, fíjate, esto me lo decía un músico, Hermeto Pascual, hace muchos años, cuando la gente habla, canta, decía Hermeto. Y es cierto, cada uno de nosotros tiene una melodía particular, por eso somos reconocidos a través de un micrófono, de un teléfono, de lo que carajo fuese cuando hablamos. Otra persona que hace 20 años que no ves y te dice por teléfono, que es una pedorrez de audio total, te dice hola, y vos decís, Carlitos, ¿sos vos? ¿Por qué? Porque hay una melodía propia que tiene que ver con altura, timbre y no sé qué cosas de la voz, pero también hay una melodía usada por cada uno de nosotros para expresarnos. Entonces digo, a ver, hay que entender esto de la melodía, porque allí, si bien no hay armonía, porque es una sola voz, hay una melodía, saco la armonía y dejo el ritmo. Para la lectura también hay un, yo lo llamo tempo, no tiempo. Hay un tempo que te dicta el escritor. Hay una melodía que te dicta el escritor. Y que lo que yo tengo que hacer es ser un intérprete del escritor y no un tipo que está tratando de lucir su gola, su manera de pronunciar y todo lo gracioso que es para hablar. Viste, hay montones de cuidados que yo siempre estuve observando y digamos juntando información con respecto a esto, no solo en el oficio. A mí me gusta leer de primera los cuentos, los 900 cuentos que tengo grabados para esos 4 años de los cuentos de medianoche. Esos cuentos fueron leídos de primera. Yo los recibía de Pancho Mondino y los ponía en la compu. Me ponía a grabar con el Pro Tools en otra computadora, a sabiendas, claro, que si metía la gamba podía volver atrás y después editar, pero poca edición hacía. Me dejaba arrastrar por el o la escritor, escritora. Me dejaba llevar por el contenido de lo que estaba leyendo. Y entonces, me parece que eso, sumado a lo otro que yo digo, que es una sumatoria de percepciones, de pequeños talentitos, da por resultado que leas bien un cuento. Que si te quedas corto en la interpretación, estás de alguna manera disminuyendo el valor de lo que se escribió. Si te quedas largo y te empezás a lucir vos, estás pasando por sobre el escritor inútilmente, porque es nada más que abrir una cola de pavo real. En cambio, si lo que haces es dejarte llevar por ese escritor, si tañís bien tu propio instrumento, que está compuesto de todas estas cosas que te estoy diciendo, no solo las cuerdas vocales, no solo la articulación, no solo el sonido de la voz, timbre, altura, etcétera, sino el tempo y la música. Son cosas indispensables. Yo he escuchado a algunos otros que han leído cuentos y yo descubro las falencias de esa lectura. No es que yo las haya superado, simplemente me preocupan.

0: Vamos a escuchar la última parte de la entrevista que hicimos a un rosarino radicado desde hace más de 20 años en San Marcos Sierras, el gran Quique Pessoa, maestro de ceremonia de este programa desde que este programa empezó. Aquí va la tercera parte de la entrevista a Quique Pessoa.
1: No te voy a preguntar cuáles son los mejores cuentistas, no, pero sí cuáles disfrutaste más leer, cuáles hicieron una mejor partitura para ser leída, digamos.
2: Bueno, me parece que son aquellos cuentos que omiten charlas, omiten diálogos, porque armar un diálogo en un relato es complejo, se puede, lo he hecho y se puede. Pero, a ver, me gustan más aquellos que son netamente descriptivos. Descriptivos de paisajes, de pensamientos, de situaciones, ¿no? Si no tienen diálogos, para mí es mejor. Pero los leo igual, ¿no? No me preocupa esto. Hay cuentos que contienen esto que a veces yo llamo una sinusoide, ¿no? Imagínate una línea horizontal, ¿no? Imagínate una sinusoide que sube, baja, corta la línea, baja del todo, sube de nuevo. Que esto siempre lo pongo en práctica cuando doy algunas charlas con respecto a locución, a relatos, a lo que fuere. Fíjate cómo está la estructura musical. El autor, el compositor, siempre arranca el tema proponiendo algo y yendo hacia arriba. Empieza a levantar hasta que llega a un punto en el que juzga que ya está de levantar. Entonces, digamos que en el punto 6 el tipo o la tipa dicen, a ver, che, bajemos un poco. Entonces empieza a bajar la sinusoide y cruza el neutro, digamos, la línea neutra, y se empieza a poner bravo. Se empieza a poner bravo el relato, se oscurece toda la imagen, hasta que se cansa un poco del oscurecimiento y vuelve a trepar. Trepa, trepa, trepa, cruza esa línea media, sube y en lugar de cerrar en 6, cierra en 7. O sea que cierra bien arriba. Esta simple sinusoide que se repite en mucha trama musical, también se repite en mucha trama de la literatura. Y a mí me gusta mucho esto, porque voy siguiendo ese entusiasmo primigenio en el momento en que hay que, bueno, basta ya de subir, si no, no sé cómo voy a terminar el tema. Entonces pongo una nota negra, una nota oscura, y después me salgo de allí, me rescato yo mismo y termino más arriba de la arriba de la primera vez. Digo, esto es música, no es ninguna otra cosa, es música. Y aquel que lee un cuento tiene que descubrir esa música que es casi, te diría, natural para cualquier narrativa, sea musical, sea literaria, sea la que fuere. Pero, bueno, esto es parte también de los descubrimientos que hice de puro curioso, nada más.
1: Cuando lees en soledad, ¿también lees en voz alta?
2: No. Cuando leo en soledad, se produce otra cuestión. Hay una... No hay intérpretes. Si bien el libro es un intérprete, si bien la secuencia de signos también es parte de una interpretación, que yo reinterpreto en el melón, pero no me distrae nada. Cuando estoy leyendo, no me distrae nada. A ver, si Pessoa en medio de un cuento tose, estoy perdido. Me salí del cuento para disculparlo a Pessoa que tosió. Entonces digo, no solo si tose, es burdo el ejemplo, si hace mal una coma, si pone mal alguna cuestión, lo mismo pasaría si está, si hay algún error en la impresión del libro. Pasa a veces, mucho menos. Pero en la soledad, se produce una penetración mucho más rápida y una llegada del mensaje instantánea. No hay que interpretar nada ahí.
1: Hablemos del desconcierto. ¿Qué es lo que te propones con el programa?
2: A ver, en principio, y no quiero que suene a generoso, en principio es un programa de distribución gratuita que empezó hace 18 años. Yo hace 20 y pico que vivo acá en San Marcos Sierras, pero inmediatamente me hice mi estudio y empecé a ver cómo hacía yo para hacer radio desde acá. Descubrí el streaming cuando la palabra streaming era desconocida, parecía una marca de sábanas. No parecía una plataforma a través de la cual comunicarse, no parecía eso. Apareció streaming internacional del caballero Vadino, que dijo, che, yo tengo acá, y a partir de ahí, Vadino hace 18 años que nos permite usar el streaming para hacer el desconcierto. Entonces es, ¿cómo decírtelo?, una especie de devolución a la radio de todo lo que la radio me dio. Yo empecé, estimado Marelli, empecé en el año 70 con 20 años, sin tener idea de lo que estaba haciendo, sin tener noción de lo que estaba haciendo. Siempre cuento que fue una cosa absolutamente producto del azar que yo fui a parar a trabajar a una radio, producto del azar. Y tampoco tenía la imaginería de la magia de la radio, no tenía nada de eso. Empecé a laburar, me levantaba a la mañana, a veces cuando lograba levantarme, iba a la radio a trabajar a un programa en el ET2 Radio Splendid de Rosario, que estaba arriba de un bar en Corrientes y Santa Fe. Bueno, yo con naturalidad empecé a laburar ahí. Obviamente, que a veces me preguntan, y siempre cuento que en el colegio secundario yo agarraba la guitarra, en los actos cantaba algo, era el conductor natural de los actos de la escuela, presentaba la bandera, presentaba al director para que diga alguna pavada, pero, es decir, ya había como una especie de, no sé si pista pesada, pero una especie de inicio, ¿no? O sea que tampoco me costaba tanto. Tengo grabaciones de esos años horribles, todas, no, nada, una basura total. Pero bueno, era un arranque. Y la verdad es que despacito fui entendiendo dónde estaba. Me llevó muchos años aprender, prestar atención a lo que me decían los compañeros, emplear el tema de la música para ver cómo la relacionaba con eso que estaba haciendo. Bueno, la verdad es que, y la radio me dio todo lo que tengo, me dio felicidades a granel, me dio la posibilidad en un momento, ya que citaste Rivadavia, de juntar a los oyentes, y junté a los oyentes en, no sé si 4 o 5 de lo que yo llamaba mingas, que la primera juntó 700 oyentes, y la última juntó 18.000. A ver, un programa de radio. Claro que la radio era otra cosa en los años 90, 91, 2, 3, era otra cosa. Estaba la REA a la mañana, después seguía Carrizo, cuando se va Carrizo me ofrecen la tarde, la oreja, 3 años maravillosos ahí en esa radio que se escuchaba en todo el país. Entonces digo, bueno, está bien, vos podés decirme, bueno, así cualquiera junta. No, 18.000 personas. No la junta cualquiera, ni la juntaba cualquiera en ese momento. Era un programa que tenía la característica de su simpleza, de su sensibilidad puesta al servicio del oyente. Ahí no había nadie con ganas de hacerse el vivo. Los columnistas que teníamos, yo siempre baso algunos juicios respecto a algunos programas, a ver quién te acompaña. ¿Estás solo como un perro? Bueno, es otra cosa, arréglatela, a lo mejor también lo haces bien. ¿quién te acompaña en un programa como La Oreja? O, haciendo una traslación rápida, El Desconcierto. El principal valor del desconcierto no está sentado en mi figura. Es una especie de mezcla que se va produciendo con los columnistas, que se distinguen del alpedismo generalizado que se escucha y se consume hoy en los medios de comunicación. Todos, me incluyo, ¿no? Todos hablamos al pedo. Hablamos mucho sin saber. Tenemos muchas dificultades para hurgar en las fuentes. Si alguna vez existieron las fuentes que llamábamos fidedignas, o era también parte de una magia en la que creíamos y era una especie de religión creer en algunas fuentes. Yo estoy ahora convencido de que nunca hubo fuentes fidedignas, que todo siempre fue honesto o deshonesto, bueno o malo, pero producto de una personalidad determinada, de una ideología determinada, de una subjetividad, si querés, de aquel que cuenta lo que está contando. Al principio yo puteaba la historia de Mitre y qué sé yo. Mitre también usaba su subjetividad y sus planes para escribir la historia en la que creemos hoy en día y que nadie se atreve a toquetear, y mucho menos el sistema educativo, ¿no? Se le sigue enseñando a los pibes lo mismo que escribió Mitre en 1880. Esto es un disparate, porque se podría ayornar, se podría ayudar a o enseñar a pensar, a desarrollar albedrío, que no necesita la palabra libre, porque albedrío es pensamiento independiente, y no lo hacemos con la educación. Entonces, vuelvo. El desconcierto, el valor fundamental, es que tiene una serie de personajes que hablan de lo que han estudiado. Marelli, hablan de lo que saben. Y yo escucho. Yo sirvo simplemente de frontón a eso. Devuelvo alguna pelota, qué sé yo, de vez en cuando aporto alguna cosita. Mínima, mínima. Aporto una cierta calidez a la estructura de todo eso, porque sin esa calidez estaríamos frente a algo muy complejo de escuchar.
1: Quique,
2: entonces, ¿yo qué hago? Allá no.
1: Conta, ¿cuáles son las coordenadas para escuchar el programa?
2: Hay una página, www.eldesconcierto.com.ar. Ahí está el programa que se está emitiendo. Va los sábados de 10 de la mañana a 1 de la tarde. El programa que se está emitiendo lo escuchás a través de la página. Y si no, ahí están todos los programas de los 18 años en distintos archivos. Podés recurrir a cualquiera y escuchar cualquiera. También lo podés bajar de YouTube, porque sale simultáneamente por YouTube y después va quedando allí. Las intervenciones de los columnistas son como aisladas y quedan en YouTube también. Así que hay un montón de maneras, amén de las ciento y pico radios que bajan desde la página del programa y lo emiten en los momentos en que sus artísticas lo necesitan. Encima es un programa... Para mí es un buen programa de radio, gratuito, y que ahí entra lo de devolverle a la radio todo lo que la radio me dio. Y hay mucha radio que lo baja y no me avisa por temor a recibir una factura. Eso ya lo sé, a eso. Y entonces los insto. Loco, díganme, así los nombro, porque no tiene ninguna connotación comercial esto. Pero bueno, sabemos cómo somos.

0: Es lógico que alguien que ama al Club Estudiantes de La Plata, como Adrián Yáñez, elija ese tema de Gardel y Lepera que forma parte de la banda sonora de la película El Día que Me Quieras y que se llama Amores de Estudiante.
1: Bueno, y para mis últimas dos elecciones me tomé la libertad, porque además Sergio me lo pidió, de recomendar dos versiones que acabo de grabar en mis últimos dos discos. Por un lado, en mi último disco, que es un vinilo, pero que está en las redes, también está en las tiendas digitales, un vinilo que se llama Sur, como respuesta a todas las preguntas, yo grabé una versión de Amores de Estudiante, de Gardel, y cuando la toco suelo hacer el chiste que fui a mi clínico y mi clínico me recomendó que aunque sea una vez por día toque un Gardel, ¿no? Como quien se lava los dientes. Y yo creo que una vez por día uno tiene que tocarse algún Gardel, y yo trato de cumplir con eso. Es un disco que además quiero especialmente porque es el primer disco que grabo en mi casa, con mi propio piano, en mi propio estudio. Estoy chocho del audio que sacamos en mi casa para la grabación, y estoy bastante satisfecho con la versión que hice.

0: Ya estamos dando los últimos pasos por esta calle de todos los encuentros, a dos días del aniversario número 50 de esa dictadura cívico y militar en que financistas y uniformados llevaron adelante una empresa criminal contra nuestro pueblo, dejando 30.000 ausencias que quedarán para siempre ardiendo en nuestra memoria y dejando huellas en el imaginario social que permanecen aún hoy y que no hay que permitir que pasen desapercibidas. Una dictadura que impuso un plan económico que mucho se parece a este que hoy está en curso, pero que esta vez no fue impuesto por los fusiles sino por las urnas, lo que tiene que llevarnos a pensar seriamente en cómo llegamos a esta situación. Para seguir pensando juntos, te esperamos la próxima semana, invitándote a que nos acompañes a caminar por esta calle de todos los encuentros, que hoy se despide con el último de los temas elegidos por nuestro musicalizador invitado de hoy, Adrián Yáñez.
1: Y mi última elección es de mi anteúltimo disco, que se llama We'll Be Together Again, que está grabado en vivo en un hermosísimo club de la ciudad de Buenos Aires que se llama Press, que para mí es el club de jazz más lindo de la ciudad, como club no de música, sino un club de jazz. Es un sótano con todo el ambiente que tiene que tener un club de jazz, y tiene un pianazo además, tiene probablemente el piano más lindo que hay en algún club en la ciudad de Buenos Aires. Y de ese disco quiero recomendar un tema que para mí fue especial, que es A House Is Not a Home, que es un tema de Bert Bacharach, un gran compositor a quien yo no conocía hasta que escuché sus temas tocados por Bill Evans. Bill Evans me hizo conocer este tema, y para mí es importante o es interesante cómo muchas veces el intérprete te ayuda a llegar al compositor, o mejor dicho, como siempre en la música popular, lo que te ayuda a acceder al compositor o a enterarte es el intérprete. O sea, la música popular no reposa en papeles, en partituras, sino que reposa en grabaciones, descansa sobre grabaciones, y eso es lo que te permite acceder. Y aun cuando Bert Bacharach era muy famoso, era muy conocido, muy popular, yo no lo conocía, no conocía su música hasta que Bill Evans me introdujo en ese mundo. Así que esas son mis 6 recomendaciones. Espero que les guste, que les disfrute y que les sirva.

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Muy, pero muy buenos días a todos nuestros queridos oyentes, los que sintonizan FM Universidad y en este horario con Chamullo en Concierto. Este Chamullo en Concierto número 1051 y en el comienzo de sus 25 años. En junio vamos a cumplir 25 años al aire. Son las 10 y 6 minutos de este sábado 23 de febrero del 2019 y como todo el mundo que está escuchando podrá apreciar, es el primer programa de este ciclo del 2019. Con mucha fuerza, con mucho espíritu, con muchísimas ganas de llevarle el mejor tango a todos nuestros oyentes y compartirlo, por supuesto, de aquí, desde la radio. Bahía Blanca es el que inaugura el periodo 2019 de nuestro programa, de don Carlos Di Sarli, precisamente en la interpretación de su autor, Carlos Di Sarli.

Y de Carlos Di Sarli vamos a hablar en un ratito, pero les quiero comentar algo. Primero, estamos, como todos los años, en compañía del operador Horacio Caravaggio, a quien nos encontramos esta mañana después de un periodo de descanso, con un buen abrazo y con muchas ganas para seguir. Gracias, Horacio, siempre con nosotros. Tuvimos una serie de llamados ya. Olguita Fernández, un beso enorme, Olguita, gracias por llamar, por comunicarte conmigo, por desearme lo que has deseado, y también se retribuye, por supuesto. Normita, ¿qué voy a decir de Normita Coletti? Un beso enorme, Norma, también, que has estado presente en esta mañana y está escuchando, seguramente, Chamullo. Un beso grandioso para vos y para todos los que están contigo. Y el amigo Juan Carlos Jiménez, que está en Buenos Aires, pero que probablemente esté con nosotros el próximo sábado. Acá también le mando un saludo Horacio Caravaggio desde detrás de la pecera, hace señas. Juan Carlos, un abrazo enorme y ojalá estés pronto con nosotros. Después charlamos al aire, como siempre, con ese programa que sale tanto de coloquio entre dos amigos. Y bueno, como todos los años, al no estar presentes en el mes de enero, y prácticamente nunca en febrero, hay una serie de efemérides que se dan en el mes de enero que nosotros no la podemos hacer por no estar al aire. Y efemérides importantes. Una de ellas es, por supuesto, la del maestro Carlos Di Sarli, el señor del tango. Un gran pianista, director, compositor, ni que hablar. Él nació el 7 de enero de 1903. O sea que se cumplieron, hace un mes y pico, 116 años del nacimiento de Carlos Di Sarli. ¿Y por qué lo ponemos siempre? Porque falleció también en enero, el 12 de enero del año 60. O sea, nunca tenemos la oportunidad durante el año de hablar de él. Entonces aprovechamos el primer programa para hacer todas las efemérides de enero. Nació en la ciudad de Bahía Blanca y ahí, por eso, este tango está dedicado a su ciudad natal. Nadie como Carlos Di Sarli pudo combinar esa cadencia rítmica del tango con una estructura armónica, sencilla, pero llena de matices y muchísima sutileza. No estuvo enrolado en ninguna de las vertientes de su época, ni la orquesta tradicional del estilo Firpo, Canaro, y tampoco un seguidor de la renovación de Cariana. No, Di Sarli impuso un sello propio, un perfil musical diferente, que se mantiene, digamos, inalterable en toda su prolongada trayectoria, a pesar de que falleció joven. Fíjense, nació en 1903, falleció en el 60, 57 años tenía don Carlos Di Sarli cuando falleció. Un pianista talentoso, talentosísimo, digamos. Quizá uno de los más importantes que dirigió su orquesta desde el instrumento, nunca paradito, siempre desde el instrumento, con el que dominaba esa ejecución de conjunto, un esquema orquestal que no existía en los solos de instrumento, la verdad que no. La fila de bandoneones cantaba por momentos la melodía, pero tenía el papel esencial, rítmico y milonguero. Únicamente el violín, para los oyentes que escucharon mucho a Di Sarli, eran los violines de Di Sarli. Sí, los violines se destacaban de un modo extremadamente delicado, en algún solo breve o en algún contracanto. El piano mandaba de una forma sugerente, realmente un estilo tremendo. Por la orquesta de él, tuvo varias orquestas, tuvo sextetos, pero en el año 39 debuta en Radio El Mundo con un cantorazo que se llamó Roberto Rufino. Todo el mundo habla de que cantaba con pantalones cortos. Si bien es cierto que no cantaba con pantalones cortos, le tuvieron que ponerlos largos, porque era una persona, era muy, muy, muy joven. Roberto Rufino. Ya en el año 39 hace la primera grabación Rufino. Pero vamos a escucharlo con estos tangos, con este tango, de Carlos Di Sarli y José María Contursi, Verde Mar. Di Sarli con Roberto Rufino.

de Mar, un hermoso tango que compuso Carlos Di Sarli en colaboración con José María Contursi, bueno, el propio Carlos Di Sarli con la voz de Roberto Ruffini. Realmente una joya, ¿eh? Como otros tangos, en la etapa de gloria, el rubro Di Sarli con Ruffino constituye una página de oro de nuestro tango. Registros como Tristeza Marina y tantos otros, La Mulateada, son formidables. Luego, por supuesto, se incorporarían otros cantores, como Carlos Acuña, que fue por muy breve tiempo, pero el gran cantorazo, Alberto Podestá, pasa por la orquesta de Di Sarli. Y bueno, después tuvieron Jorge Durán, Oscar Serpa, Mario Pomar, Roberto Florio, en fin, hasta Argentino Redesma cantó con él. Pero el genial Alberto Podestá, que es el que va a cerrar este bloquecito de Di Sarli, fue junto con Ruffino los emblemas de la orquesta. Digamos que el señor del tango fue absolutamente respetuoso de la melodía y el espíritu de los compositores. Carlos Di Sarli fue una pieza final del rompecabezas del tango del 40, que no hizo concesiones a las estridencias, ni tampoco a esas extravagancias rítmicas. Fue un fenómeno. Representó la delicadeza y el paradigma interpretativo del tango milonguero. Ese fue don Carlos Di Sarli, que probablemente junto a Troilo y Pugliese sea el trío, como el podio de nuestros músicos de tango. Cerramos con Di Sarli, Estampa Federal, un vals de Cátulo Castillo, Pedro Mafia y Sebastián Piana, Di Sarli con el gran Alberto Podestá.

0: Y escuchamos el vals Estampa Federal de Cátulo Castillo, Pedro Mafia y Sebastián Piana, en la versión, por supuesto, del homenajeado don Carlos Di Sarli, con la voz de Alberto Podestá. Me parece que tenemos una comunicación al aire, me parece. A ver, ¿qué decís, Horacio? Mandala así, por favor.
1: Hola, Miguel.
0: Hola. ¿Cómo andás? Un momentito, ya va a salir, seguramente. Tenemos un amigo de la casa, vaya si es amigo. A ver, ahora
1: hola,
0: lo vamos
1: Miguel,
0: a escuchar.
1: ¿Me escuchás? Por...
0: con los auriculares.
1: Hola, Miguel.
0: Hola, Juan Carlos, ¿cómo te va?
1: Buen día, ¿cómo te va? ¿Cómo andás?
0: Excelente, extrañándote, pero horrores, extrañándote horrores.
1: Pero igual el programa sale maravilloso como siempre.
0: Bueno, te agradezco tanto. ¿Cómo andás, Juanca? ¿Cómo andan las cosas? ¿Más
1: bien,
0: o menos bien?
1: Bien. Che, ante todo, el saludo para Horacio.
0: Bueno, como ya está y está Horacio haciendo la seña, te lo retribuye.
1: Dale, muchas gracias.
0: Juanca, te estamos extrañando.
1: Y sí, yo también los extraño mucho, así que no va a ser el próximo sábado como vos dijiste.
0: Ay,
1: creo
0: no.
1: Que no, probablemente sea el sábado 16 que esté por allá, pero ni el 2 ni el 9.
0: Pero bueno, pero serás bienvenido.
1: El 16 seguro que voy a andar por ahí.
0: Listo, serás bienvenido el día que quieras.
1: Acá lo principal es esto de que estás iniciando tu año número 25, para llegar ahí a cumplir los 25 años el próximo 2 de junio, ¿no es cierto?
0: Sí, el primero de junio, es lo mismo.
1: El primero de junio, bueno, así que, la verdad que una gran alegría, ¿no? Que hoy por hoy es el programa más viejo de la radio. Y que siga teniendo la vigencia y con todos los queridos oyentes, que tanta gente, todo este tiempo he estado recibiendo permanentemente mensajes los sábados que saluda a la gente, a pesar que está escuchando programas retransmitidos y todos muy contentos por el programa. Así que una gran felicitación, Miguel.
0: Bueno, listo, Juanca, te agradezco muchísimo. Vos sabés cómo es esto, tenemos una programación y tenemos que seguir. Te mando un abrazo enorme, el amigo Miguel Mesa, ahora lo voy a presentar, que está acá conmigo compartiendo un verde. Te mandamos todos un fuerte abrazo y por favor vení pronto.
1: Un gran abrazo para Miguel Mesa también.
0: Listo, hasta siempre, Juanca.
1: Que seguro que está escuchando.
0: Por supuesto, le metí el otro auricular en la oreja. Muchísimas gracias, Juan Carlos. Un abrazo. Chao, chao. ¿Seguimos al aire? Bueno, manda el próximo tema y después hablo de esa persona. ¿Puede ser, Horacio? Vamos a hablar de Enrique Mario Franchini. Adelante.

0: Y bueno, y comenzamos esta segunda parte de esta primera media hora con tema otoñal. El tema es de Enrique Mario Franchini, lo interpretó el Sexteto Mayor. Y precisamente de Enrique Mario Franchini vamos a hablar porque el señor nació el 14 de enero de 1916. Nació Franchini y falleció en agosto, pero nosotros en general hablamos de su nacimiento. Violinista, director y compositor, Enrique Mario Franchini. Nació en la ciudad de San Fernando, en Buenos Aires. Y fue un violín, según Horacio Ferrer, de llamativa seguridad, vibrato medio y depurado e inconfundible sonido. Quiero comentar una anécdota. Yo estoy cerca del Sexteto Mayor. Cuando estaba vivo todavía Mario Abramovich, en una reunión, en un cumpleaños pude hablar con él. Y él me dijo, para usted, ¿quién fue el violinista más importante de la historia? Y yo quedé medio, yo tenía ganas de decirle que había sido él. Y me dijo, ¿sabe quién fue? Enrique Mario Franchini. Para que me lo diga Mario Abramovich, que era un violinista de primera categoría, para él Franchini era su ídolo. Mientras que para el otro violinista de la orquesta, el ídolo era Alfredo Gobi. Así que cada uno tenía el suyo. Tengo una visita inesperada. Realmente no creí que iba a ocurrir porque nunca vino en vivo, pero está acá el amigo Miguel Mesa, que siempre hablamos, siempre nos charlamos, pero esta vez está en vivo. ¿Cómo te va, Miguel? Gracias por venir.
1: Hola, Miguel, buen día a la gente que escucha. Nada, trajo un mate para suplir un poco la ausencia de Juan y listo, hasta ahí.
0: No, vos sos una persona, un oyente y conocedor en general de estas cosas. Escuchás siempre Chamullo.
1: Ahora siempre que estoy. Claro. Por ahí ando, lo que sé yo, trabajando, lo que
0: la
1: sea.
0: La familia, ¿no? Está trabajando en este momento, ¿no?
1: Ahora estimo que si están despiertos, están escuchando.
0: Un saludo para Malena.
1: Mal está despierto.
0: Bueno, Mali, un beso enorme para vos y toda la composición, que son varios, ¿eh? ¿Cuántos son ustedes?
1: Somos 5 en total. Gabriel, Lautaro y Lucía,
0: los chicos, y los Malena, chicos. La señora. Sí, madre, sí. Bueno, un beso para ellos. Franchini formó parte de la orquesta. Ahora lo charlo como si fuera Juan Carlos. Franchini formó parte de la orquesta de Miguel Caló, junto a varios de los grandes músicos en aquel momento, jóvenes, veinteañeros, como por ejemplo Armando Pontier, Osmar Maderna, Domingo Federico. Era una orquesta de primerísima línea, realmente. Por supuesto, esos jóvenes activos y con fuerza y con ganas tuvieron que separarse en un momento de la orquesta. Y Franchini y Pontier armaron su orquesta. Fue una orquesta extraordinaria. Escuchémoslo, el sonido de Franchini y Pontier en un tango de Decaro, Boedo, uno de los hermosos tangos melodiosos de Decaro. ¿Cómo sonaba la orquesta Franchini y Pontier? ¿Te parece?
1: ¿Cómo no?
0: Adelante, Horacio.

y escuchamos Boedo, el tango de Julio De Caro en la interpretación de Franchini y Pontia. Y bueno, como dijimos, ya cerrando esta primera media hora, después de estar con Miguel Caló, con Pontier, con Federico, se separan y arman la orquesta Franchini-Pontier. Pero después el propio Franchini hizo su orquesta también, como la orquesta de Franchini. Ya estamos cerrando porque no tenemos mucho tiempo, pero digamos que fue el primer violín en el Teatro Colón y colaboró durante años en muchísimas orquestas de la década del 60. Muere en Soleil Franchini, en el escenario de Caño 14, mientras ejecutaba el tango Nostalgia en su violín. Falleció el 27 de agosto de 1978. Enrique Mario Franchini, joven, como todo, de 16 al 78, me está faltando Juan Carlos, que haceme la cuenta. 62 años tenía Enrique Mario Franchini, desgraciadamente. Bueno, cerramos con un vals de Franchini, que fue un compositor de primera línea, Stamponi y Espósito, todos pertenecientes al clan Caló, Pedacito de Cielo. Y para Juan Carlos nuevamente, esto va dedicado a Juan Carlos Jiménez, Miguel Caló con Alberto Podestá, Pedacito de Cielo. Cerramos, identificamos y entramos en la segunda media hora. Adelante, gracias.

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1: Y ya hemos comenzado con la segunda media hora de Chamuyo, son las 10 y 38 minutos de este sábado, 23 de febrero del 2019, programa 1051 en vivo por FM Universidad y el primer programa del ciclo de 2019, cuando vamos a cumplir en junio 25 años ininterrumpidos al aire. No sé si en la ciudad de Posadas habrá otro programa de 25 años, ¿eh? No estoy seguro, me parece que no. Y si lo hay, bueno, bienvenido sea. Un abrazo para los que están en esa tesitura. Sobre el Pucho, de José González Castillo y Sebastián Piana, fue el tango que comenzó nuestra segunda media hora, interpretado por Francisco Rotundo con el Tata Florial Ruiz. Y bueno, de José González Castillo vamos a hablar, Miguel.
2: Sí,
1: ¿sabes por qué? Porque este señor, que nació el 25 de enero del año 1885, hice una cuenta rápida, me dan 134 años. Uno puede llegar a decir, ah, la pucha, ¿cómo puede ser? Pero es un personaje increíble, porque escucha, las letras del tango más o menos aparecieron en la primera década del siglo pasado, ya estamos diciendo 14, 15, con Pascual Contursi, cuando hizo De vuelta al Bulín, Ivette, Flor de Fango, Mi noche triste, o sea, Lita. Hablando de Lita, si está escuchando a la señora Lita con su marido Estefano, le mandamos un fuerte abrazo. Seguro que van a llamar ahora, ya voy a dar los números por las dudas. Bueno, eso lo interpretó Gardel. Pero fíjense, en el año 22, recién se modelaba cómo se debía cantar el tango cuando Gardel graba Mi noche triste y esos tangos. En ese preciso año, José González Castillo desembarcó en el género con la letra de este tango que escuchamos recién, Sobre el Pucho, sobre música de Sebastián Piana, que lo presentaron en un concurso de cigarrillos. El cigarrillo se llamaba Tango, salió un cigarrillo. Entonces tenían que hacer para un concurso tangos que hicieran referencia. Y José González Castillo hizo este tango y llamó Sobre el Pucho, que realmente fue increíble porque ganó el concurso y todo el dinero del premio se lo dio a Sebastián Piana, que tenía 18 años. Fíjate vos, con una persona mayor. Esto nos da pie para decir que José González Castillo fue un poco el padre de esa escuela de Boedo, donde estaban Piana, Manzi, Julián Centella, Cátulo Castillo, su hijo, en contraposición a la escuela de Florida, donde estaban otros escritores, quizá un tanto más depurados, no sé, no estoy seguro de eso. Como Borges, Bioy Casares, incluso la chica esta, Alfonsina, y otros más. Ellos eran todos amigos, simplemente que estaban enrolados en distintas escuelas, ¿no? Bueno, ese callejón de Pompeya y un farolito plateando el fango es lo que le da a Homero Manzi el seguidor a José González Castillo. Miguelito,
2: qué
1: esto
2: poesía,
1: es un
2: poco, ¿no?
1: Una poesía tremenda. Vamos a hacer un pequeño alto y recordar el número de teléfono de la radio. Perdón. 4480-348, repito, 4480-348, cuando sale la maquinita diciendo que disque el interno 174, si no, no se va a poder comunicar con la radio. 4480-348, interno 174, para comunicarse con FM Universidad y con Chamuyo hoy a la mañana. Y por favor, háganlo, estamos complacidos de escucharlo, pero en el momento que va la música, así podemos charlar un minutito. Seguimos escuchando obras tremendas de este señor. Conoces el tango Silbando, por supuesto. Una noche en Barracas al Sur. Por eso te digo.
2: Es una de mis favoritas.
1: Bueno, vamos a escucharlo. A ver si está la señora Aurora escuchando Chamuyo, se lo vamos a dedicar a ella. Julio Sosa con la orquesta de Leopoldo Federico, el tango de José González Castillo y su hijo Cátulo en música, Silbando. Adelante.

fue Silbando, uno de los temas preferidos acá del amigo Miguel, de José González Castillo y Cátulo Castillo, Julio Sosa, con la orquesta de Leopoldo Federico. Y bueno, y entre sus grandes tangos de José González Castillo, yo creo que es la cumbre letrística del señor Castillo, es se alcanza en el año 24 con Griseta. Griseta es un tangazo que es sobre música de Enrique Delfino, porque en este caso el cabaret desplaza al barrio. Él, viste que habló de, cuando hablamos sobre el Pucho de Pompeya, el Callejón, ahora acá en Silbando, Barracas al Sur, el Doc. Este de Barracas al Sur se lo vamos a dedicar a Juan Carlos porque es Avellaneda. Bueno, en este caso desplaza al cabaret, el cabaret desplaza al barrio con esa escenografía. Y desfilan personajes en este Griseta de varias novelas francesas, como escenas de La vida bohemia de Murger, Manon Lescaut, y de François Prévost, y La dama de las camelias de Alejandro Dumas. La prostitución, el alcohol, la cocaína sellan el destino fatal de esta francesita, Griseta, porque Griseta le decían a las chicas que trabajaban con, tenían el uniforme gris de la fábrica, ¿no? A la sobrerita. Es extraordinario. Cerremos el recordatorio a José González Castillo al cumplirse 134 años de su nacimiento con este tangazo de José González Castillo y Delfino, Griseta. Nuevamente Carlos Di Sarli con Roberto Rufino. Adelante.

0: bueno, y fue Griseta, un hermosísimo tango, quizás la obra máxima de José González Castillo, con música de Delfino, que interpretó nuevamente, porque estuvo ya al principio del programa, Carlos Di Sarli con Roberto Rossini. Y bien, punto aparte con el amigo José González Castillo, tenemos mucha efeméride, hoy estamos recordando los dos primeros meses del año. Vamos a hablar de un gran pianista, director, compositor y arreglador, nada más ni nada menos que de Maderna, Osmar Héctor Maderna. El señor nació el 26 de febrero del año 1918, o sea que se cumplieron hace un mes más o menos 101 años del nacimiento de Osmar Maderna. Un pianista de una increíble y marcada inclinación romántica, y algunos hasta lo consideran, Miguel, el Chopin del tango, porque fue un virtuoso único, ¿no? Yo un día vi un documental de Maderna, y en la parte donde él hace las variaciones, te puedo asegurar que no se le ven las manos de la velocidad con que tocaba. Yo no sé cómo podía reproducir esa velocidad en la cabeza, digamos,
1: sí, para coordinarlo.
0: Es una máquina como tocaba. Además, no solo eso, sino que era sutil, ligero, sugerente, ampuloso en la marcación. Fue realmente un fenómeno. Tenía armonía, tenía arreglos increíbles, y es más, estuvo en la orquesta de Caló, y Caló, como era el director más comercial que musical, hacía que Osmar Maderna fuera el codirector de la orquesta, incluso el arreglador de esa orquesta. Pero en esta etapa, después, cuando se separan de Caló, vamos a escuchar a la orquesta de Osmar Maderna en uno de sus tangos más famosos, Concierto en la Luna, de Osmar, por Osmar Maderna, por favor.

0: Desierto en la Luna, de Osmar Maderna, por Osmar Héctor Maderna. Miguel, ¿sabés que Maderna nació en Peguajó? Una
1: como
0: ciudad...
1: Manuelita.
0: Sí, como Manuelita. Sí. Nada más, y cruzó, una zona fértil, rural, por supuesto. Era el octavo hijo de don Juan Maderna, fíjate vos. Y con apenas 13 años formó con músicos de la comarca, en aquel momento, te imaginás, era una comarca, una orquestita. Pero ya en el año 38, 1938, de esto cuánto hace, ahí te tengo, 80 años ya, llegó a Buenos Aires, donde logró pequeños espacios radiales, etcétera, etcétera. Pero su suerte cambió al ser convocado por Miguel Caló en octubre del año 39 para formar parte de la orquesta, ya que en ese momento se desertaba Héctor Stamponi, otro Chupita Stamponi. Se iba a hacer su vida Stamponi. Entonces Maderna, aunque parezca mentira, cambió la historia de su orquesta. No solo él, porque como dijimos antes, intercaló con otros músicos de mucho talento, como Enrique Mari Franchini, ya hablamos de él, los bandoneones de Armando Pontier, Domingo Federico y Eduardo Rovira. Y además, otros grandes de la orquesta. De aquella experiencia quedaron grabaciones, 80 grabaciones de la orquesta de Caló, entre ellas grandes como Sanssouci, Inspiración, en fin, tangos increíbles. Y a eso hay que sumarle los grandes cantores que tuvo la orquesta. Juan Carlos Jiménez, esto va para vos. Alberto Podestá, Raúl Verón, Jorge Ortiz y nada más ni nada menos que el cantor símbolo de orquesta, que fue Raúl Iriarte, uno de mis preferidos. Este último quizá, Iriarte, no el mejor, pero sí el más identificado con la orquesta. Me estoy olvidando de algo. No sé para qué viniste, si sos mi secretario acá y no. Saludar al amigo Rubén Fuentes, que desde Corrientes, desde la ciudad de Corrientes, a través de internet, está escuchando Chamullo y acaba de llamar. Rubén, un fuerte abrazo, como siempre contigo estamos siempre presentes, un abrazo enorme. Y a Susana Esteves, que también está escuchando Chamullo, llamó y le estamos dando un hermoso beso y un abrazo para el amigo Julio, un abrazo, nada de eso, un abrazo que pincha con tu para Julio y para Susana, el mejor cariño para ambos. Seguimos con Osmar Maderna. ¿Sabés que hay un tango de Francisco de Caro? Fue el hermano de Julio. El sexteto de Julio marcó una bisagra dentro del tango. Se le debe mucho a Julio de Caro, pero también se le debe mucho a Francisco, porque Julio ponía el canyén en la orquesta y Francisco ponía la melodía. Francisco fue un pianista creador de un estilo romántico. Hizo este tango que se llama Loca Bohemia, que un seguidor de Francisco, que fue precisamente Osmar Maderna, lo interpreta. Escuchemos Loca Bohemia, por favor.

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Y bueno, y comenzamos ahora sí con la tercera media hora de Chamuyo en Concierto. Y empezamos con Clavel del Aire. Este es un tango de Juan de Dios Filiberto y Silva Valdés, en la interpretación de Jorge Valdés, el cantor, junto a la orquesta de Juan Daniel. Y bueno, y esto se debe a que vamos a hablar del cantor Jorge Valdés, cuyo verdadero nombre no tiene absolutamente nada que ver con el artístico. El hombre se llamaba Leo Mario Vitale. ¿Qué tal? Nació el 27 de enero del año 1932. 87 años debió haber cumplido. Desgraciadamente falleció joven, el 21 de febrero del 2002. Este sí que nació y falleció entre enero y febrero, o sea que lo tenemos que hacer ahora o nunca más en el Chamuyo. La verdad que a la edad de que los pibes comienzan a jugar ya había con él anidado su música. Por eso Valdés Jorge integra la lista de los grandes voces que llegaron a tutearse con los duendes del tango. Estuvo en concursos, etcétera, etcétera, pero cuando aparece con la orquesta de Juan D'Arienzo, allá por los años 1950 y pico, 57, el hombre se

acopla totalmente a la orquesta de don Juan D'Arienzo, don Jorge Valdés. Vamos a hacer una cosa, ahora vamos a hablar de él un poquitito más, de cómo era su voz tan rara, distinta a los otros cantores que tuvo D'Arienzo, pero fue una voz muy particular. Vamos a hacer una cosa, escuchemos el tango de nuevamente Filiberto, pero en este caso con Lito Gallardo, La Canción. Es un tango muy bonito que interpreta D'Arienzo con Jorge Valdés.

0: Y escuchamos la canción, un tango de Filiberto y Lito Bayardo, Jorge Valdés, con Juan Daniel. Miguel, acá que está al lado mío, trajo unos sanguchitos, trajo el mate, no sé si me quiere comprar, qué quiere hacer, pero es un amigazo. Miguel, ¿desde cuándo te gusta el tango? Contame un poquito, porque somos más o menos de la misma edad y más o menos los dos nos pasó algo parecido. Recién me contó fuera del micrófono, pero me gusta que la gente escuche esto, porque nos pasa un poco a todos. A
1: ver. Sí, bueno, sí, mi viejo escuchaba, obviamente, y yo peleaba con él, por supuesto,
0: todo el tiempo.
1: Como corresponde. Pero bueno, ya un poquito más grande, 20 y algo, qué sé yo.
0: ¿Qué es la edad donde empieza uno a
1: caminando,
0: a ser hombre, ¿no?
1: Caminando por... Sí, aparte, bueno, estaba estudiando, estaba lejos de casa, qué sé yo. Caminando por Florida, que me fui a Buenos Aires, de una de las disquerías, no sé cuál, sale un tangazo. No sé si sería Rodríguez Peña o alguno de esos.
0: Esos clásicos.
1: Esos clásicos. Y sería el sexteto o alguna cosa así, no sé.
0: Una buena orquesta.
1: Una orquesta fenomenal, no. Pero era un sonido maravilloso.
0: Claro, lo primero que hay que decir es que esas disquerías tienen esos parlantes
1: sí,
0: de la
1: calle,
0: que
1: sí,
0: suena
1: sí.
0: Todo, parece que estuvieran vivos.
1: Además parece ese día, además era un día hermoso, soleado, lindo, qué sé yo.
0: Se daban todas las cosas.
1: Era todo el ambiente perfecto, pero me acuerdo que ese tango me pegó, qué sé yo, distinto.
0: Uh-huh. ¿No?
1: Como me llegó, qué sé yo. Y de ahí en adelante empecé como a escuchar más, a prestarle atención a las letras. Y a la música también, obviamente, porque la verdad que el tango es una música excepcional.
0: Letras y música, sí, bueno, sí, es una conjunción, como decimos siempre con Juan Carlos y con tanto. Probablemente la música popular, sencilla, popular, más importante del mundo. No hay en otro lugar. O sea, el jazz es muy bueno, es hermoso, es maravilloso, pero no tiene esa profundidad de las letras que tiene el tango. Y a lo mejor hay otras profundas letras que no tienen la melodía y el ritmo. Aparte el baile, es toda una filosofía que es complejo encontrarlo en otras músicas populares.
1: Sí,
0: hablando,
1: sí,
0: ¿no?
1: Claro, sí, sí, claro. Aparte que es nuestra, digamos, nos retrata.
0: Como
1: sea de Buenos Aires, pero bueno, de todas formas nos retrata.
0: Un poco le pasó a todos lo que te pasó a vos, ¿eh? Que cada uno lo vive con detalles lo suyo, claro. Pero es así, es un poco lo global. Después de los 20 años que uno empieza a salir, sufre algún desengaño, por más que sean cosas chicas, pero o alguna traición, o algún amigo que le pasa algo, se muere alguien que uno quiere, y él está reflejado en la letra de algún tango, y viste. No llega hondo, realmente.
1: Sí, sí, seguro que el tango tiene alguna letra que no...
0: que llega, no nos toca bien
1: sí,
0: de ser. Bueno, son todos toques que estamos haciendo con esta gente que cumple años en enero. Digamos que, como es Jorge Valdés, era dueño de un fraseo fácil e inconfundible, de voz, podemos decir, de tenor quizá, cálida, muy melodiosa. Y bueno, estamos recordándolo. Probablemente el éxito más importante que tuvo con Juan D'Arienzo es este tango que vamos a escuchar ahora, que es Chirusa. Jorge Valdés con Juan D'Arienzo, Chirusa, no, Chirusa dije, perdón, pido disculpas. Adiós Chantecler. Bueno, Chirusa es otro lo que él cantó. Adiós Chantecler, que es el reducto donde D'Arienzo triunfó tanto. Este tango es de Enrique Cadícamo y lo canta con mucho sentimiento Jorge Valdés con la orquesta de Juan D'Arienzo. Adiós Chantecler.

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y fue Adiós Chantecler, este tango de Enrique Cadícamo en letra y música. Y lo cantó Jorge Valdés, nuestro recordado Jorge Valdés, que cumplió 87 años si hubiese vivido, con la orquesta de Juan Darío. Todavía nos saludamos a la señora Aurora, vos sabés que está escuchando Chamullo. Pasamos a Sosa, dice que lo escuchó, pero no tuvo tiempo para llamarnos. Así que, Aurora, discúlpeme que no la saludé enseguida. Le doy un beso enorme y otra vez con Chamullo, otro año más. Aurora, un beso enorme, ¿eh? Gracias por seguir escuchando, Aurora. Y recién llamó también el amigo Julio Esteves. Sí, señor. Dice que el viento los junta. ¿Cómo es? El viento los amontona por vos. Le damos un beso y un abrazo a Julio Esteves, que está escuchando Chamullo. Muchísimas gracias, Julito, también. Bueno, creo que hemos cumplido con todos los saludos que nos faltaban. Vamos a hablar de un gran músico. Un gran músico de verdad. Héctor, no, la verdad se llamaba Sebastián, no, ¿cómo es? Salustino Paco Varela. Pero se lo conoce como Héctor Varela. Bandoneonista, director, arreglador y además compositor. Fíjate vos, Miguelito, nació el 29 de enero de 1914. De esto se cumplieron 105 años, un número redondito, 105. Pero falleció también en enero, el 30 de enero de 1987, con lo cual enero es un mes por el que nosotros no tenemos la posibilidad de homenajearlo, hacemos aunque sea un ratito, a pesar de que está durante todo el año Varela con distintos temas. Vos sabés que cuando yo tenía 6, 7, 8 años, vivíamos con mis abuelos. Mi papá, mi mamá, mi hermano y yo vivíamos con mis abuelos. Y mi mamá tenía hermanas menores, una hermana y dos hermanos menores que también vivían en la casa, en una casa grande con un patio más o menos amplio. Los sábados a la tarde, la menor de todas las hermanas, Gloria debe tener 18 años, no más, 19, exagerando, y tenía dos hermanos, uno dos años mayor, uno 21, y si ella tenía 19, y el otro 23. Se juntaban en el patio para practicar los pasos que esa noche iban a hacer en el baile. Pero no era eso solo. Los amigos de mis tíos, jóvenes, se venían a casa dos o tres. Entonces eran cinco o seis muchachos, pobrecita con Gloria. Entonces dice, no, mira, pasá la pierna por acá. Y hacían, practicaban. Y yo sentadito en el patio mirando. Quiero aclararte que la música, no teníamos tocadiscos ni nada en aquel momento. Éramos tan pobres. Pero tenía una radio grande, más grande que el visor de esta computadora que tenemos adelante. A válvula de vacío, caliente. Vos sabés que prendía la radio y en cualquier emisora sonaba Varela con Lezica y con Ledesma. Entonces ellos terminaban, pasaban otro, y cuando ya no, cambiaban de dial y pobre Gloria, toda la tarde, dos o tres horas, moviéndose un lado por el otro. Yo digo, pobre, ella seguramente también disfrutaba de esa. Y yo mira, eso fue motivo para aprenderme de memoria todos los tangos, que después la fiesta, como dice Juan Carlos, nos hacían cantar y éramos el terror. Cantábamos todos los tangos que esa misma tarde, durante todo el año, escuchábamos. Nos acordábamos de memoria. Bueno, vamos a escucharlo a Varela. Primero, porque fue un técnico increíble de bandoneón, un sonido muy impresionante. Un tango de Tití Rossi, Dos Canarios. Escuchemos el sonido de Héctor Varela, por favor.

fue don Héctor Varela, haciendo de Tití Rossi dos canarios. Y bueno, ese ritmo de Varela lo adopta porque fue el primer bandoneón de la orquesta de Juan D'Arienzo. No sé, estuvo como 10 años con D'Arienzo, Varela. Y D'Arienzo marcaba los bandoneones, ¿no? Y bueno, cuando se decide Varela a largarse por su propia cuenta, toma más o menos un ritmo parecido al de Juan D'Arienzo, pero tuvo una impronta que fue increíble. Fíjate vos, cuando él tuvo Armando Laborde, que se había ido de D'Arienzo como cantor, pero cuando se desvincula Laborde, deja el lugar a Argentino Ledesma en la orquesta de Héctor Varela. Por esa época Varela y su orquesta fueron contratados para hacer viajes a Brasil, etcétera, etcétera. Y se suma, y bueno, y ahí Varela trajo, por ejemplo, Historia de un Amor, que es una canción brasileña en forma de tango, Risque, que es otra canción brasileña, y Noches de Brasil. Y aparentemente a partir de ese momento incorpora también a Rodolfo Lezica. Y bueno, Rodolfo Lezica y Argentino Ledesma marcaron desde el año más o menos 52 al 59, 58, 59, tremenda década del 50 del tango. Así que nos conviene escuchar. Primero vamos a escucharlo a don Argentino Ledesma, en un tango de Varela. Y Varela con Weiss, con Carlos Weiss, ahí está. Qué tarde que has venido. Escuchemos el ritmo de la orquesta y la voz de Argentino Ledesma, por favor.

0: y fue Qué tarde que has venido. Este tango de Héctor Varela y Carlos Weiss. Héctor Varela con la excelente voz de Argentino Ledesma. Argentino Ledesma, santiagueño el hombre, ¿eh? Argentino Corazón Ledesma se llamaba realmente. Un cantor increíble que tuvo la orquesta. Era realmente el cantor de la voz, pero el otro cantor era más canyengue. Y aunque parezca mentira, a mí personalmente, viste, eso es muy subjetivo, a mí me llega más, me gusta más este que vamos a escuchar ahora, que es Rodolfo Lezica, que Argentino Ledesma. Pero reconozco que Ledesma fue una voz privilegiada.
1: Una voz
0: es un
1: hermosa.
0: Poco como los Beatles, volviendo cambiando. Claro, McCartney tiene una voz increíble. Pero bueno, a mí me gustaba más la de Lennon porque era más, no sé cómo decirte, más armónica. La McCartney era, y es inclusive, una voz duradera, ¿no? Lennon sin McCartney no hubiese podido cantar, ¿no? Porque McCartney le hacía el coro fino, la voz aguda de atrás y resaltaba. Mientras que McCartney solo podía alcanzar. Sí, sí. Sin embargo, mi ídolo, ya, me gusta más lo de Lennon. Bueno, acá pasa un poco, salvando todas las distancias, algo parecido. Varela fue un músico discutido por los vanguardistas, pero además muy amado por los amantes, valga la redundancia, del tango bailable y popular, ¿no? Como dijimos recién. Fue una persona que marcó toda una época. Y Rodolfo Lezica fue un cantor increíble. Vamos a terminar esta tercera media hora con un tango de Leocate y Aznar. Si estás escuchando, Juan Carlos Bruera, va dedicado a vos porque él le gusta Leocate y Aznar. No importa, siempre escuchaba en la radio el tango de Leocate y Aznar. Lucio Leocata y Abel Aznar hicieron Y Todavía Te Quiero. Varela con Rodolfo Lezica. Con esto cerramos esta tercera media hora. Adelante.

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0: comenzamos ya con la última media hora del Chamuyo, un concierto inaugural del ciclo 2019. Son las 11 y 38 minutos, rapidito, de este sábado 23 de febrero del 2019, 1051 es el número del programa de Chamuyo, y en el año de su 25º aniversario, ahí por junio, vamos a festejar. Comenzamos con Tanguera. Este tema es de Mariano Mores, interpretado precisamente por Mariano Mores. Y bueno, y de ahí vamos a hablar, Miguelito, ¿qué te parece? Porque Mariano se llamaba realmente Mariano Martínez, pianista, director, compositor, y nació el 18 de febrero, ahora entramos en el mes de febrero con los, las efemérides, del año 1918. Debió haber cumplido 101 años, pero falleció hace 3 años, el 20 de abril va a ser 3 años, del 2016. Falleció Mariano Mores, que nació en la ciudad de Buenos Aires. Sin duda Mariano fue un artista exitoso, ¿no? Muy exitoso. Esto nunca estuvo en discusión. Su arte la transmitió cómodamente por todos los medios de difusión, radio, televisión, disco, teatro, en fin, hasta en el cine. Y su popularidad se extendió por todo el país y además en el exterior. Y siempre tuvo público, un público que buscaba un espectáculo de características music hall, así, fantástico, luces, sonidos extraños, muchos músicos, cantores que brindaban a todo pulmón, bailarines, juego de luces, eso tuvo siempre Mariano Mores. Algún coro también, y además Mariano Mores, hiperquinético. Se paraba de un piano, tocaba el órgano allá, dirigía la orquesta, volvía. Lo has visto varias veces vos, Miguelito, me contaste.
1: Sí, lo vi hace poco en televisión, la verdad que un despliegue. Impresionante. Escena, yendo de acá para allá, como decís vos, tocando el piano. ¿Qué
0: sí,
1: significa?
0: A lo mejor se alejaba del instrumento parado y tocaba y con una mano y con la otra dirigía la orquesta.
1: Músico entrando todo el tiempo, qué sé yo.
0: Todo un servicio de espectáculo. Sí. Paradójicamente, esa receta popular y exitosa que tuvo Mariano Mores a lo largo de toda su trayectoria fue motivo por el cual muchos gustadores del tango clásico no lo aceptaban. Por ejemplo, tanguero admirador de Troilo, de Pugliese, de D'Arienzo, incluso de Dizarli, como dijimos, nunca aceptó ese estilo. Ni siquiera se prestó a su discusión. Era otra cosa. Pero hay algo que no se puede discutir de Mores, que fue un músico excepcional y un compositor increíble, increíble, los mejores tangos, como Cada vez que me recuerde, Cafetín de Buenos Aires, Cristal, Cuartito Azul, En esta tarde gris, Grisel, ¿Por qué la quise tanto?, Sin palabras, una melodía para cualquier, y los mejores letristas escribieron con Mariano Mores, los mejores, o sea que por eso además se lo recuerdo. Uno de sus temas más taquilleros, digamos, es Taquito Militar. Vos es el que viste, ¿no?
1: Sí.
0: Bueno, escuchémoslo por Mariano Mores. Taquito. Mirá, antes que nada, vamos a saludar a la señora Lita, que llamó por teléfono. Saludamos temprano, pero ella no estaba escuchando porque dice que recién llega a hacer compra. Lita, para vos, la voy a tutear porque ya somos compinche, y al marido, al señor Estefano, que están escuchando Chamuyo, un fuerte abrazo y un beso para ambos. Adelante con Taquito Militar.

Taquito Militar, este tema de Mariano Mores, interpretado precisamente por Mariano Mores. Y bueno, estamos recordando a Mariano Mores cuando debió haber cumplido este señor 101 años, pero falleció en abril del 2016. Y como dijimos antes, hay una cantidad de tangos, me escribió con... uno con, ¿cómo es? Con Discépolo, Una lágrima tuya, Tu piel de jazmín, Taquito Militar, que escuchamos, Sin palabras, Sin palabras es con Charlo. Bueno, tiene una cantidad impresionante. Y este tango, que vamos a escuchar ahora, lo hizo con José María Contursi, que es un poco el Lennon McCartney del tango. Contursi con Mores hicieron muchísimos tangos. Este tango es Cristal, y lo va a interpretar, por fin apareció el amigo, Aníbal Troilo, con la voz del Tano Alberto Marino. Con esto escuchamos y cerramos de Mariano Mores. Adelante.

0: Cristal, este hermosísimo tango de Mores y José María Contursi, Aníbal Troilo, con la voz de Alberto Marín. Y bueno, ya concluimos un poco el homenaje a Mariano Mores. Miguel, vamos a cerrar con 15 minutitos de otro homenaje a un grande. Este sí que fue, podríamos decir, uno de los padres del tango, el Tigre del Bandoneón. Eduardo Arola, cuyo verdadero nombre era Lorenzo Arola, sin la S y sin Eduardo, Lorenzo Arola. Bueno, Eduardo Arola, bandoneonista, compositor y además director, tuvo, aunque parezca mentira, una orquesta. Te quiero hacer un comentario antes de escuchar lo de Arola, de lo siguiente. Todos los tangueros, muchos de los tangueros, tenemos alguna preferencia por alguien. Por ejemplo, Juan Carlos es amante de Troilo, Juan Carlos Jiménez de Troilo y de Piazzolla. Yo soy de Miguel Caló y Troilo también, y de Pugliese. Habrá otros de Darienzo, habrá otros de Lizarde, etc. Y además, muchos de los tangueros también tenemos cantores que son nuestros preferidos. A mí me gusta mucho Raúl Iriarte, que cantaba con Miguel Caló, y bueno, cada uno tendrá el suyo. Pero hay algo que no podemos evitar. Independientemente de los cantores que nosotros podamos admirar, nadie discute a Gardel. Y lo mismo, independientemente de todos los músicos que nosotros vemos, nadie discute a Arola, porque Arola fue un creador increíble. Aún sin conocer música, intuitivamente sacaba las mejores melodías, Eduardo Arola. Y fíjate vos, él nació el 24 de febrero de 1892, 127 años. Y el primer tango que compuso, que fue Una noche de garufa, lo compuso en 1909, intuitivamente, sin saber lo que era el solfeo, ni la corchea, ni la semicorchea, ni negra, ni blanca, ni fusa, ni semifusa. Sin embargo, el hombre repetía de memoria ese tema. Después, por supuesto, grandes músicos lo llevaron al pentagrama. Este fue un fenómeno irrepetible, Eduardo Arola. Y ya que estamos hablando de él, vamos a escuchar su primer tango de 1909. Estamos en el 2019. Contá, 110 años que compuso este tango.
1: Es increíble que esta gente que intuitivamente, como bien decís, haya compuesto una cosa fabulosa.
0: Fabulosa, como con esta melodía que vamos a escuchar ahora. Una noche de garufa, que es el homenaje al local donde él tocaba. Se llamaba Una noche de garufa el local. Florindo Sazone lo trae aquí a Chamuyo. Adelante.

0: y fue Una noche de garufa. Su primer tango, compuesto en 1909, es interpretado por Florindo Sassoni. Quiero comentarte que ahí Juan Carlos nos dice, no olvidemos a Bardi. Sí, está bien, Bardi, incluso Greco, Firpo, gente notable en ese momento. Pero este es especial por la gran cantidad de melodías. Una excelente cantidad de obras como El Marne, La Cachila, Como il Fo, La Guitarrita, Lágrima, Maipo, Retintín, Viborita. Bueno, Viborita, Catamarca, Derecho Viejo, en fin, ha hecho, y muchos de ellos, o algunos de ellos, sin conocer absolutamente nada de música, ¿no? Uno de los grandes temas, de Arola fue La Cachila. Y una versión fabulosa de Osvaldo Pugliese de La Cachila, que no puedo dejar de escucharla, así que ya la vamos a escuchar. ¿Te parece, Miguelito?
1: Me parece bárbaro.
0: Adelante con La Cachila por Osvaldo Pugliese.

0: escuchamos La Cachila, uno de los tangos más melodiosos de Eduardo Arola, en la interpretación del gran maestro Osvaldo Pugliese. Y bueno, Miguelito, estamos concluyendo el chamullo de hoy, el número 1051 y número 1 del 2019.
1: Primero
0: espero que haya sido de tu agrado y, aparte de tu agrado, mi agradecimiento por tu presencia.
1: Por favor, realmente una mañana espléndida.
0: Bueno, gracias. Le agradecemos también al amigo Horacio Caraballo, que gracias a él también sale más o menos bien esto, porque si no sería un desastre. Y a todos los que llamaron, mandaron mensajes, un fuerte abrazo. Y a los que no llamaron, no importa, si estuvieron escuchando, también le agradecemos. Para cerrar, digamos que Arolas fue un genio irrepetible. Y además se renueva permanentemente y nos conmueve cada vez que escuchamos esa hondura de su obra, ¿no? La melodía de toda su obra. Gracias a todos y será hasta el próximo sábado con el chamullo número 1052 y nos despedimos con Aníbal Troilo, un tango de Arola que se llama Como il faut. En francés será como se hace, como se debe hacer. Eduardo Arolas, el compositor de este Como il faut, Aníbal Troilo cierra el chamullo de hoy. Muchas gracias y será hasta el próximo sábado.

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2: Comencemos con noticias. Desde luego que estoy acompañado por Charlie en la parte técnica, en control, y por María en los mensajes. Comienzo con el Teatro Colón. Tenemos esta semana, el sábado 16 de agosto a las 20 horas, un concierto gratuito de la Orquesta Filarmónica de Buenos Aires en la Usina del Arte, que queda, como ustedes saben, en Agustín Cafarena 1, La Boca. Esto es con entrada gratuita y previo retiro de localidades. El programa incluye obras de Mendelssohn y Schumann. Eso el sábado. El domingo, y esto es de mucho interés, se presenta el tenor chileno-norteamericano Jonathan Tettelman, que llega por primera vez al Colón para inaugurar el ciclo Aura. Tettelman es reconocido cantante en Europa y Estados Unidos, y va a hacer su presentación en Buenos Aires acompañado por el pianista Ángel Rodríguez, con un repertorio operístico y canciones populares. Y el domingo, perdón, eso es el domingo, domingo 17 de agosto a las 17 horas, y el lunes 18 de agosto a las 20 horas, la soprano Verónica Cangemi y la Orquesta Barroca Argentina van a presentar un concierto con obras de Händel, Vivaldi y Telemann. Es una idea que surge del sueño de la misma Verónica Cangemi de tener una orquesta con proyección internacional que represente al país y brinde conciertos en las mejores salas del mundo. Bienvenida sea la idea. Muy bien, respecto al concierto de la Facultad de Derecho, el sábado 16 a las 16 horas, en el Salón Auditorium se va a presentar la banda Nazaret, bajo la dirección de Carlos Garófalo, interpretando la suite del álbum Para la Juventud de Schumann, el preludio de Gershwin, Libertango de Piazzolla, Solamente una vez de Agustín Lara, Colores en el viento de Mencken, Chiquilín de Bachín y Balada para un loco de Piazzolla. Y a las 18 en el Salón de Actos se van a presentar la Orquesta Sinfónica Institucional Manuel de Falla junto a la Orquesta Estable de la Iglesia Nueva Apostólica bajo la dirección de Diego Lichardi. Van a interpretar la danza macabra de Saint-Saëns, Iudex del oratorio Mors et Vita de Gounod y la Quinta Sinfonía número 5 plus 77 de Beethoven. Hablando de Beethoven, la fundación que lleva su nombre nos anuncia una importante programación para el viernes 15 de agosto. Se puede revivir la premiere de Grounded con la puesta en escena de alta tecnología y dirección de Yannick Nesse-Séguin. Eso es en la misma fundación Beethoven, en la calle Santa Fe, ¿cierto? Al día siguiente, el sábado 16 de agosto, ciclo de conciertos gratuitos, el dúo Randazzo Marconi, con tres sonatas de Beethoven. El jueves 21 de agosto a las 19:30, recital de arias y conjuntos de óperas icónicas, La Traviata, Rigoletto, Trovatore, etc. Siempre en la Fundación Beethoven. Y el sábado 30 de agosto a las 18, hay un ciclo de conciertos gratuitos, ¿sí?, en la temporada de Ars Nobilis, con la Orquesta Sinfónica de la Prefectura Naval Argentina. Y el domingo 31 de agosto, el último día del mes, 125 años del Conservatorio Beethoven, va a haber un concierto.

especial. Eso va a ser en el Palacio Libertad, Sarmiento 151. Una muy buena noticia es que Juventus Lírica reaparece presentando una nueva producción de Macbeth de Verdi en el Teatro Avenida. Esto va a ser el 12, 14 y 20 de septiembre. Y van a cantar María Belén Rivarola, Juan Salvador Truppia, Juan Font, Ramiro Pérez, Marcelo Gómez y Mario de Salvos, entre otros. Dirección escénica Ana Dana, dirección musical André Dos Santos. Voy a repetir entonces, en el Teatro Avenida, viernes 12 y sábado 20 de septiembre a las 20 horas y domingo 14 a las 17:30, Macbeth de Verdi. Bueno, no me queda mucho más para anunciar, salvo la presentación del joven y muy talentoso pianista español, Raúl Canosa. Raúl, a quien ya hemos conocido y volveremos a escuchar incluso en el Jockey Club, se va a presentar en el Salón Dorado del Colón. Esto es el sábado 16 de agosto a las 20 horas. Las entradas ya estarán agotadas, pero por si acaso. Entonces, el sábado, en el Salón Dorado del Colón, después, el 4 de octubre, una chopiñada en la Federación Española de Sociedades, en la Federación de Sociedades Españolas, Bernardo Irigoyen 672. Y el 11 de septiembre, Raúl va acompañándonos en el Jockey Club, interpretando un concierto de piano y orquesta de Haydn y un muy interesante programa. De manera que los que lo conocen y admiran, sobre todo a través de su vasta actuación, pese a la juventud, pueden tener en cuenta estas tres fechas: el sábado, el 4 de octubre y antes el 11 de septiembre. Muy bien, amigos, hoy vamos a continuar, vamos a en realidad iniciar y continuar la trilogía de las grandes óperas rossinianas. Vamos a revocar la italiana en Argelia, que se cantó en 1981 en el Teatro Colón, con un espléndido reparto: Lucia Valentini Terrani, la protagonista, Paolo Montarsolo, Ricardo Catena, el tenor inglés David Rendall, que se presentaba allí, y Enzo Dara como Tadeo. Esto va a servirnos para seguir de cerca en la trayectoria estelar, por cierto, de Lucia Valentini Terrani, que había nacido en Padua en 1946 y falleció prematuramente en Seattle, Estados Unidos. Respecto a la italiana en Argelia, una de las óperas más exitosas y más graciosas también de Rossini, yo debo decir que después de haber dado en el blanco de la ópera seria con su Tancredi, Rossini lo dio en el de la ópera bufa con esta hilarante, exagerada, comiquísima y desmelenada farsa, en la que se repite sin duda de la historia del rapto en el Serrallo de Mozart, pero con las situaciones cambiadas. Es una mujer la que se decide salvar intrépidamente a su novio prisionero en Argel. Para que semejante argumento pudiese prosperar en la Italia controlada por la censura de los primeros años del siglo XIX, el primer requisito era que Isabela no viajara sola. Tenía que llevar a un hombre que garantizara su integridad, aunque para que no hubiera equívoco respecto a su papel, habría que dar claro que era un viejo gaga. Las armas de Isabela son que la ópera bufa atribuía convencionalmente a las mujeres: astucia, encanto, malicia y habilidad para engaño. Nada más que llegar a Argel, la italiana domina al terrible, pero en realidad infeliz, Bey de Argel, y su corte comenta que el flagelo de las mujeres y de leones se ha convertido en asino, es decir, en asno. Entonces, vamos a una cosa. Vamos a escuchar desde el principio los principales
fragmentos de la italiana en Argel, tal como se cantó en, ya es en el Colón, en el año 1981, con Lucio Valentini Terrani, como ya lo dije, Paolo Montarsolo, David Rendall y Enzo Dar. Adelante.

están quedando 8 minutos. Porque ahora que falta. Sí, estamos escuchando el primer acto de la Italia en Argel, en aquella versión 1981, protagonizada por Lucia Valentini Terrani. Bueno, escuchemos ahora justamente una de las más famosas arias, Pensa a la Patria.

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0: Bienvenidos, queridos amigos y amantes de la ópera y la música clásica, programa 886. Esta vez, y por varias semanas, les debemos la pelea con Leo. Igual lo pusimos nervioso a Nico, que ahora está en la operación, que siempre nos enganchan charlando. Te cuento, Nico, no pasa nada. Es parte del chusmerío que siempre nos enganchan. Hoy tenemos un montón de invitados, pero el programa no es sobre los invitados. Así. Hoy tenemos personajes y al artífice de estos personajes. Bienvenido, Fermín Prieto. Bienvenido.
1: Muchas gracias. Listo. Por la invitación.
0: A partir de este momento te despojo de tu identidad.
1: De mi identidad, perfecto.
0: Perfecto. Y a mi izquierda, Fernando Grassi.
2: Muchas gracias por invitarme.
0: Pero por favor, un placer. Vas a tener que hablar, ¿eh?

0: Alexandre, Alexandre Jonar, creo que es.
1: Ah, vos sí tenés nombre y apellido, mira vos.
0: Creo que te... lo leí hace un
1: quiero mi apellido.
2: Ahí está.
0: Creo
2: ahí
0: que
2: está.
0: Es Alexandre Jonar, creo.
2: No sé, acá en la gacetilla que me ha pasado aquí, la persona que está súper ansiosa por interrumpirnos, vas a tener que esperar, Pablo.
1: Ups.
2: Ella y Nico también nos avisa, no me van a interrumpir ahora. Yo que estoy hablando con dos personajes, que no es poca cosa, no es algo común tener personajes en la mesa. ¿Quién es Rodolfo?
1: Rodolfo es un joven poeta, muy idealista, ¿no? Muy como todos sus amigos,
2: sí,
1: que vive en una realidad algo como esta, los artistas, ¿no? De la bohemia, una realidad paralela, deseando tener un espacio para expresarse, en este caso literariamente.
2: Sí.
1: Y bueno, le toca en un año de su vida vivir una experiencia amorosa que termina no de la manera mejor esperada.
2: Ok. Casi spoileas algo que nadie conoce.
1: Que nadie conoce,
2: nadie
1: conoce.
2: Seguro.
1: Pero después se convierte en un gran escritor, claro, porque todo esto lo marca y lo hace escribir muy bien.
2: Bien. El músico aquí, Jonard.
0: El compositor, músico.
2: Compositor, músico.
0: Jonard, yo lo considero un ser mágico.
2: Ok.
0: Es un hombre muy creativo, bueno, músico, compositor. No lo veo como un compositor muy bueno, es un tipo que busca sus oportunidades comercial, está siempre pensando en cómo pagar el alquiler también. Y es un ser que siempre trae soluciones. Es el, a mí me parece que es el más optimista del grupo. Siempre está, siempre entra alegre, por más que no tenga nada, siempre viene de un amorío, no se preocupa tanto por los amores como por ahí Marcello, que es más fogoso, más apasionado, más romántico. El tipo hace la suya. A mí me parece que es de lo más vivo del grupo, Jonard.
2: ¿De lo más vivo en qué sentido?
0: Es un tipo piola, muy inteligente.
1: Más pragmático, decís.
0: Sí, pero es un tipo que se le ocurre enseguida algo para salir. Más allá de que en la ópera el primero que se le ocurre algo para salir de la situación es a Marcello, que lo enganchan a Benoit en el cabarulo. Y aprovecha eso para zafar, esa vez como tanta, del alquiler. Jonard también hacía esas cosas. De hecho, bueno, creo que la obra Escena de la vida bohemia empieza con Jonard, que está tratando de ver cómo va a ser de tratar de pagar los tres alquileres que debe, y aparte se tiene que ir. O sea que está ahí pensando, está ahí componiendo, está viendo cómo va a tener esa plata para pagar, porque ya no la puede pilotear más. Están todos en la misma situación.
2: Son actual
1: el tipo de situaciones que apremian y definen la premura y la actitud que pueden tener para, digamos, con la vida, estos personajes. Pero no hacen de todas maneras, no hacen la historia que se va a contar este próximo 21.
2: No lo sabemos,
1: claro.
2: Lo sabemos, pero son los personajes que en esencia son los mismos.
1: Sí, claro que sí.
2: Si quieren, lo invitamos para que me deje de mandar mensajes. Si quieren.
0: Por favor.
2: ¿Estás ahí, Pablo?
1: Hay que usar esto para escuchar.
2: ¿Pablo?
0: ¿Cuál es este?
2: Ahí está. Bueno, no sé. Estamos con Pablo González Aguilar, que es regisseur, por supuesto. Estás muteado, Pablo, por eso no te podemos escuchar. Si te vemos. Hay Rodolfo, que nos presente a quién lo están acompañando a Pablo en este momento.
1: Tenemos, creo que está María José Dulín, nuestra Mimi, y no veo bien porque estoy medio
3: Carolina
1: ciego.
3: Barral, nuestra caracterizadora.
2: Ahí está. Sí, porque si había algo interesante para poder hablar con la caracterizadora, pero por ahora

0: Pablo, ¿cómo estás?
1: Bien, bien, muy bien, Luz, la verdad. Es muy lindo estar en este espacio y es muy lindo lo que estamos haciendo. No lo deberíamos decir nosotros que somos lo que lo estamos haciendo, pero la verdad es que es muy lindo en el sentido de conjugar una versión que en algunos aspectos va a ser muy novedosa, pero que en otros va a permitir cantar una bohème de lujo con un elenco realmente de cantantes que es como el Dream Team, ¿no? En todo sentido. Tanto en lo que tiene que ver con el vocal y además en lo que tiene que ver con la inteligencia actoral. Realmente es un lujo, no lo podemos creer.
0: Bueno, si no lo dicen ustedes que va a estar muy lindo, ¿quién lo dice? Por favor, Chivo, ahora ya.
2: Lo tiene que decir el público.
0: ¿De qué fecha estamos hablando, Pablo?
1: Estamos hablando del sábado 21 de febrero a las 21. El 21 a las 21, en el Teatro Auditorium de Mar del Plata. Parece ser que esta va a ser la primera ópera que se va a cantar en Argentina en este año, ¿no? Nos toca ese privilegio, digamos, de inaugurar de alguna manera el primer evento así de una ópera a nosotros, ¿no? Oíamos acá la conversación entre Rodolfo, Jonar y vos. Absolutamente de acuerdo con todo lo que dicen los chicos, y yo agregaría de Jonar que además es increíblemente generoso. O sea, Jonar logra una cantidad de guita esa noche, la noche de Nochebuena, porque cobra un trabajo totalmente ingrato. O sea, lo ponen a tocar el piano hasta que se muera un papagayo
3: el violín.
1: Molestaba a la guita que vivía en París.
3: Sí.
1: Y como no lo logra con el piano, bueno, lo tiene que envenenar con perejil. Pero en realidad él esa plata, así como la consigue, llega a la casa de ellos, la tira a la mesa y la comparte hasta el último centavo. Además, ya entra a la casa con provisiones, entra con cigarrillos, con leña,
3: trayendo soluciones.
1: Un vino espantoso y con Bordeaux, ¿no? un vino del Bordeaux. Así que yo agregaría eso. Y respecto a lo que decía Fernando de como compositor, en realidad es muy interesante porque la obra original, como él mencionaba, él está desde hace mucho, así como Marcello está obsesionado con el cuadro del pasaje del Mar Rojo, Jonar está obsesionado con una obra sinfónica que se llama La influencia del azul en la sinfonía. Esa es la obra en la que está trabajando.
3: Exacto.
1: Que la ha mandado a los distintos cenáculos académicos y la han rebotado, como también le pasa a Marcello con su cuadro, ¿no? Que finalmente lo logra vender, pero cada uno de alguna manera tiene como una especie de aspiración al reconocimiento de lo académico, posiblemente al final, en el epílogo del libro, prácticamente todos llegan, salvo Colín. Pero sí. Y respecto a los nombres, el otro que figura con nombre propio es Colín, justamente, que se llama Gustave Colín, Colán, en realidad, porque sin la E, que es el filósofo, ¿no? El grupo.
0: Sí. Sí, vamos a seguir con vos, sin espolear lo que no quieras espolear, por mí conta todo. Tengo entendido que es una visión nueva, diferente de esta bohème. ¿Qué nos puedes adelantar?
1: Sí, desde el punto de vista de la puesta en escena, sí, o sea, lo que es muy importante, porque el título por ahí generó en algún momento cierta confusión o cierto desconcierto, que lo que se va a cantar es la ópera La Bohème. Pero la puesta es una puesta traspuesta en el tiempo, perdón por lo de puesta traspuesta, en trabalenguas, y sucede en el París del 2030. El mundo lleva 4 años de una pandemia nueva, de una tuberculosis que, a diferencia de la tuberculosis actual, se parece mucho a la tuberculosis del momento del estreno, de fines del siglo XIX, o sea, una enfermedad incurable, una enfermedad contagiosa. Ya se sabía que era contagiosa desde unos años antes, Y nos pareció interesante esta idea de proponer que el mundo está en algo diezmado, digamos, por una pandemia que haya matado centenas de millones de personas, por un bacilo de la tuberculosis que se ha vuelto resistente a los remedios, a las drogas, las vacunas y las pruebas de vacunas nuevas no están resultando eficaces, y en ese ambiente así medio apocalíptico y con un París desierto y medio en toque de queda permanente, como si fuera un estado de sitio con muchísimo control, sucede esta historia, ¿no? Sucede la historia de estos seis personajes, los seis personajes principales, las historias de amor de cada uno de ellos y la historia de amor y de abandono de Vivi, que es la que de este grupo claramente tiene la enfermedad y bueno, hay un debate intenso, pero de alguna manera presiente que se va a morir casi desde el inicio de la obra.
0: Tal cual. Recordame quiénes están ahí con vos. Así presentamos como corresponde.
1: María José Lin, Majo Lin, que es la soprano que va a cantar Mimi, la protagónica. Y Carolina Barral, que es la responsable de la caracterización y del maquillaje, y que, como te adelanté antes de la entrevista, va a cumplir un rol, independientemente del actual, tan importante y tan imprescindible que es la caracterización. Todos estos personajes van a transcurrir toda la obra con barbijo, pero con un barbijo que está como incorporado a la anatomía. Esto que suena como una metáfora, en realidad no lo será, porque lo que van a tener es un barbijo pintado, o sea, que por otra parte les va a permitir tener el barbijo y cantar. Esta decisión, que es una decisión desde un punto de vista teatral muy fuerte y diría de algún modo quizá muy, muy jugada, nos hizo buscar a una caracterizadora hiperprofesional como es Caro. Ella lo va a contar mejor que yo, pero ¿qué significa pintar un barbijo y cómo lograr el efecto de un barbijo sin caer? Estamos siempre al borde y teníamos que cuidarnos mucho de no caer ni en lo siniestro ni en la comicidad. Por ahí, claro, podría.
0: Ahí está, te pasa la posta, te hace la pregunta. Nosotros tres nos relajamos y. ¿Cómo estás, Caro?
2: Hola, ¿cómo estás?
0: Hola, ¿cómo estás? Un gusto saludarte.
2: Bien.
0: Contanos un poquito.
2: ¿Hola?
0: Sí, contanos un poquito de este trabajo que nos estaba comentando Pablo, si es que te dejó algo por contar.
2: Pablo llegó con la idea y Majo, los dos juntos me escribieron, creo. Y yo dije, porque dije, ay, ¿cómo va a quedar esto? ¿Cómo va a pasar? Pero bueno, Pablo me daba todas las explicaciones técnicas que me tenía en la obra y la necesidad de tener un barbijo, porque en ese momento era 24/7 con barbijo para no contagiarse. Y bueno, nada, así que empezamos a poner manos a la obra y decidir qué estilo se iba a utilizar y qué materiales para que perdure las 3 horas.
3: Más o menos
2: de la obra en piel y con todo lo que requiere estar bajo luces, bajo
3: brigada,
2: porque está en pleno invierno, así que bueno, que se soporte toda esta movida y que después visualmente también juegue un papel en que se vea y que se note y que quede, como decía Pablo, que no quede caricaturesco, sino en un realismo teatral, digo yo, porque no es un hiperrealismo, pero sí vos lo vas a ver y tenés que sentir que es el barbijo y que está ok lo que estás viendo y que les permita a ellos cantar y deslumbrarnos con su arte. No sabes lo lindo que es estar en el bar con ellos, punto aparte. Así que bueno, en eso llegamos, nos cuenta, hicimos prueba de luces, Pablo nos dio el ok
3: y quedó bien.
0: La tenemos a Mimi por ahí. Estoy bien.
4: Sí, Mimi.
0: Mimi.
5: Hola, ¿cómo les va?
0: Hola. A los chicos saludos.
4: Hola, hola.
5: Ah. Hola, Mimi.
6: Hola, hola.
0: Mimi. Contanos un poquito de Mimi. A vos te mantenemos la identidad todavía porque estás con Pablo. Así que, pero contanos un poquito de tu personaje.
6: Va a ser la primera vez que yo canto este personaje, esta ópera. Y siempre, digamos, nunca lo transité más que en el estudio, pero nunca en el escenario. Y el primer desafío es el vocal que tiene este personaje, no solamente por la extensión, sino por el dramatismo, por que también a Rodolfo le pasa algo similar, porque la orquesta está continuamente doblando la línea melódica, y tenés una textura sonora potente detrás. Así que la primera dificultad va por ese lado. Y desde el punto de vista del desarrollo del personaje, yo siento que, bueno, Mimi es una mujer súper simple en cuanto a la manera de vivir, pero con un gran sentido poético de la vida, de lo que le interesa, de lo que la hace plena, que es muy poco, pero lo expresa con una gran ternura y con un gran sentido poético de la existencia. Y que creo que sabe que no está bien de salud. No sé si tiene la certeza de que va a morir. A veces uno lo presiente, pero no lo asume, no lo tiene como en el caso de Violeta Valerí en La Traviata, que ella sabe que está condenada desde el primer día, lo sabe. En cambio, en el personaje de Mimi, ella va como creciendo la conciencia de la muerte cercana. Y me pasa con Mimi que hay pasajes musicales que me generan angustia, a mí como Mafo, ¿no? Que me emociona profundamente, no solamente de la parte de ella, sino de la parte de otros personajes, pero me conmueve, me moviliza mucho, por eso trato de cantarlo un montón, para que eso se me pase. Que no, por eso sucedía con algunas partes de otras óperas, pero acá tiene momentos que son como un golpe en el pecho. Los tiene con Marcelli, los momentos musicales, ¿no? Uh-huh. No sé, la música, yo siento que todo el tiempo te está empujando dramáticamente, todo el tiempo. No solo lo que vos cantás, sino lo que viene con los instrumentos, todo lo que se escucha, es como como una cosa imparable, esos camiones. Eso me pasa con Mimi. Estás todo el tiempo envuelto como en ese torbellino de música y de emociones, que no tienes descanso. Estoy muy entusiasmada. No sé si estoy hablando mucho, pero no. Como es la primera vez que lo canto, tengo muchas cosas para expresar del personaje. Y estoy muy contenta por la producción, por el equipo que se armó, por cómo nos estamos entendiendo, más allá de las cosas que pasan siempre, porque uno, además de cantar, organiza todo esto. Contentísima con los cantantes que se prendieron en esta aventura de venir a cantar a Mar del Plata, con Fernando, Emiliano, Fermín. Bueno, nada, estamos re contentos de que ya falte poco. Los músicos que están acá en Mar del Plata, Caro, muy, muy felices y con mucho entusiasmo.
0: Esperamos tener novedades, tener adelantos, tener preview, Pablo. Así que anda preparando el celu para mandar cosas, ¿eh? Les hago una consulta, va para los tres personajes. En principio,
7: perdón,
0: son...
7: Perdón, ¿sí? Antes de que pases a eso,
1: No, yo quería decir una cosita más de Mimi. Yo coincido muchísimo con lo que piensa, Majo, respecto a su simplicidad, pero la simplicidad no le resta. Yo siento que es el personaje más sabio de toda la ópera. Ella mira, yo creo que mira a estos chicos que también son muy pobres, pero son pobres, pero tienen, como dice el libro original, todos tienen gramática, todos tienen ortografía, todos escriben bien, hablan bien, etcétera. De alguna manera ella los mira con muchísima admiración, pero no se confunde con eso. O sea, lo admira, eso, pero lo admira muchísimo en ese sentido también a Rodolfo. Esto se ve muy claro en el segundo acto, ¿no? Con las cosas que dice de él, no lo acaba de conocer, pero está fascinada con esa verba que tiene, esa cosa. Pero al mismo tiempo, en esta preconciencia de enfermedad, y esto, insisto, esto va a aparecer acá, pero también está para mí en la versión original, aunque no hace falta para eso hacer una transposición temporal. Ella sabe que tiene que amar a Rodolfo de alguna manera sin contagiarlo. Uh-huh. O sea, lo sabe, y la decisión de separarse, que es más de ella que de él, que también tiene que ver con eso. O sea, poder tomar un poco de distancia. Yo vuelvo a decir esto, nosotros estamos acostumbrados a pensar en la tuberculosis como una enfermedad que, bueno, si te toca, te vas a curar, son 3 meses, 6 meses de tratamiento, te vas a curar. No era lo que pasaba cuando se escribió esta historia originalmente, y no era lo que pasaba cuando se estrenó. Y el público que estaba ahí mirando eso también era susceptible, también era vulnerable de esta enfermedad. Bueno, en esta reversión en la que la enfermedad vuelve, estamos volviendo a hablar de una enfermedad mortal y todo eso, en su sabiduría, Mimi busca la manera de cuidar a Rodolfo, de amarlo, todo eso, y de cuidarlo, y va a tratar de alguna manera de que no se contagie de ella, porque el amor sin proximidad es complicado, ¿no? Muy complicado. Entonces hay algo ahí emblemático, pero ella lo sabe en esta cosa de simpleza, de sabiduría y de muchísima bondad, ¿no? Estamos hablando siempre de la Mimi de su tiempo.
0: Bueno, me cambió todo, Pablo, como siempre. Entonces, tomando en cuenta que Mimi es consciente que está enferma, que no quiere contagiarlo a Rodolfo, ¿cómo maneja esto? Porque Mimi tiene que poner una distancia.
4: Pero Rodolfo se da cuenta después. O sea, al principio no lo sabe. O sea, él la ve descomponerse en el momento del encuentro, pero, o sea, no hemos terminado de definir eso, cómo se desenvuelve lo que en la obra es el primero y el segundo acto. Pero sí, claramente se da cuenta y duda de separarse o no, quiere, argumenta que se quiere separar, uh-huh, pero porque en su casa hace mucho frío, no hay calefacción, y ella está muy enferma y cada vez peor, la ve toser sangre. Uh-huh. Se lo dice a Marcello, está asustado, está... claramente es una realidad en la que vamos a vivir este espectáculo, esta obra, en donde sí sabemos que es contagiosa, sí. Y si aceptamos la calidad de contagio, de hecho vamos a estar todo el tiempo con barbijos, así que es difícil, porque ahí será el desafío de cómo vivir de manera plena ese amor, cómo poder demostrarle al ser amado que uno lo ama, y al mismo tiempo estar en esta supuesta actitud de cuidarse y de mantener de manera primaria una distancia, ¿no?
0: Sí.
4: Es difícil.
0: Es difícil.
4: Va a ser un desafío interesante, claro.
1: Ustedes se pusieron a pensar que, perdón, ¿no? Que me digo que es esta decisión de Rodolfo de separarse de Mimi. Y cuando aduce el verdadero motivo es porque están todos muertos de frío. ¿Qué se imaginaba que le podía pasar a Mimi mejor que estar con él, aún en esa situación, digamos, desgraciada, con ella enferma y con la casa que estaba? O sea, eso es lo que es extraño, digamos. O sea, yo siento que hay ahí el amaopaura de él, abre preguntas, que no es solamente si es que no se bancaba acompañar la agonía de una persona que sentía que se estaba muriendo, o hay algo más, porque como gesto piadoso, separarse es raro. O sea, se parece más a un abandono que a una separación. En fin.
2: ¿Qué pensás vos también?
1: Sí, por lo menos, no tengo certeza, pero creo que no es. O sea, cuando uno sale de la emoción de ese momento tan intenso, lo que se pone a pensar, ok, viste, está separando porque está enferma y se está muriendo, cuando en realidad ella querría es que esté con ella, tomándole la mano, que es lo que finalmente va a suceder, ¿no? Al final, el cuarto. Para mí es.
4: Este tipo de charlas o de discusiones son las que se tienen, digamos, claro, por horas y enriquecedoras, de manera enriquecedora, pero claro, nos agotaría todo el programa.
0: Todavía tenemos tiempo, ¿eh? Hoy claro. Es la bohème, toda bohème.
4: Pero que hay distintas formas de verlo. El tema es cómo poder mostrarlo y que cada persona que lo esté observando tome después su decisión, ¿no? O sea, si verdaderamente Rodolfo fue cobarde o se preocupaba y lo que tenía miedo era de enfermarse él, o si lo que tenía miedo, o sea, porque él dice, tengo miedo, o sea, ¿miedo a qué? Miedo a que ella muera peor, congelada, no caliente. Él sabe que ella puede encontrar a alguien más. De hecho, relata en ese momento que hay un rico, ¿no? Un visconte.
5: Viscontino.
4: Claro, un viscontino que está persiguiéndola y a quien ella le hace algún ojito, ¿no? Depende, pues yo, o sea, uno trata de que su personaje, son todos estos personajes, todos los personajes de Puccini son absolutamente humanos. Entonces, todos tienen no solo cosas muy, muy virtuosas, sino que cosas muy miserables también. Y ahí está la riqueza, ¿no? En cómo transitar de esa manera en el personaje, y no tiene por qué ser el héroe. Justamente. Es un personaje que tiene miedo, que sufre, que tiene sus miserias, que tiene sus mezquindades. El tema es si verdaderamente la ama, y si no la ama, entonces, bueno, si la ama, la abandona, o qué es lo que busca, o qué es lo que quiere, o qué es lo que imagina. No lo termina de decir la obra, y no tiene por qué terminar de cerrar absolutamente toda la idea de la obra. Entonces, la riqueza será en cuanto poder poner en el escenario, y que cada uno de los que esté mirando diga, bueno, yo me quedo con este Rodolfo, yo me quedo con esta parte de la historia y yo me quedo con otra, ¿no? Bueno, y cada uno también refleja y hace su catarsis, y cada uno también en este tipo de cosas proyecta sus propias miserias, sus propios deseos, sus propios sueños y angustias y demás, y cuando está viendo una obra la define para el lado para la que uno también, con la que uno vive la vida. Bueno, la idea es para mí, Rodolfo no quiere, no busca. Hay que ver cómo termina de cerrarse en esta producción y en esta historia que vamos a contar. Pero en general yo diría que Rodolfo no está pensando tanto en él. Cuando no sabe si la mejor opción para ella es no mantenerla a su lado, aun cuando, lo que acaba de decir Pablo, ¿no? Sí. O sea, ¿cómo se puede esperar que una pareja que se ama encuentre la solución a los problemas separándose? Es complicado, pero bueno, así es la vida y así es el ser humano. Claro que pasa. Claro que pasa.
2: Fernando,
0: ¿sí?
2: No, digo que eso de que uno no sabe qué hacer y no sabe cómo resolver una situación, la contradicción, el claroscuro, que uno puede ser egoísta, a todos nos sucede. Y Rodolfo queda como entrampado ahí,
6: y la que toma la decisión de decirle, bueno, basta, sin rencor, todo bien, pero me voy, o nos separamos cuando comience la primavera, porque no se quieren separar del todo, todavía, es ella, para ahorrarle tal vez a Rodolfo tener que tomar la decisión en ese momento de irse o de dejarla. Es muy interesante todo lo que pasa antes del cuarteto. Ese acto es como yo le llamo el que no hay vuelta atrás, donde ya se tiraron todas las cartas sobre la mesa y está todo ahí, y ya no se puede, no tiene retorno la historia, ¿no? Está re bueno eso del tercer acto.
1: Yo creo que de todos modos la idea de conflicto es lo que coincido completamente con Fermín en esto. No hay una única respuesta, y posiblemente en mi cabeza yo creo que que Rodolfo hay un conflicto intensísimo en ese momento, y que pueden coexistir dos pulsiones muy fuertes, una muy amorosa y una mucho más vinculada al miedo y a la retracción afectiva. Y me parece que están las dos cosas, y como dice él, bueno, el público después verá, pero sería una torpeza desde el punto de vista de la puesta en escena, que prevalezca claramente una sobre la otra. Yo creo que son lo que expone, y lo más lindo es que se exponga ese conflicto. Eso creo que existe, y punto, digamos, y después cada uno hace con eso lo que puede, ¿no?
0: Claro. ¿Qué es lo bueno? Realmente que la gente salga con una reflexión o con una intención de hacerlos reflexionar. Sabemos que esta obra es juventud, y que no es lo mismo la juventud de ese momento, del momento de Puccini, que 2030, y además encima París, que es una...
5: la capital del mundo.
0: Sí, pero no es distinto culturalmente a lo que nosotros tal vez entendemos como juventud. Al margen de eso, ahora, porque Fernando no estaba hablando y dijo, ¡zafé! Pues no. ¿Sabés qué? Bueno, es una obra joven, que no es lo mismo asumir un personaje, el rol que sea, en sí, ese momento, en la juventud de uno, sí, que en este momento, que si bien... ya no somos jóvenes.
5: No.
0: ¿Cómo lo ves? ¿Qué más has descubierto? Calculo que yo sé que Fermín has interpretado anteriormente a Rodolfo.
4: No de manera íntegra, nunca completa, nunca en una producción completa o sea, completa, ¿no? Con toda.
0: Sí.
4: Siempre en versiones adaptadas o en versiones algo reducidas, claro.
0: Bueno, pero estaba un acercamiento al personaje.
4: Sí, sí, a nosotros, bastante, a los tenores, siempre nos toca hacer el de los personajes jóvenes, claro que
0: por
4: sí.
0: Por supuesto. ¿Cómo lo ves vos hoy desde este lugar ya de adultez?
5: Bueno, yo me tengo que escudar en el ser mágico.
0: Okay.
5: El ser mágico me lleva a ser joven.
0: Okay.
5: O sea, yo uso de puente la magia para ser más joven. Okay. 30 años más joven. Lo que soy.
0: Eso es tu personaje, pero Fernando al final es el que está cantando y el que está descubriendo algunas otras cosas.
5: Sí, yo me voy a convertir en un ser mágico.
0: Es que no, bueno.
5: O sea, bueno, dentro del grupo de jóvenes, me parece que Marcello es el más viejo de los cuatro, me parece. Yo pensé siempre que era Colín, me parece que Marcello lleva...
4: Igual, ahora creo que confirmo. La obra no lo dice, no, o sea, no expone...
5: No sé de dónde lo saqué.
4: O no expone quién es el mayor de todos.
5: No sé de dónde lo saqué, pero me parece que Marcello es un pelito más grande que los...
0: Ahí, no, ahí después lo confirma Pablo si tiene el dato, pero ya nos podemos dar una idea de lo que son estos ensayos.
5: Sí.
0: Ok, lo dejamos descansar un cachito si querés a Fernando.
5: Sí, por favor.
0: Bueno, pero... Sí.
1: En el original todos tienen entre 20 y 30. Rodolfo me parece que es más grande que Marcello. Por ejemplo, Rodolfo era amigo de Musetta antes de que Marcello la conozca. Nunca tuvieron historia, pero eran amigos de antes. Y en realidad, en las descripciones de Rodolfo, La mayoría de las litografías que hay se lo ve con pelo, mucho pelo y todo, pero hablan de una, en la descripción del libro, hablan de una cierta calvicie que de todas maneras nosotros no vamos a tomar, aunque podríamos, no vamos a tomar en su sentido literal para nada. Yo pienso que el más grande, pero estamos hablando igual de todos pibes que andaban entre 20 y 30 años. Ojo, 20 y 30 años a mitad del siglo XIX equivalen a,
5: ya, claro,
1: diría 40, 50 de ahora. O sea, desde que la expectativa de vida desde aquel entonces hasta ahora se duplicó, más o menos. O sea, casi, ¿no? Era raro que la gente viviera más de 60 años, cosa que ahora no sucede. Me digo, para tirarle de nuevo la pelota a Fernando.
0: Acá de repente dijo, oh, se escuchó clarito. Bueno, si bueno, quieres, bueno. Fernando,
5: sí,
0: te hago zafar.
5: Muchas gracias.
0: Bueno, entonces te voy a hacer pasar un papelón. No, mentira, porque es muy, muy, muy bueno. Si podemos hacer un pequeño cortecito, Nico, te pido el número 1.

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1: Bueno, Fernando participa. Fernando participa. Contanos qué escuchamos.
2: Tiene doble personalidad, Fernando. Lo acabamos de ver ahí.
1: ¿Qué escuchamos, Fernando, recién?
3: Bueno, estábamos escuchando el tercer acto de la Bohème, creo que se hizo en el 2007. La que cantaba era la soprano Leonora del Río. Y bueno, yo estaba bastante más joven cantando Marcello, dirigía el maestro Lo Gioia Orbe ahí en el Teatro del Círculo de Rosario.
1: Muy bien, se acuerda de todo, tiene una memoria. Sí, recién nos contaba que él se sabe los roles de todos.
3: Fermín. Fermín se sabe. Se sabe las tres letras de la Bella Molinera, todo.
2: Claro, todo.
1: Pablo, ¿estás ahí?
4: Sí.
1: Ahí está, perfecto. No, es que de repente escucho poquito. Pregunta respecto a la puesta. Estamos, viste, con los típicos elementos. ¿Cómo se transponen? No sé, la vela, la cofia, el frío.
4: El frío no hace falta.
1: Bueno, no, pero es un personaje que hay que tratar también.
4: No, está. Pobre, van a sudar como perro. Vamos a ver qué día. Mar del Plata tiene sorpresas, por ahí ese día hace frío a la noche, pero bueno. Eso es textual. La vela es muy fácil porque en realidad en los mundos distópicos la corriente se corta todo el tiempo, o sea, se nos corta, ¿no? Ahora, todo el tiempo. Entonces la vela no hace falta tampoco hacer ninguna cosa. Mimi es una diseñadora de flores en vez de hacerlas de seda. La chimenea, ya verán, están en la guardilla, es una especie de nave industrial. Uh-huh. Están un poco entre ocupas, inocupas. En realidad, o sea, Benoit los tiene ahí guardados. Tampoco queda muy claro que la propiedad de ese lugar sea de Benoit, pero Benoit es el que saca un poco el jugo. Aclaro que Benoit en esta versión no va a estar, pero digamos, si hiciéramos la biografía apócrifa de cada uno de estos personajes, ellos están ocupando ese lugar. Imagínense una especie de nave industrial semiabandonada, ¿no? Donde hay un colectivo de artistas y ahí adentro están estos bohemios, entre tantos otros, por ahí, ¿no? Que podría haber. Las fiestas están prohibidas, las reuniones están prohibidas, no hay posibilidades de reuniones festivas, no debería haberlas, pero por supuesto hay reuniones clandestinas. Y el Momus, el Café Momus, en realidad es uno de estos restaurantes que admite a precio muy, muy caro la posibilidad de reuniones. Entonces, ellos se van en esa Nochebuena, que a diferencia de la original, va a transcurrir con calles desiertas y donde es algarabía de vendedores ambulantes, de gente festejando en la calle, etcétera. Va a estar presente de una manera también un poco distópica. O sea, el gobierno recuerda que la gente no debe salir a la calle y les va a regalar para esa Nochebuena la transmisión de una bohème en la época donde la bohème se podía ver en el teatro, etcétera. Y eso va a permitir la presencia de esa pirotecnia inicial del segundo, ¿no? Pero el Momus es un restaurante donde se hacen cenas clandestinas. Alcindoro es un hombre enriquecido por los negocios, como en la original, medio metido en la política, que está acusado, está envuelto en un escándalo de este tráfico de elementos de aislamiento y de camisolines, etcétera. Los camisolines y los elementos de protección personal escasean, o sea, el gobierno se ha vuelto muy ineficaz respecto de las medidas posibles de ayuda para la población, y este hombre ha sacado un poco partido de ese mercado negro de algo muy muy muy apreciado.
2: Era un argentino que vivía en París.
1: Ahí está.
2: Era un argentino que vivía en París, claro, seguramente.
4: Posiblemente. El tercero, la Barrière d'Enfer, el d'Enfer existe, o sea, d'Enfer-Rochereau en París es un lugar que existe, que ahora no es la periferia de París, pero sí lo era en ese momento. Pero la barrera existe, la aduana, que era una aduana comercial, existe todavía, eso está y va a estar como fondo de escena. Y la barrera es un control biométrico que está controlando a la gente que detectan como posibles enfermos o no. Lo cual, no puedo centrar, de Mimi, no solamente tiene que ver con el miedo de que Rodolfo se enoje porque ella lo va a buscar en ese lugar, que es un poco la razón habitual, digamos, que en la que se piensa cuando ella dice eso, sino que no puede entrar literalmente porque no es admitida, porque el control le da que no es apta para pasar porque está con la fiebre consumptiva de la enfermedad. Uh-huh. Y hay algunas sorpresas respecto al modo entonces en que logra comunicarse con los que están del otro lado.
5: No contemos
4: todo, pero algo hay ahí.
2: Señales de humo.
4: Interesante desde el punto de vista escénico. Y bueno, el otro detalle interesante, no sé si lo de Coline.
5: No contemos eso.
4: Hay algunas cuestiones. Coline es claramente el más aprensivo de todos respecto de la enfermedad. La cimarra tiene algo especial. Su vecchia cimarra tiene algo especial en esta versión.
1: Bueno, muy mal tu actitud, María, de no querer que cuenten nada. Ya te lo digo. Pero bueno,
4: porque
1: no
4: importa. Contamos mucho.
1: No, pero algunas cosas sí son que uno, al escuchar esta propuesta, automáticamente se cuestiona cómo haces la escena del restaurante. Esto, fiesta llena de gente. Bueno, hay que...
2: Tienen que ir a verla.
1: Por eso.
2: Claro, para enterarse.
1: Claro, por eso, por supuesto. Y... bueno, entonces, Pablo, ya que estás enganchado, ya a Fernando lo dejamos. No sé, ¿por qué Bohème? ¿Cómo surgió esto? ¿Cómo se te ocurrió? ¿Cómo se gestó? ¿Y qué te parece que puede llegar a ser? No quiero usar la palabra relevante, porque no es esa. Para lo que es hoy en nuestra actualidad, algo que nos sitúe en ese lugar, que nos llegue ese mensaje, que nos diga esto está apuntado hacia nosotros.
4: Bueno, la idea de la distopía no es por el puro placer de revulsivo de escandalizar, sino porque estamos muy cerca de esta distopía. O sea, la primera versión de eso ya la vivimos con la pandemia del coronavirus, y la sensación de que se están haciendo las cosas en distintos órdenes de la vida, que se están haciendo muy mal en muchos aspectos, en cuanto al descuido de la tierra, en cuanto a la deserción, digamos, de ciertos compromisos de cuidado con la población. Lo que yo veo venir es un mundo girando cada vez más a una cosa hiper individualista, con una especie de sálvese quien pueda, y con a veces en algunos países antes, en otros después, pero con una especie de sentido común nuevo, donde ya no es obligación que los gobiernos se ocupen de cosas tan básicas como la salud de la gente. Estamos retrocediendo a lugares realmente parecía que ya había anclajes y que no iban a ocurrir. Creo que la opción de hacerla distópica es decir, bueno, el futuro puede ser este futuro distópico, fíjense lo que pasa con esta historia y lo que nos puede pasar a nosotros, pero también es un mensaje que sería un prompter, ¿no? Una especie de estímulo para que sepamos que está en nosotros, que puede ser distinto, que el futuro puede ser utópico, en sentido de la utopía, de lo deseado, de lo que es mejor y de lo que es mejor para todos, ¿no? Entonces, para mí eso es uno de los elementos. El otro, a mí me impacta muchísimo este deseo agónico de Mimi, que sabe que no le quedan más que probablemente horas de vida y que quiere ir a irse con Rodolfo, ¿no? Y me acuerdo de historias que vivimos, que se vivieron en todo el mundo, pero que hubo algunas aquí, de gente muriéndose de COVID desesperada y aislada, en este caso, por una decisión que tiene que ver con separar a los sanos de los enfermos, sin posibilidad de morirse de la mano de su ser querido más cercano. Viví cosas así, todos hemos tenido noticias de cosas así, y me parece que hay algo terrible de deseo de ella, en que por suerte en la obra, que es terrible y que nos hace llorar, aunque la conozcamos y aunque tomemos todo tipo de previsiones, todos vamos a llorar como perros al final. Eso es lo mágico también de esta obra y de su música, ¿no? Pero que tiene que ver un poco con eso, con rescatar también deseo y la necesidad de humanizar esos momentos tan especiales y tan duros como son la inminencia de la muerte, ¿no? Y la posibilidad de ofrecer compañía la que uno desea, ¿no? Para ese momento tan, tan aterrador. Así que bueno, la pregunta de por qué Bohème, bueno, un poco por esto, y la otra respuesta es por qué no Bohème, siendo una obra magnífica, siendo algo increíble, que está tan bien hecho, que está tan, es tan hermosa, ¿no? En todo sentido, y yo creo que así como Majo, yo creo que la ilusión que te da a mí es enorme. Yo como regista, para hacer una apuesta de Bohème, me pasa lo mismo, y supongo que a los chicos, a Fermín, a Fernando, a los dos Fernandos, a Emiliano y todo, algunos con más experiencia habiendo recantado más o menos, etcétera, no podemos creer cuando lo que sucede con esta obra, y ahí hablando puramente de lo musical, es hermosísima, es fuertísima, y entonces ¿por qué no Bohème?
1: No, totalmente imperdible para este 21. Ahí Nico nos está echando. Así que te agradezco muchísimo, Pablo, María, aquí la caracterizadora, gracias, que se fue, Carolina. También le mandamos un saludo, Carolina, gracias, Fermín. Ahí está. Muchas gracias por estar. Obviamente, su casa, cuando quieras, Pablo, sabes que es tu lugar. Fernando, entonces decís que lo invitemos en algún momento solo a Fernando, y lo hago sudar una hora completa.
3: Sí, claro. Sí. Si viene Fermín, vengo.
1: Listo, ahí está. Compromiso asumido. Muchas gracias, Pablo. Chicas,
2: los esperamos. No se lo pierdan,
1: por favor. Gracias, Fernando. Gracias. Grassi.
3: Muchas gracias a ustedes.
4: Saludos.
1: Prieto, a quien nos escuchan. A Nico hoy, que nos está acompañando. Y como siempre, al maestro Eduardo Casullo, el creador del espacio.
3: Eduardo.
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2: Buenas noches, mi nombre es Soledad Rodríguez Ubieta, SRZ en redes sociales. Soy quien selecciona minuciosamente la música de este programa que combina clásicos y novedades con la dosis justa de información. Hoy vamos a escuchar lo nuevo de Moby y Sean Cale, artistas nuevos como Art Feynman y Marigold, Etta James versionando a los Doors, el proyecto del líder de la banda Fouls junto a Tony Allen, una perlita de un productor electrónico argentino de los 80, clásicos de Iggy Pop, Nelly y Black Box, entre muchísimos artistas más. Esto es Musicology, bienvenidos. Arranca Musicology hoy con Thompson Tail Lions.

Escuchamos el tema que abre Go, único álbum de Thompson Tales editado en 1984, discazo de esta banda formada por ex integrantes de Bauhaus, luego uno de ellos formaría Love and Rockets. Si bien la banda se identifica con el post-punk, este disco recorre muchos estilos y tiene un poder hipnótico que se siente en su primera escucha. Un disco que recomiendo muchísimo. Abrimos Musicology hoy con Thompson Tale Lions. Seguimos con Morfín, Candy.

0: Escuchamos el trío que con su formación poco convencional para el rock, con bajo, batería, saxo, sin guitarras, desafiaban los cánones del género. Lo que hacían era bastante experimental, con algo de jazz, algo de blues. Además, en estudio solían sumar instrumentos poco convencionales, algunos fabricados por ellos mismos. Otra particularidad, el bajo tenía dos cuerdas. Su segundo disco, Cure for Pain, para mí, uno de esos con los que se entabla una relación profunda. Los escuché, por suerte, en el 97 en Dr. Jekyll. Suenan en Musicology, Morphine, Candy. Continuamos con Broadcast Living Room.
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A mediados de los 90, Trish Keenan funda en la ciudad de Birmingham un quinteto llamado Broadcast, con el cual edita 5 discos que mezclaban la psicodelia del rock norteamericano y las voces del pop de los 60 con electrónica de una forma bastante particular. En 2011, durante una gira por Australia, Keenan se enferma de neumonía y muere un poco sorpresivamente por una complicación de la enfermedad. Lo que escuchamos es parte de la carta de introducción de la banda en 1997 llamada Work and Non-Work, que reunía EPs previamente editados. Estamos hablando de Broadcast y su tema The Book of Lovers. Continuamos con algo reciente. El artista se llama Art Feynman

Art Feynman es uno de los alias del productor Luke Temple. Esto que escuchamos forma parte de Be Good The Crazy Boys, su disco editado en 2023. Un disco con el que saltó de la experimentación en solitario a grabar con una banda en estudio. Personalmente me gusta mucho el resultado. Art Pop, lo llaman algunos. Es Art Feynman, Desperately Free.

0: En 2016, a Yannis Filipakis, líder de la banda Fouls, se le presentó una oportunidad única: grabar un disco con el legendario baterista Tony Allen, referente de la afrobeat, que tocó con Fela Kuti, por ejemplo. Grabaron un par de canciones junto a la banda de Tony, pero luego llegó la pandemia y las grabaciones nunca se pudieron terminar porque Allen falleció en 2020 a los 79 años. Yannis se ocupó de terminar de darle forma a esas grabaciones, que salieron en formato EP hace muy poquito bajo el nombre Yannis and the Show, nombre bajo el cual, dice, piensa seguir haciendo colaboraciones con músicos de distintas partes del mundo que lo inspiran. Escuchamos una de las canciones que forma parte de ese EP, Yannis and the Show, Walk Through Fire.
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0: Continuamos con un bandón de los 2000, de la época que la escena indie de Brooklyn explotó: Stevie on the Radio, Play Houses.

esa mezcla de rock, electrónica, algo de post-punk, algunos pasajes más atmosféricos, la voz tan particular, potente, del vocalista Tun Adebim. Sus tres primeros discos, todos de los 2000, no tienen desperdicio. Esto que escuchamos es del segundo, Return to Cookie Mountain, año 2006. Sonó en Musicology, TV on the Radio, Playhouses. Seguimos con un favorito reciente, un temazo de dos figuras del post-punk inglés, miembros fundadores de The Cure y Siouxsie and the Banshees, nada más y nada menos. Con la voz del único, el inigualable James Murphy, escuchamos Los Ángeles.

punk del futuro ya llegó y es esto que estamos escuchando. Batería, sintetizadores y la voz inigualable de James Murphy, líder de LCD Sound System. El tema es de un trío formado por Jackknife Lee, productor de canciones de Cars, U2, R.E.M., Wizard, Taylor Swift, una lista larguísima. Lol Tolhurst, miembro fundador de The Cure, donde tocó la batería y luego el teclado. Y el tercer integrante de este trío es Bachi, baterista de The Slits y Siouxsie and the Banshees. Un combo poderosísimo que sacó un álbum el año pasado junto a invitados como Bobby Gillespie de Paradise My Scream, The Edge de U2, y a quien escuchamos, James Murphy de LCD Sound System, temazo. Lol Tolhurst, Los Ángeles, cierre de bloque con un clásico hip hop, Home.

0: clasicazo del rock bailable que abre Brick by Brick, el disco de Iggy Pop de 1990, el mismo que tiene Candy con la cantante de B-52. Un disco que está en CD en muchas casas argentinas, ¿eh? Qué ganas de ver a Iggy Pop en vivo y qué ganas de hacer un set de rock bailable. Podríamos armar algo con Radio Con Vos, ¿no? Lo voy a proponer y después les cuento, por supuesto. Esto va a sonar seguro. Cerramos el primer bloque de Musicology hoy con Iggy Pop Home. Les habla Soledad Rodríguez Subieta, arroba SRZ en redes sociales. Esto es Musicology. Estamos en arroba Radio Con Vos 89.9. No se vayan que tenemos mucha música por delante.
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0: Arrancamos la segunda media hora de Musicology con lo nuevo de John Cale, How We See the Light.

John Cale tiene 81 años y sigue componiendo, tocando, cantando, grabando y mucho. El año pasado sacó Mercy, un disco con excelentes colaboraciones como Animal Collective, Waste Blood, Silvia Nesso. Y un año después, hace semanas nomás, lanzó Optical Illusions, de donde sale esta canción que es bellísima. Y no solamente es un talento excepcional para la música, además es un pensador contemporáneo, un lúcido. Leí que dijo sobre el hip hop que es el avant-garde de hoy, que le gusta la libertad que tiene el género para la escritura de las letras, lo irreverente que es con las estructuras. La verdad, creo que hay que festejar que existan artistas así y que nos den tanto durante tanto tiempo. Recordemos que John Cale fue miembro fundador de Velvet Underground en el año 64. 60 años dándonos música de un nivel superior. Aplausos de pie para John Cale y su nuevo material, How We See the Light. Gente, recuerden que todo lo mejor de este año lo voy volcando en mi playlist en Spotify 2024. Me buscan, me siguen, muchísima música ahí. Mientras tanto, escuchamos en radio con vos lo nuevo de Moby, Should Sleep.

0: Always Centered at Night, álbum número 22 de Moby. Aunque pocos discos como el legendario Play, hay que decirlo, ¿eh? Pero bueno, toda una carrera. Esto no me gusta, sobre todo el aporte vocal de JP Bimenite. Esto fue Shoot Sleep. Ella es Etta James, haciendo un cover que a su vez está remixado. Escuchamos Light My Fire.
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una versión voladísima de Etta James cantando Light My Fire de los Doors, año 67. De Etta James hemos hablado en aquellas discopedias con Lalo Mir, de cómo es una gran, gran cantante, pero como muchas, fue reconocida y descubierta en los últimos años y no en su mejor época artísticamente hablando, que fueron los 60. El tema es parte de un disco del año 70 llamado Etta Sings Funk, y en este caso está remixado por J.R. Dynamite. Se va, es Etta James, Light My Fire, y sigue Nelly y un clásico del hip hop, Ride With Me.

Un tema que fue un hitazo, sobre todo en Estados Unidos. Gran época del hip hop, pero concentró 4 discos en 4 años con Country Grammar, Nelly Bill y los dos que salieron juntos llamados Sweet and Sweat. Escuché todos muchísimo. Hay que ver cómo se pone el público en cualquier bar o bolichito de Nueva York cuando ponen este tema. Gritos y manitos levantadas al unísono. Esto fue Nelly Ride With Me. Lo que sigue es Marigold, Tori's Ballad.

0: lo-fi. Mezcla elementos del house, el hip hop, el jazz, el funk. También es filmmaker. Tiene un álbum de producciones propias modelo 2024, se llama Marigold. Esto fue Doris Ballad.
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0: Entra una joyita de la música argentina de los 80. Sí, esto que escuchan es electrónica argentina de esa época, super under, por supuesto, y justamente es lo que rescatan los DJs y productores Ariel Harari y Rick Picol en su álbum Síntesis Moderna, una visión alternativa de la música argentina de los 80 y los 90. Una pieza de enorme valor cultural que tengo la suerte de tener en vinilo y que aquí les comparto. El artista elegido para hoy es Toby.

síntesis moderna, una visión alternativa de la música argentina de los 80 y los 90. Así se titula el álbum que editaron los productores Ariel Harari y Rick Picol, donde reúnen algunas perlas electrónicas de los 80 en una época dominadísima por el rock nacional. Una serie de locos que se animaban a experimentar con sintetizadores, algunos funcionando con tango, con folclore. Estos chicos se mandaron realmente todo un trabajo de investigación porque la idea era reunir temas que prácticamente no tuvieron difusión. El resultado es un disco de un enorme valor cultural y simbólico porque visibiliza artistas que pasaron desapercibidos en su momento y que realmente fueron muy vanguardistas desafiando las corrientes más mainstream de la época, con todo lo que eso implicaba, ¿no? El tema que escuchamos es del proyecto de Roberto Díaz Vivar, con la voz de Robert Buchanan, una extraña figura del underground porteño de mediados de los 80. Esto es un tema de culto muy valorado por los amantes del ídolo disco de todo el mundo. Es Toby Ain't That Better. Y del under porteño pasamos al mainstream internacional con un super clásico de las pistas de baile, Black Box, Ride on Top.

0: Yo era de esas que esperaba este momento en la discoteca a principios de los 90. Esto y la parte más británica con Depeche, New Order. Era muy chiquita. Obviamente, todo eso era muy criticado en esa época, tildado de electrónico de forma despectiva. Este es un tema que invita a bailar de forma liberadora con la genial voz de Martha Wash, que aúlla. Y otra curiosidad, no está incluida en los créditos del álbum. Pero bueno, Martha, te escuchamos hoy en Musicology y te agradecemos por semejante himno que cierra la edición de Musicology de hoy. Black Box junto a Martha Shaw, Right on Time. Les habla la licenciada Soledad Rodríguez Subieta, arroba SRZ. Desde el estudio hace posible la realización de este programa Cristian Aciar. Gracias, Cris. Lo que están escuchando es Musicology, el banquete musical de los sábados a la noche. Los espero el próximo sábado a las 9 en Radio Con Voz 89.9. Chau.
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3: 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propiamente argel al caballo que tiene solamente el pie derecho de color blanco. 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
5: Tiago, ¿estás para romper el hielo?
6: Sí, estoy ready.
5: ¿Cuál es el cielo para un pibe como vos, digo? Y esto lo pregunto del lugar que, desde donde uno sale, viste que a veces el cielo es más lejano, digo, en el sentido de los sueños y todo eso. Y esto lo quiero preguntar con esto, de cuál era en ese momento y hoy dónde lo ves.
6: Y hoy el cielo, en ese momento cuando yo empecé, el cielo era esto, era donde estoy ahora. Yo veía esos ángeles en el cielo, como los pibes que son mis hermanos hoy en día, con los que comparto y con los que tengo un montón de experiencias. Y hoy es el cielo. Cuando fui hace poquito a Estados Unidos, fui a Miami y fui a un festival. Habían como 45.000 personas y dije, eso es a lo que quiero llegar, o sea, estar ahí arriba y montar un escenario increíble y tener mi movida y un montón de gente que le guste y que también se inspire como yo me estoy inspirando en toda esta gente. Creo que ese es el cielo para mí hoy por hoy.
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5: Tienes 20 años, o sea, hoy lo puedo decir y mucha gente se va a impresionar más grande por ahí, que sos hijo del 2001, naciste del 2001.
6: Sí.
5: En Monte Grande, y digo, con todo lo que significa nacer en el 2001 en ese contexto. Pero quiero ir a una foto que es tu cumpleaños, vos haciendo un cumpleaños temático de Daddy Yankee, y hoy estando en esos lugares donde tipos como Daddy Yankee están, digo, no sé si sabés por ahí, si ya sabe Daddy Yankee de vos.
6: Yo hace poco fui a Puerto Rico y me acuerdo que fui a grabar con un muchacho de allá, y yo fui al estudio así como un estudio más, y entro y me entero que era el Cartel Record, el estudio de Daddy Yankee. Entonces habían tres estudios, dos que estaban, era un pasillo, habían dos de este costado a la izquierda y en el fondo el que tenía que yo. Pasa así el primero, mira así, a la izquierda estaba Daddy Yankee grabando así. Pa. Y yo no lo podía creer, ¿entendés? Yo estuve ahí en el estudio con los chicos hablando, pero no paraba de pensar de que atrás de la puerta esa estaba él, ¿entendés? Entonces agarré y me hice medio el dolobo y le dije, che, ¿el baño dónde está? ¿Viste? Como para pasar un par de veces, y pasé y él estaba ahí, ¿viste? Estaba produciendo, después estaba al lado del productor, como que estaba muy metido en el proyecto, y ahí dije, wow, ¿entendés? O sea,

0: desandar ese camino, ¿no? De por ahí, a mucha gente no sabe lo que es nacer en un contexto hostil, digo, en lo que cuesta, digo. Hoy, ¿qué mirada tenés sobre tu inicio, sobre tu niñez, sobre todo ese contexto que era pesado, digamos, ¿no?
1: Sí, era pesado y no tanto, yo no lo veía tanto desde el lado de lo que faltaba en cuanto a lo material o, viste, o a lo peligroso que era el barrio, sino como yo lo veía más desde el lado, es difícil salir del barrio por la mentalidad del barrio, ¿entendés? Porque la gente del barrio tiene una mentalidad de que es difícil salir de ahí, es casi imposible, de que, che, si te vas a vivir a Capital vas a ver que volvés en 2 meses, ¿entendés? Es como que es muy difícil jugársela, no existe eso de puedes vivir de tus sueños, ¿entendés? Y yo como que fui la prueba de eso en mi familia, por lo menos, y cambió un montón de cosas en mi familia gracias a eso. O sea, hoy en día mi abuelo, ¿entendés?, está más tranquilo con eso, porque él tiene la mentalidad de trabajar todos los días, de 6 de la mañana hasta la hora que sea, y el pan en la mesa y la, pero por ahí con algo que a vos no te llena de todo. Entonces hoy tengo a mi hermanita, hoy cumple 14, y ella ya quiere ser artista, tiene su banda, toca el bajo, tengo mis primitos que dibujan, y mi familia está tranquila, cree en sus sueños, ¿entendés? Si sale, sale, pero el apoyo está.
0: Recién nombrada a tu abuelo, tenés una canción, ¿no?, con tu abuelo, no sé si con este o el otro, pero hablando de esto de la diferencia de las generaciones, ¿no?
1: Sí, tengo una canción, que esa canción nunca salió. Es una canción que sí, que habla como de las generaciones, no de mi abuelo del que hablo, que es el papá de mi mamá, sino el papá de mi papá. Y habla como de las generaciones, mi abuelo, mi viejo, yo, cómo fue el cambio, viste, como que cada vez iba cambiando más en cuanto a la generación. Pero bueno, mi abuelo, mi otro abuelo es herrero y bueno, él tiene ese concepto, viste, hoy en día está recontento. Tiene otra mentalidad y eso creo que está bueno, como llegar al barrio y cambiar la cabeza de la gente. Fui hace poco al barrio y vi un montón de gente que conozco de muy chico, ¿viste? Y los veo muy orgullosos y también, ¿viste? Y me cuentan, che, yo también estoy haciendo esto, estoy haciendo música, bla, bla, bla. Entonces, eso está re bueno.
0: Está esa tía que te muestra la música y está esa cosa de vos empezás a verte en esa y empezar a cantar. Contame un poco. Esa llama que se empieza a aprender con la música y que un poco empieza a ser la muestra de un lugar para salir, ¿no?, adelante.
1: Y nace de la inconsciencia eso, nace como de la inocencia también del nene de 6 años que estaba. Nada, o sea, yo en ese momento, viste que yo siento que hoy en día los niños ya definen muchas cosas de lo que quieren. En ese momento fue como, wow, este mundo es increíble y me reenganché, inconscientemente lo estaba haciendo, ¿entendés? Estaba siendo feliz rapeando. Yo a los 10 años ya empecé a improvisar y para mí era un juego. Yo estaba todo el día delante de la computadora mirando los mismos 5 temas que tenía descargado, los mismos 5 videos que tenía descargado, y los imitaba y cantaba las canciones de Eminem y trataba de saberme lo que decía, ¿viste? Y no me daba cuenta de lo que estaba haciendo. Pero eso fue creciendo con los años y hasta que en un momento dije, fuá, yo quiero vivir de esto, en serio.
0: También estuvo un poco el rock presente, ¿no? Sé que te gusta Charlie, sé que en tu casa sonaba también eso.
1: Sí, sonaba. Y también algo, cosa más pesada, por ahí mis tíos eran más fanáticos de Metallica, ¿viste? Hermética, acá de Argentina, Orcas, me acuerdo de un montón de conciertos que yo fui a verlos, re cantina, lugares re heavy, pero que yo los acompañaba, yo era niño también, y viví también como eso, como de ver, viste, los conciertos de rock, cómo era pesada la gente, el fanatismo desde otro lado, y a mis tíos siempre les gustó este tipo de música.
0: ¿Cuándo empezás a esto de, dije, bueno, salgo de mi casa, canto acá, pero quiero hacerlo en otros lugares, quiero empezar a ver batallas, quiero meterme en todo ese mundo, ¿no?
1: Yo veía el Jalabaluza quedaba en Claypole, yo vivía en Monte Grande, si bien es zona sur, quedaba lejos, tenías que tomarte un par de trenes, y nada, no, tenía 10 años, mi mamá no me dejaba salir ni a la esquina, entonces yo me cerraba y rapeaba en mi casa, estuve como 3, 4 años rapeando en mi casa, frente a la computadora, y cuando tenía 14 me acuerdo que fui a jugar la pelota, y ahí fui a mi primer competencia, terminé el partido y ahí en la plaza me quedé un rato más y vi que se empezó a juntar gente en una esquina de una plaza. voy, me acerco y era una compe de free. Entonces me

0: anoté, esa fue la primera compra y me anoté, tenía 14 yo.
1: Cero caradura el pibe, ¿no?
0: No, yo estaba muerto de miedo, estaba así, temblando, tipo, no podía creer lo que estaba pasando, que lo estaba viendo ahí, ¿entendés? Después de tantos años verlo atrás de una computadora, verlo ahí, me agarraron muchos nervios, gané mi primera batalla y ahí me motivé, ¿viste? Porque dije, bueno, si competí por primera vez y gané, y encima le gané a uno que era picante, ¿entendés? A uno que era bueno. Entonces me motivé a competir y a partir de eso empecé a ir todos los lunes a la plaza de la estación de Monte Grande, al skatepark. Ahí se hacía la compe llamada MG Competen, todos los lunes iba. Y siempre perdía, ¿viste? Me volvía re temprano a mi casa, pero yo era feliz yendo. Y yo veía las competencias que estaban lejos, veía el Quinto Escalón, veía todas esas competencias, pero yo decía, no, primero no me da el nivel para ir a esas competencias. Yo soy una persona que siempre suele respetar como las etapas, ¿viste? Cuando yo me siento preparado para algo, lo hago. Entonces, yo no, por ejemplo, yo nunca canté, o sea, nunca solté melodías en una canción hasta que no sentí, hasta que no gustarme como yo me escuchaba. Y siempre respeté como esas etapas. Entonces yo el Quinto Escalón lo tenía, wow, esto quiero ir algún día, pero no me siento preparado, me sentí preparado mucho más adelante. Pero cuando mi mamá me empezó a dar permiso para ir a las competencias más lejos, empecé a salir más.
1: Estaba eso de PZ acá y todo, ¿no? De tu grupo donde se movían. Pero bueno, nada, ahí quiero ir un poco por el lado del freestyle y que andemos ahí. Llegás a ir al Quinto Escalón y arrancás, re tranquilo, ¿con quién es el primero que te toca?
0: Competí la primera clasificatoria con MP, que es Zona Norte, que en ese momento, viste, también era como una de las caras del Quinto, y yo era un re desconocido, y me anoté a la clasificatoria, y como todo desconocido que iba al Quinto Escalón, era hambre, viste, hambre en estado puro, era, de repente, era la competencia más difícil porque tenías la clasificatoria, que eran 8 personas, de las cuales pasaba uno. Después subías al escenario, eran 4 personas, de las cuales pasaba uno. Entonces era como, ya en las dos primeras batallas que ganabas, ya ganabas una compa entera, ¿entendés? Porque le ganabas a un montón. Entonces, me acuerdo que la primera vez paso clasificatoria con MP, en octavos Duki me toca. Y nada, falta batalla. Hoy en día nos cagamos de risa con el Duco cuando nos acordamos de eso, pero sí, fue increíble. Me acuerdo que estaba súper emocionado, me volví. Yo tenía 1 hora y media de viaje, me volví a mi casa con una sonrisa, no voy a creer.
1: Aparte sabiendo, ¿no? Y yendo al quinto, ya para vos ya sabiendo lo que era el quinto y también ya sabiendo quién era Duki, ¿no?
0: También, obvio, obvio. Yo siempre soy súper fanático desde el freestyle hasta hoy en día. Yo soy fanático de cada cara de ese momento y cara nueva que salen. Yo soy una persona muy que se fanatiza mucho, ¿viste? Como que soy muy de admirar, por así decirlo.
1: Después pudiste llegar a otras cosas que por ahí eran inalcanzables en ese momento, no sé, una FMS,
0: Sí.
1: una Red Bull.
0: Sí, que son cosas con las que yo soñé y soñé y soñé mucho tiempo, ¿entendés? Eran como metas, ¿viste? Y todo se cumplió en un mismo año, creo que fue en 2019, que yo competí en Red Bull, en FMS. Fue como, yo me acuerdo que ese año dije, yo estoy tachando
1: 2020,
0: 2020,
1: pandemia.
0: sí. Y dije, estoy tachando como metas, ¿viste? A cumplir que soñé toda mi vida.
1: Bueno, tuviste una batalla histórica, se puede decir ya, que fue la del 2020 en Red Bull con Acru.
0: Sí.
1: Digo, te tocó con el peor, digo, si te puede
0: Sí.
1: tocar a alguien que no querés que
0: No,
1: te
0: yo lo
1: toque.
0: elegí. Lo
1: Bueno,
0: elegí, yo lo
1: pero
0: elegí.
1: digo, si querés, digo, era el que toda la hinchada en contra, a eso voy,
0: Claro,
1: digo, ¿no?
0: claro. Sí, pero ¿sabes qué? Justo estábamos en un estudio y no había gente, no había público. Eso también ahí era como que se definía más por lo que se sentía en el momento entre todos los que estábamos ahí, que éramos 10 monos. Y también yo en la competencia, o sea, yo como que sentía, si pierdo, pierdo con el mejor, ¿entendés? Siempre las primeras batallas en octavos son las mejores, como que son las que, wow, adrenalina pura. Entonces dije, no, no sé si quiero ganar una Red Bull, ¿entendés? Porque no sé. No, en ese momento ya no era una hazaña para mí ganar una Red Bull. Yo ya estaba empezando a meterle más a la música y todo. Y si bien me emocionaba un montón el tema de la Red Bull, no sé si quería salir a competir afuera, como a representar y todo eso, pero sí quería disfrutar ese momento. Y yo dije, si pierdo, pierdo con el mejor. Y si le gano y después pierdo, le gané al mejor, ¿entendés? De la competencia. Y yo sentía, se sentía en el aire y en los días previos a la competencia que todos tenían un cagazo al Acro, mal, mal. Nadie se lo quería cruzar, ¿viste? Nadie. Entonces dije, bueno, tanto miedo que hay entre los competidores, yo voy a ir al frente, ¿entendés?

0: batalla, fue histórica, así como dijiste vos.
1: Bueno, sé que también fue un tema la batalla, por lo que dijiste. Él también, digo, con toda la presión que tenía, sí. Después se queda afuera y queda todo medio...
0: Sí, quedó medio. Hoy en día está todo re bien, hablamos con él, todo ya como
1: bueno, que me gustaría que me cuentes un poquito de qué pasó ahí y qué hablaste después con él como para que esté todo bien y que...
0: Mirá, pasó esto. Termina la batalla, no nos dejaban ir al baño, ¿viste? Hasta que termina octavo. Termina la batalla, salimos corriendo todo al baño. Y me lo cruzo a él en la puerta del baño y como que le doy un abrazo, ¿viste? Y medio como que me da un abrazo, después me saca así y me dice, no, te digo la verdad, amigo, para mí flasheaste, me dice, metiste como una temática que no estaba buena, ¿viste? En la batalla. Y yo como que traté de explicarle, ¿viste? De que no me metí con algo personal, ¿entendés? No es que, tipo, yo creo que la falta de códigos está en... Puede verse de distintos puntos de vista, cada uno tiene su punto de vista. Creo que la falta de código está en si yo sé algo tuyo que a vos te afecta y que te está pasando posta y te lo digo en la batalla, eso es ser sin código. En cambio, si yo estoy inventando algo en la batalla, es una batalla. O sea, se juega todo el tiempo como que me diga, estuve con tu vieja. Y es como, ok, la gente te lo grita, pero yo sé que no estuviste con mi vieja. Es un invento que me estás haciendo que a alguien le puede ofender si se lo decís. Entonces, yo lo veo desde ese punto de vista. También entiendo que él estaba en un momento difícil porque estaba pasando cosas en su cabeza y porque también la presión, como vos dijiste, la presión de tanta gente queriendo que ganes. Y yo me acuerdo que él venía de un entrenamiento previo antes de la Red Bull. Yo ni rapié antes de la Red Bull, fui directo. Él venía entrenándose, ¿viste? Y por eso para mí era un gran rival, porque yo digo, es el favorito de la gente. Viene reentrenado, es uno de los que mejor rapea. Y bueno, en ese momento se dio eso, como, che, todo bien, pero no... Me cortó cabida, ¿viste? Teníamos un tema para mi disco, lo bajamos, ¿viste? Como que la peor. Pasan los meses después y yo estaba filmando el videoclip de Házmelo, me acuerdo, y en un break me fijo en ese me había mandado un mensaje, che, amigo, nada, quiero decirte que ya de mi parte está todo bien y bla, bla, bla, que nada, entiendo tu punto de vista, porque yo me acuerdo, yo estuve mal toda la semana después de la Red Bull, estuve mal. Como que estaba, me sentía mal, ¿entendés? Porque dije, posta, habré hecho algo tan malo, que soy un boludo, ¿entendés? O sea, ¿por qué lo hice, ¿entendés? Me sentía culpable de algo que a mi vez me había salido inconscientemente en el momento. No es que lo hice con una intención mala. Entonces, hasta los mismos pibes me decían, ya fue, boludo, no te pongas mal, ya pasó, no sé qué. Sí, guacho, yo decía, sí, boludo, pero yo al chabón le tengo un respeto re zarpado, ¿entendés? Y para mí, ¿entendés? No estaba buena la situación, lo que estaba pasando, era feo. Pero después lo hablamos y se arreglaron las cosas y nada, yo de mi parte, todo el respeto para él, me parece uno de los mejores raperos del país.
1: ¿En qué quedó la canción?
0: No sé, ojalá el día de mañana retomemos. No,
1: aprovechemos, que se tiene que dar. Quería nada que recorras todo el tema freestyle para después meternos en la música, porque hay una decisión tuya después de, bueno, voy a hacer música. Mm. Ahora creo que estoy para hacer música. Y el salto obviamente lo das con Sola, ¿no? Mm. Quiero ir al momento de que también que verás algo en vos, decir, me voy a animar a meterme con algo mío y a bajarle una letra, que ya es un paso hacer eso, digamos, sacárselo de adentro, ¿no?
0: Sí, sí, sí. La verdad que yo siempre trato de recordarlo, no recuerdo bien en el momento cómo escribí Sola, cómo fue que lo escribí. Sí que me acuerdo que estaba en mi casa y que salí corriendo al laburo de mi vieja a mostrárselo y que le mostré la letra y se puso a llorar un montón y dije, wow, ¿cómo generé algo así con algo que escribí? ¿Entendés? Porque hasta ahí yo conocía la euforia, todo eso que provocás en la gente cuando vas a competir en el freestyle del público, pero jamás con un tema. Yo estaba, obviamente que cada músico siempre está en una, todos los artistas están en una búsqueda interminable. Yo en ese momento no me encontré, nunca sabía a dónde quería ir, qué quería hacer con la música, no sabía, ¿viste? No entendía todavía. Y ese fue el primer tema así como que dije, wow, esta puede ser que sea mi esencia por acá, ¿entendés? Como escribir cosas que de verdad me pasen. Como que ahí entendí que para mí hacer música va más allá de una melodía linda, de algo pegadizo, de... Para mí hacer música me tiene que mover algo. Yo tengo que estar cantando en el escenario y tengo que estar sintiendo cosas, me tiene que mover por acá adentro. Entonces, me acuerdo de eso, que escribí el tema y ahí me cayeron un montón de fichas, ¿entendés? El tema me fluyó, yo no me paré un segundo. Yo hay veces que me trabo en el estudio, o cuando estoy escribiendo un tema me trabo y digo, bueno, lo dejo para después. O el tema ese fue como data que me bajó y lo escribí, y pum, lo terminé y dije, ¿qué onda? Fui y se lo mostré a mi mamá.
1: ¿Tu mamá en qué estaba trabajando?
0: Mi vieja estaba laburando, estaba cuidando unos nenes. Ella laburaba justo al lado de mi casa, en la casa al lado de mi casa. Y salí corriendo a mostrárselo.
1: Contame ahí cómo es tu casa, tu barrio, como para dar contexto a esa imagen, ¿no?
0: Un barrio humilde, calle de tierra. A mí me hace flashar porque cada vez que voy al barrio como que se encuentran esas cosas de antes, ¿viste? De los guachines jugando a las bolitas. Todas esas cosas que hoy en día no son tan así, ¿viste?
1: Bueno, flow de barrio lo mostrás, ¿no?
0: Bueno,
1: ¿no?
0: Eso, un poco. Y nada, mi vieja, yo en mi casa en ese momento no tenía paredes, entonces nunca podía escribir, ¿entendés? Siempre me sentaba a escribir cuando mi vieja se iba a laburar, mi hermana estaba en el colegio. Y nada, porque yo en mi casa no tenía paredes, teníamos un armario, que era la pared para hacer mi pieza y la pieza de mi mamá, y estaba la cocina ahí, o sea, era como todo ahí. Pero yo encontraba mi espacio ahí cuando estaba solo en mi casa, ¿entendés? No, nunca podía concentrarme, no podía rapear en mi casa, a mí siempre me dio vergüenza, ¿entendés? O cantar, porque yo en ese momento no sabía cantar, ¿entendés? No me escuchaba lindo yo cuando cantaba.
1: Hay gente que debe haber poca, pero que no sepa de qué se trata la canción, contá un poco de qué se trata por ahí al que no la escuchó y seguramente después esto puede ser que la vaya a escuchar.
0: La historia una parte de la historia de la relación que tuvieron mis padres, vista desde mi punto de vista, desde mis ojos y como yo lo sentí. La canción habla de algunos episodios como de violencia de género y de cómo yo, siendo un nene, la veía a mi mamá, que quería salir de ahí, ¿viste? Y como que no podía, como que era una cárcel mental más que física. Entonces lo traspasé ahí a una letra. Creo que así te lo puedo escribir. Es una canción.
1: Que me parece importante porque por ahí muchos chicos los van a ver a esto, ¿no? Y por ahí les es natural, es parte de su cotidianidad, digo, que pasa todo el tiempo y que por ahí no lo ven como algo raro. ¿Qué ve un niño, un nene, frente a la violencia de género? ¿Y qué siente cuando ve algo así, digamos, ¿no?
0: Yo sentí mucha desesperación, ¿viste? Como sos un nene, o sea, no tenía ni la fuerza para defender a mi mamá, ni tenía... No entendía yo, porque a mí siempre mi mamá me ocultó, ¿viste? Todas esas cosas. Ella no quería que yo me traumatice, que yo... Pero en un punto cuando lo vi, también a mí me dio otro punto de vista de las cosas, de la vida en sí, o sea, y yo empecé a madurar de mucho más, a temprana edad, ¿viste? Como en un punto a mí me sirvió en el sentido de que yo, hoy en día, yo aprendí a tomar decisiones, ¿entendés? Hoy si algo me hace mal, yo no lo quiero en mi vida, ¿entendés? Sea en cuanto al trabajo, en cuanto a algo personal mío, en cuanto a alguna pareja, en cuanto a lo que sea. Porque la vi a mi mamá, desde tan nene, la vi a mi mamá estar encerrada y estar atada a algo que no la hacía bien, que a mí me dejó esa enseñanza de que si algo no me hace bien, no lo tengo que tener en mi vida, por más que me duela soltarlo, ¿entendés? Esa enseñanza me dejó. Y yo tuve que ser el hombre de la casa de que tengo 15 años, ¿entendés? Yo a los 15 fue cuando decidimos, che, nos vamos, ¿entendés? Y desde ese momento hasta el día de hoy, yo fui el ejemplo de hombre, de papá para mi hermana, ¿entendés? Y fui el que la bancó siempre a mi vieja en ese sentido. Entonces, es desesperación lo que yo sentía. Yo me acuerdo de un episodio en particular, de una noche en particular, que me acuerdo que mi viejo como que la estaba levantando a mi vieja, así como del cuello, y yo la quise defender, ¿viste? Y no, como no tenía fuerza, no, era un nene, yo me acuerdo tenía 10 años, ponele. La quise defender y me comí un sopapo, pero me dio vuelta la cabeza un poco más. Entonces, ahí caí, ¿entendés? De che, no soy un superhéroe, no puedo hacer nada, ¿entendés? Pero yo sabía que era cuestión de tiempo, ¿entendés? Yo sabía, yo todos los días me acostaba y decía, algún día mi mamá va a entender, algún día mamá va a querer salir de acá y va a poder hacerlo, porque querer quería, pero no podía, sentía que no podía. Tenía mucho miedo, ¿viste? Eso también, miedo, desesperación, miedo, impotencia.
1: Hay también a veces entender, ¿no? Con los años uno entiende y por ahí ya a los 15 entendés si acompañás la decisión o empujás. Porque también es, ¿dónde me voy, no?
0: Claro.
1: ¿Y dónde, dónde se fueron?
0: Y estuvimos ahí medio como de casa en casa, me acuerdo, estuvimos en la casa de mi abuela, de la mamá de mi papá, en la casa de mi tía, pero viste como que nos iba persiguiendo, iba, a veces caía la madrugada a la casa de mi tía, a la casa de mi abuela, no sabía dónde estábamos, viste, y nos estábamos ocultando, ¿entendés? Nos fuimos a la casa de mi tío, del hermano de él, después nos terminamos yendo a la casa de mi abuela, y ahí estuvimos... Estuvimos como 2 meses durmiendo ahí en el piso, en el living. Y mi abuela, justamente en el terreno que tiene, tiene al lado como el de, un depósito donde guardaban cosas, ¿viste? Y eso se hizo mi casa. Ese lugar, ahí sacamos todo lo que había, limpiamos todo lo que había porque era un asco. Y ahí pusimos las camas, el armario y todo, y ahí nos quedamos, ¿viste? Hoy en día, bueno, ya es otra cosa, tiene paredes, ya...
1: Palacio.
0: Sí, sí, sí.
1: ¿Cómo te cambió como hombre a vos? Digo, cuando ves todo eso, digo, me imagino que eso te traspasa.
0: Siento que me hizo bien en un punto, porque por ahí no teníamos nada. Pero estábamos felices, ¿me entendés? Y eso era lo más valioso, ¿entendés? Por ahí antes, cuando mis viejos estaban juntos, yo a mí me sacaban al McDonald's, a mi mamá le compraban esto, a mí lo otro. Cuando mis viejos se separaron, mi mamá se quedó sin laburo, nosotros no teníamos un mango, ¿entendés? No teníamos plata. Mi vieja cobraba 13.000 pesos y con eso nos manteníamos todo el mes, imagínate lo que nos tirábamos. Entonces, yo sabía que no tenía nada, pero no necesitaba más nada, porque era una tranquilidad de que te podías dormir tranquilo, ¿entendés? De que no estabas todo el tiempo a ver qué puede pasar, viste, como atento, sino como que estabas relajado, estaba... En eso me re sirvió, ¿entendés? Siento que fue un gran paso también para mi vieja, para ella limpiarse de todas esas cosas malas, y a mí me hizo bien. A mí como persona, como hombre, me hizo bien verla a ella tranquila, ¿entendés? Porque yo, parte de mi desesperación era verla desesperada a ella. Entonces, al ver que todo estaba tranquilo, a mí me sirvió a tranquilizarme y a bajar 10 cambios.
1: Sé que tu papá, cuando conoció la canción, no le gustó, pero digo, ¿lo perdonaste ahora como están? ¿Tienen relación?
0: Sí, sí, yo lo perdoné a él. Yo entiendo que él es una persona que bueno, estuvo atada a una adicción muchos años. Yo la verdad que hoy desconozco si él sigue, si no sigue en eso. La verdad que no hablo mucho con él, ¿viste? Pero él siempre que puede me habla todo el tiempo casi. Yo ¿viste? También al estar de acá para allá, ¿viste? Se me hace complicado. Me gustaría verlo en algún momento y verlo a él, ¿viste? Como más que él me diga, che, hijo, estoy bien, o che, estoy... Me gustaría verlo un día cara a cara y ver si realmente está bien, ¿entendés? Como que yo sé que él, en el fondo, él cuando estaba lúcido era una buena persona, ¿entendés? Yo a mi vieja la reacompañaba, la reayudaba en todo, a mí nunca me faltó nada cuando él estuvo ahí, entonces yo sé que él tiene buenas intenciones, más allá de las cosas y de los errores que haya cometido. Pero por eso, yo quiero que él se mejore. Yo hoy no quiero que él me venga a buscar a mí, ni que me quiera volver con mi vieja, ni con mi hermana, porque sé que eso no va a funcionar. Y cuando forzas las cosas, menos. Entonces yo quiero que él lo haga por él. Como que él esté bien por él, ¿viste? Como por salir adelante por él y por él estar tranquilo.
1: Ahí fuiste después, nada, la historia está linda de contarla, digo, que fuiste parte de una campaña de la ONU, ahí hablando y bajando en línea sobre el machismo y sobre todo esto. Pero quería también que lo puedan ver y quería también que preguntarte, porque conociendo toda esta historia, veo el show que haces y veo cuando cantás sola y veo que sube tu mamá y que se abrazan. Yo, o sea, piel de gallina, ¿cómo hiciste pero vos para bancarte todo eso, ¿no? Y poder cantar con la voz así y nada, porque la verdad es muy emotivo, ¿no?
0: Sí, la verdad que fue la primera vez que canté la canción adelante de mi mamá. O sea, las únicas dos veces que se la canté fue cuando se la canté, cuando se la mostré, y después de que pase todo, ¿entendés? Y me emocionó, o sea, tuvimos que parar un toque después de que la canté porque no podía, yo, ¿viste? Estaba re llorando todo y dije, no puedo. Entonces, nada, yo la vi ahí a ella y no pude evitar como que querer cantársela a ella, ¿viste? Pero automáticamente cuando ella empezó a caminar hacia mí se me empezó a hacer un nudo en la garganta y no te puedo explicar, ¿entendés? Que no me pasa nunca ese tipo de cosas porque uno, yo siento las cosas que canto y todo, pero tan así, tan a flor de piel, como si estuviera reviviendo esos momentos que a mí me hicieron escribir la canción. Lo sentí muy a flor de piel y toda la gente que estuvo ahí también lo sintió así. Pero también, por otro lado, tenés 40 personas atrás que están manejando las luces, la cámara, todo, y te están mirando así. Es como, ok, podés sentirlo, pero que salga bien, ¿eh?
1: Ahí después, bueno, empezás, eso te abre la puerta a hacer una voz presente, porque eso nada escala, lo ven millones de personas, y ya digo, a poder grabar mejor, a poder pensar en una carrera. ¿Qué es lo próximo que viene después de Sola, que decís, bueno, es por acá y me mando con esto, digamos, ¿no?
0: ¿Después de Sola?
1: Sacás varias canciones, digo, pero sí. Digo, ¿cuál es la que decís? Bueno, esta es la que me da el otro empujón, digamos, ¿no?
0: Bueno, yo después de que hago Sola, yo tenía un grupo, viste, de amigos que hacían música también, pero ellos vivían en la costa, en Necochea y en Mar del Plata. Entonces yo estuve ahorrando para poder irme de viaje allá. Ellos me pagaron el pasaje de vuelta, yo me pagué el de ida. Y estuve allá en Mar del Plata, en la casa de un chabón que es productor, que es un amigo mío, se llama Daka. Y ahí fue cuando grabé Sola, porque yo Sola la tenía escrita, no la tenía grabada, nunca la había grabado. Entonces ahí fue cuando grabé Sola, y esa misma semana que yo grabo Sola nos quedamos componiendo, hicimos un montón de temas, y ahí fue cuando hice Además de mí. Después yo me lo traje a Daka de Mar del Plata, me lo traje a vivir a Buenos Aires y se quedó viviendo ahí en mi casa. No teníamos pared, nada todavía, estábamos en la misma, pero estábamos con él ahí. Y ahí empezaba, y grabábamos, ¿viste? Él me enseñó cómo grabarme. Entonces yo todos los días estaba ahí metiéndole, y me acuerdo que yo tenía la maqueta Además de mí, que era mi parte nomás, el estribo, y no tenía verso, no tenía nada. Entonces yo dije, este tema, o sea, no me salía nada, ¿viste? Yo había hecho la intro y el estribo y dije, wow, este tema está bueno. Pero le faltaba algo. Y yo me acuerdo que en ese momento yo me hablaba con el Rusher, que yo lo conozco hace un montón a él. Y él me había dicho, che, venite, culiadazo, no sé qué, vamos a hacer música. Y yo le mostré el tema y a él le re gustó, hizo una parte. Y ahí fue cuando salió Además de mí, que fue lo siguiente a Sola.
1: La rompe, después, bueno, haces el tema con Lit, que también la rompe. Pero también veo que hay, más allá de las colaboraciones que están haciendo, una cosa que se fue formando que tiene que ver con los de la casa, digamos, de cómo se conforma eso, que después también termina siendo música, pero también es arreglar algunas cuestiones que estaban ahí medias,
0: sí,
1: ¿no?
0: Sí, bueno, yo justamente del grupo este que te hablaba recién, que eran los pibes de la costa, como eran de Necochea, FMK también es de Necochea, Big One también es de Necochea, entonces los pibes se llevaban mal, ¿viste? Entre mi grupo de amigos y ellos. Yo lo conocía a FMK desde antes de conocerlo a los pibes, y estaba a lo mejor. Pero bueno, los pibes, viste, en ese momento, no sé, eran medio envidiosos, la posta. Como que no sé si lo hicieron de envidioso o de bronca de pueblo chico, pero les tiraron una canción, viste. La otra vez nos pusimos a analizar y dijimos, ¿qué hacía, güey, en ese momento? Che, estamos al pedo, ¿qué vamos a hacer? Dale, vamos a subir un Renault 12 en Mar del Plata a hacer un video bardeando a otro. Es como, no tiene sentido. ¿Qué
1: estaban? Estaban aburridos.
0: Estaban aburridos, imagínate. Entonces uno de los pibes hizo un tema donde le tiró a FMK y yo estaba en el video agitando. ¡Pah, pah, pah!
1: Caíste en la boldeada.
0: Sí. No sé por qué me enganché en esa, ¿viste? Y bueno, resulta que obviamente Nero lo vio y se cagó de risa. Y tenía la cruz. Yo tenía la cruz. Todo mi grupo tenía la cruz. ¿Y qué pasa? Yo me juntó con Lid desde hace mucho. Y desde antes de empezar a hacer música, yo ya lo conocía a él. Entonces un día voy a la casa, ¿viste? Él ya vivía por Capital. Y fui a la casa Y él me dijo, che, ¿sabes qué estoy pensando? Me voy a ir a vivir en una casa grande, me dice. Pero es muy grande para que yo vaya solo. Me dice, yo estoy pensando en ir a vivir con amigos. Me dice, y si te querés venir a vivir, amigo, avísame, no sé qué. Y yo, viste, dije, wow, zarpado. Alta idea, viste. Y justo ese mismo día estaba FMK. Yo había, le había pedido disculpas a él por Instagram, todo. Le dije, bueno, ya está, o sea, ya pasó. Y justo ese día estaba FMK. Y el lead le preguntó a FMK sin haberle dicho que a mí también me había preguntado, ¿entendés? Entonces después nos encontrábamos con que nos íbamos a vivir junto con el FMK, ¿entendés? Cuando recién le había pedido disculpas.
1: O sea, de putearse vivir juntos.
0: Literal. Entonces nos fuimos a vivir con FMK y con Lit, y después se terminó sumando Rusher. Y nada, me acuerdo que la mejor, ¿viste? Pero hasta ahí. O sea, era como que no, ni, casi ni hablábamos en la casa, éramos como los que menos hablaban, por así decirlo. Y hasta que, bueno, en un momento de la cuarentena el Lit se fue a Estados Unidos, el Rusher no sé qué onda, creo que estaba con la Mari, se quedó así que como una semana y nos quedamos solos, mano a mano, ¿entendés? Y era como, bueno, fue, lo tenemos ya bien, ¿viste? Yo medio que me hice el boludo, me quedaba medio arriba, ¿viste? Y en una me mandó un mensaje, bajaba, boludo, dale, no sé qué, vamos a ver una peli. Y ahí como que empezamos a hablar, ¿viste? Empezamos a salir, a ganar una risa juntos y fuimos al estudio, hicimos Prende la Cámara. Esto no fue hace mucho, ¿entendés? Ya íbamos 2-3 meses viviendo juntos y no, casi ni nos hablábamos. Entonces ahí como que pegamos esa conexión y también eso ayudó a que todos nos unamos. Pero el proyecto de la casa empezó como un proyecto, ¿viste? Porque al no tener tanta afinidad entre todos nosotros, era un proyecto. Era como que todos teníamos más amistad con Lit, porque él era el que nos había invitado a todos. Pero decíamos, está re bueno porque nos vamos a retroalimentar en todo sentido. Y está bueno porque la casa es grande, entonces si no te querés cruzar a uno, no te lo cruzan todo el día.
1: Bueno, pues ahí tienes un tema, Lit queriendo unirlo a todos ustedes, pero también él con Duki, con una historia donde vos fuiste nexo, ¿no? Sí. Esa historia, ¿cómo fue? Contame eso.
0: Fue complicado porque él se llevaba mal con Kea y con Duki. Con los dos. Entonces, yo me acuerdo que una vez fuimos a lo de Coscu y él me dijo, amigo, ¿sabes qué? El mejor tema del momento para mí es Además de Mí, me dice. Si algún día se te ocurre hacerle remix, llámame por favor que esté ahí, no sé qué. Y el Rusher agarra y dice, che, vamos a hacerle remix, ¿viste? Y yo le dije, bueno, amigo, activalo, no sé qué. Él empezó a hablar con Lit. Lit lo iba a grabar, Mari iba a grabar también. Y después a mí se me ocurre, ¿viste? Che, y si le decimos al Duki, imagínate Duki Lit en un tema. No, amigo, pero vos sabés que son unos culiados, no van a querer, no sé qué, si están repeleados. Vamos a intentar, dije, ¿viste? Y la peor, porque le dijimos al Duki, el Duki cae a grabar al estudio y en el estudio le dijimos, che, mirá que va a estar Lit, ¿entendés? Entonces fue como, Duki no tuvo problema, ¿entendés? En ese momento, no es que se interpuso ni nada, sino que dijo, bueno, está bien. Después yo le voy a decir a Kea y Kea me dice, che, boludo, pero vos te... O sea, grabó todo y después me dice, che, ¿vos te parece Lit Killa, boludo? No sé, para mí está re completo, así con Mari, con Duki, conmigo, para mí estamos bien, así, ¿viste? Como queriendo sacarlo al Lit. Y yo me acuerdo, estuve una hora hablando con él por teléfono, diciéndole, amigo, al pedo, o sea, no, ya está, no sea más drama, es un problema que tiene hacia una banda, ya estamos grandes, ya cada uno tiene su lugar, ustedes son potencias, vamos a unirnos, ¿viste? Y bueno, después, entre tanta ida y vuelta, se terminaron juntando, pero no se hablaron, todo el primer día de rodaje no se hablaron. Fue como que llegaron y cada uno la suya, ¿viste? Cada uno estaba con su equipo de trabajo también.
1: Había
0: entonces, sí, había un toque de tensión. A lo último del rodaje, ¿viste? Como es Lit también, que es un chispita y que tira chiste a rolete. Entonces, a lo último, me acuerdo que nos sentamos así en ronda y empezamos a hablar todo, y Lit empezó a tirar chiste y el Kea se empezó a estallar. Y yo dije, oh, bien ahí, ¿entendés? Pues se empezaron a llevar bien. El segundo día ya... medio como que con Kea había buena onda, no sé qué, y en un momento, después me entero yo, después del rodaje, me entero de que se quedaron solos el Duco y el Lit en el baño y medio que re incómodo, ¿viste? Los dos no querían hablarse y fue como que, che, bueno, fue, perdoname, no sé qué. Y después del rodaje terminamos todos en el departamento de Kea Y me acuerdo que en un momento estábamos así, todos re chill, y el lead se acerca así al guía y dice: bueno, amigo, vamos a arreglar los problemas que tenemos entre todos, adelante de todo, dice. Y el guía dice: no, boludo, después lo hablamos bien. Dale, le dice, ¿qué tenés para esconder? Le dice el lead, ¿viste? Si tenemos la misma versión de las cosas, no sé qué. Y ahí empezaron a hablar y lo aclararon ahí enfrente de todos, ¿viste? Como que a partir de eso quedó la mejor de todas.
1: Vos estabas ahí como mirando.
0: Sí,
1: todo,
0: sí, yo tipo, no podía creer lo que estaba pasando, era como, esto era imposible.
1: Bueno, sí, pero hablando de eso, eso logró la unión y de ahí salieron un montón de cosas. Y la casa también. Digo, ¿qué cosas salieron de la casa? Porque canciones salieron de ahí ya, digamos, en este poco tiempo.
0: Sí,
1: pero,
0: sí, yo sé que tú salió de ahí. Bueno, entre nosotros también salió de por la casa. Prende la cámara salió por la casa. La mayoría del tema, los temas del disco de Lit también se dieron a partir de esa unión y a partir de lo de la casa también, porque tiene temas con todos los pibes de la casa y también tiene temas con Duki y con Kea en su álbum. Entonces yo creo que todo fue en crecimiento, ¿viste? Todo fue como una parte resarpado. Y los de la casa, y nos quedan un montón de cosas por hacer, ¿viste? También estamos planeando como hacer algún proyecto, ¿viste? No sabemos bien todavía si un disco, si un EP, si sacar algo. Pero no, a mí me encantaría, tipo, de repente anunciar un show de los de la casa, ¿entendés? Ir a tocar temas todos juntos, estaría buenísimo.
1: En el medio, bueno, empezás a explotar, pero también hay una cuestión ahí de que cada vez le vas poniendo más a los videos, cada vez están como más realizados, y también hay como una conexión, ¿no?, entre ellos. Hay una puerta ahí media misteriosa.
0: Sí.
1: ¿No?
0: las puertas... Todo nace del concepto, o sea, todos los temas que salieron son adelantos de mi disco. Y la verdad, como que el concepto es, yo al principio, antes de hacer el disco, yo había sacado Sola, había sacado Además de mí, Cerca de ti, todos temas re tristes, ¿viste? Todos re desamor y todos trap. Entonces yo decía, yo en ese momento no quería hacer reggaetón. Estaba negadísimo a hacer reggaetón, decía, yo no puedo hacer reggaetón, ¿viste? Como que la gente me va a decir, ¿qué onda con este? Voy a perder credibilidad, ¿viste? En cuanto a mí. Y me acuerdo que salió No me conocen, el remix, y la rompió, y después salió Yo sé que tú y la rompió. Entonces dije, fuá, me estuve encerrando en un mismo estilo, encasillando en algo como sin sentido, ¿viste? Porque al fin y al cabo yo hablo con un montón de artistas y dicen, che, yo no haría esto, pero capaz que después se animan a hacerlo y sale increíble. Entonces ese es el concepto de los universos. Primero que también a mí me sirve en cuestión de lo que era actoralmente, porque si vos te das cuenta, no sé, en Flow de Barrio soy más yo, ¿viste? Tiene mi esencia, todo. Después en Amelo soy un bibliotecario, después entre nosotros soy más como un demonio, entonces es como que me meto en personajes, pero cada tema tiene su universo, cada tema tiene su género, que es distinto, ¿entendés? Flow de Barrio no tiene nada que ver con Entre Nosotros. Entonces, ese es el concepto de las puertas y los universos, como de que el artista no se quede en un solo mundo, ¿entendés? Sino que vaya descubriéndose y ampliando eso de musical en cuanto a los géneros.
1: Hablemos de lo que viene, nombadas lo actoral, y lo que viene es, de todo esto que estás contando, va a pasar a protagonizar una película en la cual ni siquiera es un casting, viene y te dicen, sos vos,
0: sí,
1: tenés que ser el protagonista de Gato, y para Disney, y una historia así bastante que se refleja en muchas cosas a tu vida también.
0: Sí.
1: Nada, ¿qué flash es hacer una película y protagonizarla?
0: Wow, fue una locura. Al principio como me costó tomar la decisión, ¿viste? Porque dije, posta, me voy a meter en esta, o sea, va a ser jodido. Y lo fue difícil, o sea, fue un mes y medio de levantarme todos los días a las 5 de la madrugada, o sea, me levantaba y era de noche, ¿entendés? Y volví a mi casa a las 7, 8 de la noche, ya sin vida, o sea, sin ganas de nada, iba directo a la cama, y encima yo tenía de lunes a viernes los rodajes de la película, y después sábado y domingo mis días libres, que no eran días libres porque fue los mismos fines de que grabé el videoclip de Cásame con María, que fueron dos días de rodaje, No me conocen remix, el video, Entre nosotros. Entonces grabé todo en un mes y medio sin parar de filmar, que también me iba sintiendo más canchero, ¿viste? Cada fin de que iba a hacer un video me sentía más suelto.
1: Te pido que llores ahora y llorás tranquilo.
0: Sí. Entonces, bueno, eso me pasó. Yo el primer día de coaching que tuve fue como, entré a los 5 minutos, mi coach me dijo, ponete delante del espejo y llorá. Y yo como, ¿qué voy a llorar? ¿Cómo que llorá? Sí, tenés que llorar, porque después tipo vas a estar delante de 40 personas y vas a tener que llorar y tenés que llorar. Entonces, y el primer día de rodaje de la película estuve llorando 7 horas. 7 horas llorando, en diferentes ángulos. Y después pusieron 3 segundos, ¿entendés?
1: Claro,
0: o sea, la peor. Pero sí, siento que fue una experiencia re buena. Y en cuanto a fue muy introspectivo, ¿viste? Como que yo soy una persona que por ahí antes no se permitía tanto llorar, ¿viste? O no me costaba sacar un poco para adentro. Entonces ahí fue como donde más sentí eso, ¿viste? Como el drama, la tristeza y todo eso, y personificarte. Y sabes que lo que está pasando ahí, lo que estás viendo, no es real, pero a la vez es real, ¿entendés? Como que lo que te está pasando tiene que ser verdadero. Y hay diferentes métodos, aprendí un montón y también me di cuenta que es arte, ¿entendés? La actuación es arte. Y todo el trabajo que lleva detrás, o sea, también empecé a valorar todo de otra manera en cuanto a ver una película, porque antes yo decía una película, esta es una porquería, saco. ¿Entendés? Y hoy en día digo, ok, la película no está buena, pero estos chavales tuvieron una banda de hora. ¿Entendés? Como que entendí lo que cuesta y...
1: ¿Y te viste?
0: ¿Qué?
1: ¿Te viste en Batalla Gigante
0: sí,
1: ya?
0: Sí, sí, sí. Vimos tipo una... O sea, vimos como una... ¿Cómo se llama?
1: Un preestreno, una premiere.
0: Claro, pero era como sin sonido, ¿viste? No estaba hecho bien todo todavía, era todo medio maqueta y me dio medio cringe. En algunas partes fue como, uy, no, ¿qué? Pero porque, ¿sabes qué pasa? Yo no me metí en un personaje en la película. Yo era yo. Si ves la película, soy yo, ¿entendés? Es como que a mí me cuesta... No me impusieron un personaje, sino que yo sentí en la película que era yo... pasando por varias cosas, claro, que nunca pasé en mi vida y era como las reacciones que tendría yo, ¿entendés? No es que me metí en una personalidad distinta, porque al fin y al cabo, como vos dijiste, es similar la historia, ¿viste? Es como
1: está bueno que lo aclares que las vos en situaciones que no son de tu vida, porque claro,
0: no.
1: Estás parando la carnicería, digo, estás como...
0: literal. Pero nada, eso, o sea, como que me puse a prueba en un montón de situaciones y estuvo bueno, fue difícil, hubieron partes del rodaje que digo, uy, ¿viste? Como, uff, no lo quiero hacer, ¿viste? Pero lo tenés que hacer igual. Y mucho frío, imagínate la madrugada, porque iban cambiando, ¿viste? O sea, era de 5 de la madrugada a 6 de la tarde, y después, capaz la otra de la semana, era de 6 de la tarde a 5 de la madrugada. Entonces, te ibas adaptando un montón de cosas, pero en sí estuvo bueno. Aprendí un montón de mis compañeros, son increíbles. Daniel Arao es increíble, Ajaca es increíble.
1: Otra de las cosas que viene, no sé si se puede decir algo, se filtraron como unas imágenes ahí con Trueno, hay algo ahí.
0: Sí, fuimos a filmar el video a Monte Grande. Y bueno, una de las, como se difundió ahí en internet, es una imagen, nosotros en el Bondi, en el 501, que era el que yo me tomé toda mi vida para ir a mi casa. El 501, el cementerio, mi barrio se llama el barrio cementerio. Y entendés que era el Bondi que yo me tomé toda mi vida para ir a las competencias, y de repente estar grabando un video ahí con el Truenito, un montón de gente, habían como 500 personas. Entonces fue una re experiencia. Y es un tema que a mí me gusta mucho, así que no sé si puedo dar detalles mucho de lo que va a pasar.
1: Pero, eso está bueno. Pero ahí también, digo, se vienen viajes, que tenés Miami próximamente.
0: Sí.
1: Ahí vas a meter algún fit, ahí está, bueno, las grandes ligas están ahí, digamos, ¿no?
0: Sí, bueno, sí, de hecho grabamos un par de... La primera vez que fui a Miami hace poco, grabamos ahí un par de temas con gente muy grosa y estoy muy contento por eso. Voy a tocar allá en Miami. Voy a México primero, que es en el Coca-Cola Flow Fest, creo. Y bueno, ahí va a estar re bueno, ¿viste? También va a estar Visa. Pero son festivales grandes. Y el de Miami también es un festival súper grande. Va a estar Don Omar, Anuel, ¿viste? Entonces, de repente te encontrás en un lugar donde hay un montón de artistas referentes, zarpados. Y lo bueno es que allá va a estar lit. Justamente en la fecha que toco en Miami, va a estar lit en Miami. Entonces vamos a tocar entre nosotros juntos. No me voy a sentir tan solo, ¿viste?
1: Y bueno, ¿pero qué te pasa por la cabeza de esos que mirabas desde tu casa y de repente te toca compartir un festival con Don Omar, con toda la historia que tiene y con todo?
0: No lo puedo creer. Yo no lo puedo creer. O sea, es difícil de asimilar. Uno a veces tiene la cabeza tan a mil, ¿viste? Que no logra asimilar todo lo que le pasa, ¿viste? Yo a veces no sé qué... O voy a la calle y gente, ¿viste? Gente se pone a llorar, ¿entendés? Y yo digo, ¿cómo genero esto yo en la gente, ¿entendés? Uno nunca se da cuenta desde el lado del que lo está viviendo, ¿entendés? Pero sí que para mí es un honor y voy a ir a dar todo. Y sé que allá no me conoce mucha gente, pero la idea es esa, ¿viste? Ir como... como a romper con un show zarpado. Yo quiero ir con banda y quiero dar algo distinto. Porque allá, viste, cuando fui a Miami hace poco me di cuenta de eso, como que están en la misma, que está re buena la movida en la que está, pero yo quiero ir a aportar otra cosa. Tipo, esto es Argentina, ¿entendés? Y mostrar un diferencial.
1: Bueno, ahí se nota, digo, tenés banda, tu banda suena grosso. Tus gustos, el R&B por un lado, digo, hay como una búsqueda muy musical ahí, ¿no?
0: Exacto, exacto. Que allá no se da mucha la oportunidad de mostrarse eso, ¿viste? Siempre es como que se meten en la misma. Y yo creo que está bueno que Argentina se empiece a mostrar más, porque nunca, en lo urbano, ¿viste? Nunca se tuvo tanto en cuenta Argentina, ¿viste? Somos como un mundo aparte, ¿viste? Para ellos, como que tenemos un gran público y gran parte de Argentina nos consume, entonces tenemos millones y millones de visitas, pero por allá no somos tan conocidos. Entonces, ir y darse a conocer de esa forma está re bueno, porque ese es otro público que consume otro tipo de música, que igual nosotros no estamos tan alejados, porque yo me toco un reggaetón también ahí, pero eso, quiere ir a representar el país fuerte.
1: Hay una caja, tengo acá para sacarte algo de la caja, que es,
0: a ver,
1: primero es el regalo que te damos.
0: ¡Dale!
1: El 0800 Don Roach.
0: ¡Qué grande, papá!
1: Que te lo puedes ahí, nada, probatele cualquier cosa, te haremos una medida indicada.
0: Hermoso, rey. Me encanta. Qué grande el rock, ¿eh? A ver.
1: Y lo otro que te quería sacar es esta varita. No conseguimos la original, vamos a decir la verdad. Pero sé que sos fanático de Harry Potter.
0: Sí, me gusta mucho Harry, de muy chiquito. Sí, sí, sí.
1: ¿Qué onda? ¿Cómo? ¿A qué nivel, digamos?
0: No, fui allá y no podía creerlo. Casi me dio un infarto. Fuimos a Universal. Y viste la escena esta de cuando, bueno, que están todos los jueces, que son... No, fue increíble. Entramos ahí, era todo mármol y tipo, y todos los personajes ahí, ¿viste? Estaba muy, muy bien recreado todo y me hizo flashear. A ver, la apuesta es que no veo Harry hace un montón de años, pero sí que me he visto 40 veces maratones de las películas, ¿entendés? De que soy chiquito. Y bueno, mi tía también, la que me mostró tipo Eminem y todo ese flash, era re fanática de Harry y también me implantó eso. Pero me fui para allá y me traje las varitas, ¿viste? La de Sauco, me traje la de Harry y todo.
1: Sí. ¿Qué es lo que querés devolverle a tu familia, digamos, en todo esto que nada, puede ser una salida, en lo pronto económica, pero también una estabilidad, ¿no? De estar más tranquilos y demás.
0: No sé, traer a mis abuelos a vivir a Capital o sacarlos y llevarlos para otro lado. Y así como yo flashé cuando fui a Miami, llevarlos y que flashen a otro lado, donde sea. Pero que no se pierdan esas oportunidades, ¿viste? Pues ya están grandes y me enseñaron tantas cosas y me enseñaron a valorar tanto que me gustaría a ellos también que flashen y que disfruten de la vida, ¿viste? Como que ellos siempre estuvieron en el barrio encerrados y mi abuelo, imagínate, mi abuelo fue conmigo a ver la película y era la primera vez que iba al cine en toda su vida.
1: ¿Tu película?
0: Sí, fue la primera vez que fue al cine. Mi abuelo. De ahí tiene 60 años tiene mi abuelo, ¿entendés?
1: ¿Y qué te dijo?
0: No, se puso a llorar y fue increíble. Pero imagínate, o sea, a ese nivel de que fue al cine por primera vez en su vida y digo eso, como que tenga más experiencias, devolverles esa juventud mental del niño que se sorprende. Eso me gustaría.
1: Si vamos a la caja negra de tu vida, ¿cuál es el clic que te convierte en Tiago?
0: cuando salí de mi antigua casa. Cuando mis viejos se separan, ahí fue la primera vez que me autoanalicé y que dije, ok, arranca un nuevo Tiago.
1: Hay una cosa que no hablamos y estaría bueno que por ahí lo cuentes, que también tiene que ver con una movida de la cual participaste, que tiene que ver con UNICEF. ¿Cómo fue esa movida y qué buscaste ahí con tu participación en esa movida?
0: Mira, yo siento que todos los artistas, por lo menos los que estamos ahora, y tenemos una influencia muy grande en la juventud, ¿viste? Hay unos 100 millones de personas y la mayoría son chicos, ¿viste? Y a algunos nos escuchan más que a sus propios padres, ¿entendés? Entonces siento que tenemos una responsabilidad muy grande y que la sociedad está muy golpeada, que la sociedad está mala desde que yo nací, básicamente. Pero yo nunca tuve alguien que yo admire que me diga, que sienta que me está dando un mensaje así copado. Entonces yo creo que todas estas campañas que nosotros nos sumimos es súper importante, porque somos la voz de muchos chicos, muchas chicas, y poder dar un mensaje y aportar un granito de arena para que la sociedad sea mejor, creo que es una de las cosas que debemos hacer todos los artistas.
1: Tiago, muchas gracias por venir. La última pregunta es, ¿qué te preguntarías?
0: ¿Qué me preguntaría? ¿Cuánto me costó cambiarme los cordones en el viaje acá?
1: Gracias, tío.

0: En nuestra región nos expresamos de una manera que nos caracteriza. A esto se le dice regionalismo y es algo que nos distingue, nos da una identidad y hasta un sentido de pertenencia. Los invitamos a repasar algunos de ellos. Bagaglio. Esta es una expresión que llega del italiano bagaglio y que significa equipaje o carga. Se usa para referirse a las mercaderías transportadas en bultos que traen los paseros desde las ciudades fronterizas con la intención de venderlas. Con el tiempo, el término fue cambiando para referirse también a una persona no muy agraciada o que no se caracteriza por su belleza.
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0: 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A esto se le dice regionalismo y es algo que nos distingue, nos da una identidad y hasta un sentido de pertenencia. Los invitamos a repasar algunos de ellos. Cabezudo. Esta palabra no tiene nada que ver con el tamaño de la cabeza de una persona y no se debe confundir con los cabezudos de las fiestas españolas, donde las personas usan unas cabezas gigantes hechas por lo general de cartapesta. El cabezudo en nuestra región se refiere a la persona que no entiende las cosas cuando se les explica de buen modo. Por lo general se usa para describir al niño de mal comportamiento, al que a pesar de haberle hablado bien para que deponga su actitud revoltosa, hace caso omiso de las advertencias. Mijo, ya te dije que te bajes de ahí, no sea cabezudo. En nuestra región nos expresamos de una manera que nos caracteriza. A esto se le dice regionalismo y es algo que nos distingue, nos da una identidad y hasta un sentido de pertenencia. Los invitamos a repasar algunos de ellos. Gamba bolsa. Esta palabra tiene su origen en una leyenda muy popular. La misma habla de un indio o mulato fornido, ya que Kamba en guaraní quiere decir negro. Este personaje carga en la espalda una bolsa en la que, según el mito, se lleva a los niños traviesos. Kamba bolsa también se usaba para referirse a los mendigos, que siempre deambulaban cargando sus pocas pertenencias, usualmente en una bolsa. ...3 de junio de 1992... ...3 de junio de 2025... ...33 años... 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
2: El viejo de la bolsa. La vez pasada tomé un par de cervezas en el barcito que está en la rotonda con Taital Ojeda. ¡Qué personaje! Él se crió en Parque Adán. Fue mi compañero en la escuela 238. Y siempre que podía escaparme, a la hora del yací yateré, me iba con él a pescar bagrecitos en el arroyo Saimán. El viejo de la bolsa.

hasta Italo, ya de grande, siempre iba a participar y bailar los días sábados en los programas radiales de chamamé que hacía en LT4 Adelio Suárez. Taitalo iba vestido a la usanza criolla, boina, camisa con pañuelo al cuello, bombacha, rastra, alpargatas y con un facón en su cintura. Cuando Adelio lo veía entrar al salón decía: ¡Ahí viene Taitalo Ojeda, el de la guacha larga! El viejo de la bolsa.

otro personaje en Parque Adán era el Tape Bonifacio. Nunca supe su apellido ni dónde vivía. Cuando yo era chico, él ya era un tipo grande. Tenía los rasgos físicos de un paisano guaraní, bien maceta. Trabajaba como jornalero y casi siempre lo veía en el almacén de don Gómez. Siempre sonriente, se acercaba y me contaba cuentos. ¡Cómo se reía! El viejo de la bolsa.

Un día, Bonifacio me contó que un agricultor pichado por la seca que había fue a la iglesia a rezar y frente a la imagen de San Antonio le rogó que por favor haga llover. Pasó unas semanas y nada. Entonces, malhumorado, volvió a la iglesia, se acerca a la estatua del santo y le dice que si para el otro día no llovía, iba a venir con el machete para él. Justo escuchó el cura y, conociendo al paisano que era un hombre de cumplir la palabra, cambió el santo y colocó en su lugar uno bien pequeño. Al otro día se acerca el agricultor malísimo, furioso, con el machete en la mano, pero ve la estatua chiquita y dice: San Antonio, San Antoñito, ¿dónde está tu papito? Así de ingenuos, sencillos, eran los cuentos de Bonifacio, el viejo de la bolsa.

¡Qué grande, Papo! ¡Un grosso! Y por el viejo de la bolsa pasaron, musicalmente hablando, Aerosmith, Lenny Kravitz, Nickelback, Papo's Blues, y ahora nos vamos escuchando a La Renga.

0: El Hilo presentó El Viejo de la Bolsa.
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0: Aquí va Seco, me copian. Muy, pero muy buenas tardes. ¿Cómo han pasado la semana? Nosotros bien, contentos de estar con ustedes una vez más aquí al aire a través de la 98.7 FM Universidad, la radio de la Universidad Nacional de Misiones. Mi nombre es Diego Mauricio Jacquier, hoy me acompañan...
1: Dafne Wilschwember.
2: Carlos Córdoba.
0: Fabián Medina en la operación técnica y el maestro Pola, hoy ausente con aviso, enviado por el Alto Consejo Jedi.
2: Otra misión secreta.
0: Otra misión secreta, exactamente.
2: Veremos qué trae de...
0: Exactamente. Esta es larga, ¿eh?
2: Sí.
0: Esta es larga, porque no va a estar ni hoy ni el sábado que viene. Así que esperemos que rinda fruto su...
2: De alto incógnito.
0: Sí, totalmente.
1: Yo supongo que va a haber mucha info.
0: Sí.
2: Aparte fue con mucho...
1: Creo que no me van a alcanzar. Creo que no me van a alcanzar los dedos para actualizar las redes.
2: Salió con muchas raciones de...
0: Totalmente, sí.
2: Comida para hidratar.
0: Por supuesto, sí, señor. Un largo camino por recorrer tiene. Y nosotros vamos a estar hablando de un montón de cosas en el día de hoy. Y, a ver, siempre hacemos esto. La apertura, sí, después un tema musical, los cumpleaños... Hoy vamos a meter cumpleaños de apertura en el mismo bloque. ¿Por qué? Porque hoy tenemos un programa muy especial, un programa atípico. Hoy vamos a estar hablando con Alberto Teixeira y con Damián Marsicano. Damián Marsicano es documentalista sobre el tema OVNI. Entonces, va a ser una charla larga, una charla, digamos, extensa. Queremos sacarle el jugo todo lo que se pueda. Así que, bueno,

0: tuvimos cumpleaños muy importantes. Poco, pero muy importantes. Por ejemplo, el domingo 26 cumplió 68 años Giancarlo Espósito.
1: Apá, sí señor.
0: Nada más ni nada, nada menos. Este actor danés-estadounidense con apellido italiano. Sí. Encarnó al Moff Gideon en la serie de televisión de Disney Plus, sí. El Mandaloriano.
1: Y Gustavo Fring.
0: Ajá.
1: Claro.
0: Claro, sí.
1: ¿Cómo
0: era?
1: Breaking Bad.
0: Breaking Bad. Bueno, y también, digamos, es actor de un montón de otras series, hasta de hasta de juegos.
1: Sí.
0: Juegos de video. El lunes pasado cumplió 58 años Rob Coleman, este director de animación canadiense, es un empleado de Industrial Light and Magic, y en agradecimiento al trabajo se nombró al maestro Jedi Coleman Trevor. Rob Coleman, Coleman Trevor en Star Wars, El ataque de los clones, y él dirigió algunos episodios de Clone Wars en 2008.
1: ¿Qué manera de optimizar este Lucasfilm?
0: Ah, pero ¿sabes qué? Sí, obvio.
1: De poner al revés los nombres, totalmente. De ponerle nombre a los planetas de cualquier conocido.
0: Sí. Bien. El martes pasado se cumplieron 103 años del nacimiento de Irving Kershner. Este director de cine estadounidense fue el director de El Imperio Contraataca, nada más y nada menos, y se hizo uno con la fuerza en 2010, luego de una larga batalla contra el cáncer de pulmón. Y el jueves se cumplieron 110 años del nacimiento de Phil Brown. Este actor inglés encarnó al tío Owen.
1: Opa,
0: En Una nueva esperanza. Y Brown se nos hizo uno con la fuerza en 2006 debido a una neumonía, 2 meses antes de cumplir los 90 años. Así que bueno, estos fueron los cumpleaños de la semana y, digamos, los recordatorios de nacimiento. Así que nosotros estamos compartiendo esto que es Aquí va Se Come Copian y arrancamos tranquilitos la música. Chuck Berry haciendo Johnny B. Goode.
1: Sí, señor.

0: seguimos compartiendo esto que es Aquí Base Eco. Me copian el programa de radio de la Base de Comisiones. Lo que escuchábamos era Chuck Berry haciendo Johnny Be Good.
1: Bien, bien. Buen tema. Sí, sí.
0: Excelente.
1: Sí, sí. Para un domingo.
0: Para un domingo. Uh-huh. Bueno, y ahora vamos a meternos en un tema que me gustó mucho. Empezamos el sábado pasado cuando hablábamos acerca de los billetes. Uh-huh. Que comentábamos que hay una empresa que se dedica a fabricar billetes.
2: Eurosouvenir. Eurosouvenir.
0: Exactamente, la empresa Eurosouvenir, que hace billetes con las mismas medidas de seguridad que cualquier billete de euro. Uh-huh. Entonces, uno lo tiene en la mano, parece real, pero resulta que no.
2: Es bueno, coleccionable.
0: Claro, en la historia de Star Wars hay lugar para la numismática, y no solo eso, ya que hay toda una rama de coleccionismo numismático dedicada a la saga. Les explico cómo funciona porque es muy interesante. Existen monedas promocionales de Star Wars, que son un mundo aparte dentro del coleccionismo. No son numismática oficial como las monedas de Niue, pero tienen mucha historia, nostalgia y algunas valen bastante hoy. Son piezas de tipo moneda o token. ¿Qué son los tokens? Los tokens son piezas o fichas metálicas, a veces de plástico, que tienen forma redonda, pueden tener grabados diseños o personajes, pero no es dinero legal. Es más bien un objeto con un uso específico o directamente coleccionable.
1: Sigue siendo de no curso legal.
0: Claro. A ver, para que se entienda más rápido, las fichas de videojuegos, uh-huh, o la ficha de casino, sí, son tokens. Ah, o sea, no
1: representativas de un valor o de una función.
0: Vos le das plata, te dan eso a cambio, pero no es que vos podés comprar algo con eso, ¿sí? Sino dentro del lugar es, digamos, lo que tienen. Podés cambiar las fichas después por plata cuando terminás de jugar en el casino y te quedás a tu casa. Estas fichas o tokens se hicieron para, en el caso de Star Wars, para promocionar películas, acompañar productos como cereales, snacks, regalar en campañas publicitarias. No tienen valor legal ni están hechas para una inversión como si las monedas de Niue. El caso más famoso es el de la línea Power of the Force de los años 90. En 1996 a 1997, el relanzamiento de la famosa edición especial de Star Wars, las películas con los primeros retoques digitales, la empresa Hasbro, a través de Kenner, incluyó monedas con las figuras de acción que sacaban.
1: Sí, señor.
0: Venían dentro del blister de cada figura, cada personaje tenía su propia moneda, eran de aluminio o aleaciones livianas, con grabados con el personaje y datos básicos. Por ejemplo, venía de Luke Skywalker con una monedita, uh-huh, Darth Vader con una monedita, Boba Fett con su monedita, y hoy en día su valor depende mucho del estado de la moneda y si está o no en el blister con la figura original. Llega a estar en el blister con la figura original y tenés un tesoro en tu mano. Sí. Varias marcas hicieron monedas o fichas. Por ejemplo, cadenas de comida rápida, como la de los dos arcos de la M. Sí. Bueno, cereales, snacks. No siempre eran metálicas, como si las monedas de Niue, y algunas eran de plástico o cartón metalizado. Era
1: más o menos
0: un recuerdo, vamos a decir. También se hicieron monedas para estrenos y eventos especiales. La edición especial de 1997, el gran boom, cuando Star Wars Episodio 4, Una Nueva Esperanza, El Imperio Contraataca, El Regreso del Jedi, volvieron al cine en forma remasterizada, hicieron merchandising a lo loco. Entre eso, tokens con los personajes clásicos, sets conmemorativos, fichas distribuidas en cines o promociones. Estas piezas hoy son muy buscadas porque marcan el regreso de Star Wars después de años sin películas nuevas. Tomo el mate y sigo. Hablamos de... Siga.
2: Un comentario. Diga. Se me ocurrió buscar cuánto puede llegar a valer hoy en día.
0: Uy, uy, uy.
2: Un juego de 5 monedas de Star Wars, enchapadas en plata, oro y bronce, del 2005, están en una bolsita de celofán, 25.000 pesos.
1: La de los muñequitos,
2: sí, son,
1: varía.
2: Las que encontré son 3, de la cara de Yoda, una de R2-D2 y una de Leia.
1: Hay otra colección que son 3 monedas de la de Amenaza Fantasma, que esas sí estaban en 100.000, pero la que usted menciona de los muñequitos, los precios varían de entre los 18.000 y los 35.000, 40.000 pesos.
2: No, acabo de ver tipo revista, en el que vos poniendo las fichas.
0: Ah,
2: y dice,
0: sí,
2: juego completo de monedas, sí, 50 piezas de Star Wars.
1: Coleccionador.
2: 180 mil.
1: Sí. Claro, sí. No es caro, ¿eh? No.
2: Está en eBay.
1: Sí, no, claro, eBay. No es caro.
2: 180, no es caro. Específicamente 187.334 pesos.
0: Sí, sí. Bueno, hablamos ahora también de las promos de cines y cadenas, cadenas de comida me refiero. Esto es finales de los 90, 2000, con el estreno de la nueva trilogía, La amenaza fantasma, El ataque de los clones, la venganza de los Sith, aparecieron monedas promocionales en combos de cine, monedas coleccionables en cadenas de comida y sets especiales en eventos de estreno. Algunas eran metálicas y otras de tipo plástico metalizado. Las de cadena de comida, muy icónicas, empresas como, más sí, porque no van a ganar más plata por nosotros,
1: no,
0: McDonald's,
1: claro.
0: Pepsi, hicieron promos que incluían monedas con personajes, fichas coleccionables y sets temáticos por película. Muchas venían en packs o con vasos o botellas.
2: Sí, hay uno que yo me acuerdo muy bien, que fue con el reestreno de las últimas dos que se reestrenaron, creo que fue con el episodio 4,
0: sí,
2: que McDonald's tenía en la cajita feliz llaveros, llaveros plásticos de Yoda, Darth Vader, Luke y Leia.
0: Claro, sí.
2: Y también venía el alcohol milenario aparte en formato de llavero.
0: Buah, bueno. A ver, hablemos también de las ediciones especiales que sacaron tipo set de colección. En algunos países se vendieron estuches con varias monedas, sets completos de personajes y tokens conmemorativos de eventos o aniversarios, a veces ligados a convenciones o lanzamientos especiales. Hubieron casos más formales, ya acercándose sí a la numismática, más adelante con franquicias bajo el ala de The Walt Disney Company, aparecieron monedas oficiales por aniversarios, sets conmemorativos de estreno, por ejemplo, trilogía secuela, sí. Y aunque ahí ya entramos en algo más cercano a las monedas de Niue, y a esta altura del partido muchos se estarán preguntando qué carajo son las monedas de Niue que vos tanto rompés la pelota. Bueno, lo dejé para el final porque es maravilloso. ¿Qué es Niue? Niue es una pequeña isla del Pacífico Sur perteneciente a Nueva Zelanda y tiene muy poca población y tenían una economía muy limitada. Así que encontraron una forma inteligente de generar ingresos, emitir monedas de colección para el mercado internacional. El modelo de negocio fue genial. Porque Niue tiene derecho a emitir monedas con valor legal, por ejemplo, $2 de Niue, pero en la práctica no circulan en la calle. Se venden a coleccionistas de todo el mundo. Valen mucho más por su contenido en plata y oro que por su diseño. Pero antes de que Niue acuñara moneda de Star Wars, otra isla del Pacífico lo hizo antes. La isla de... se trata de Tuvalu. Que entre mediados de la década del 2010 y 2020 lo había hecho. Pero volvamos a Niue. Niue no tiene una gran casa de moneda propia, así que licencia la producción a empresas especializadas. Ahí entra la New Zealand Mint. Mint no es por menta, ¿no es cierto? Sino que quiere decir casa de moneda. La palabra mint quiere decir casa de moneda, así existe, por ejemplo, la United States Mint o la Royal Mint en Inglaterra. Esta empresa es clave en toda la historia. La New Zealand Mint es una empresa privada con sede en Auckland, Nueva Zelanda, especializada en metales preciosos y monedas de colección. ¿Qué hace exactamente? Se dedica a fabricar monedas de oro y plata, diseñar piezas coleccionables de altísima calidad, refinar y comercializar metales preciosos. Pero lo más interesante es que no es una casa de moneda estatal, es una empresa privada. Así como la que comentábamos de los billetes.
2: Sí, como Euro Souvenir.
0: Bueno, esta empresa hace exactamente lo mismo. Y ahí está la clave del asunto. ¿Cómo es que emiten monedas oficiales? La empresa firma acuerdos con países pequeños como Niue, produciendo monedas con el respaldo legal de esos países. Claro. Como resultado, las monedas tienen valor legal, por ejemplo, $2 de Niue, pero se venden a coleccionistas en todo el mundo. Su especialidad es la cultura pop. La New Zealand Mint se hizo famosa por algo muy particular. Sí, diga.
2: Un dato curioso sobre el dólar en Niue es que dentro de esa isla se puede usar pura y exclusivamente para comprar todo lo que sea merchandise en friki.
0: Claro.
2: Se puede usar como moneda de cambio, como plata real.
1: Claro.
2: Ahora, pero exclusivamente en esa isla.
0: Claro, por eso sí. O sea, no podés salir de Niue y comprar
2: y con fuera eso. De Niue es simplemente un artículo de colección.
0: Claro. Bueno, ahora, La New Zealand Mint se hizo famosa por algo muy particular: mezclar numismática con entretenimiento.
1: Sí.
0: Entonces tiene licencia oficial con The Walt Disney Company, Lucasfilm, Marvel y DC Comics.
1: Todas.
0: ¿Qué? Entonces
2: ¿vos querés moneda? Vení para acá.
0: Claro.
1: Vivo total.
0: Bueno, sí. Entonces la gente del gobierno de Niue pensó, ¿y si combinamos monedas oficiales con franquicias populares? Entonces negociaron licencias, como vemos, con gigantes del entretenimiento, especialmente con Lucasfilm. Y en 2017 arrancaron las primeras monedas oficiales de Star Wars. Uh-huh. Con el valor legal de Niue, hechas en plata u oro puro, hablamos de plata 900 o oro 18 quilates, el peso común es una onza, tiradas limitadas de 25.000 a 250.000 piezas, con diseños con personajes como Darth Vader, Yoda, el Halcón Milenario. Incluso hay versiones muy raras. Hay monedas con la forma del casco de Darth Vader. Y es una moneda.
2: Sí. Claro.
0: Hay una moneda esférica, pero es una pelotita, con la forma de la Estrella de la Muerte y es reconocida como una moneda. Hay monedas bullion y de colección. ¿Qué es esto de las monedas bullion? Acá está la diferencia importante. Bullion es el valor del metal más una pequeña prima. La prima es un recargo sobre el valor del metal, que incluye cosas como lo que cuesta la fabricación, la distribución, claro, la ganancia del vendedor, la marca. No es lo mismo una moneda genérica que una oficial. Por ejemplo, si el valor del metal es de $25 y la prima es de $3, el precio final es de $28, claro. 25 más 3. Bueno, estas monedas están pensadas para inversión, coleccionables, numismáticas, y valor, que es la rareza, el diseño y la demanda, que pueden valer muchísimo más que el metal en sí. Claro. Ahora la pregunta del millón es, ¿se pueden usar en Niue? Y como bien decía Dafne, sí, las monedas de Star Wars emitidas por Niue tienen curso legal en Niue. Eso significa que legalmente podés pagar con ellas y los comerciantes podrían aceptarlas. Pero acá viene la realidad. Nadie en su sano juicio lo haría. ¿Por qué? Porque, primero, que viajan a Niue. Y segundo, porque valen más que los del valor nominal. Por ejemplo, la moneda dice $2, pero contiene una onza de plata. O sea que puede valer $30 o $40 que los $2 que representa.
1: Claro.
0: Pero la verdad es que Niue ni siquiera usa mucho esas monedas. Aunque sean legales, no circulan en la vida cotidiana. La economía está muy ligada a Nueva Zelanda. En la práctica se usa más el dólar neozelandés para comprar todos los días, ¿sí?
2: Acabo de encontrar, justamente buscando para sacarme la duda de cuánto podría llegar a salir una moneda de plata de $2.
0: Sí.
2: Sería Star Wars Estrella de la Muerte con la cajita, todo.
0: Todo chiche.
2: El código de barras, todo. Atajate. 834.899 pesos.
0: Casi un millón de pesos. Casi un millón de pesos. Bueno, ¿sí? O sea, entonces, que no son simples medallitas, no. Son monedas oficiales licenciadas, algo que mezcla la numismática clásica con el fandom. Y el tema es por qué explotó el tema de las monedas de Niue. Porque junta tres públicos: coleccionistas de monedas, inversores de metales preciosos y fans de Star Wars.
1: Sí.
0: Y además, tienen tiradas limitadas, con dibujos muy elaborados y packaging tipo lujo.
2: Acabo de encontrar una edición limitada.
0: Diga.
2: Dice, plata y oro, una onza de Niue Star Wars Mint 2024, del despertar de la fuerza. 6.270.000.
1: Sí, señor.
0: Claro, y bueno. Sí. Bueno, ahora, les cuento que siguen emitiendo, ¿eh? Sí. Hoy en día. Hay emisiones muy recientes, 2024, 2026, y están proyectando el año que viene. Por ejemplo, este año salió la moneda de Darth Vader, o sea que no es algo del pasado, sino que siguen en curso ahora mismo. Desde que empezaron en 2011, se lanzaron series nuevas casi todos los años. Incluyen personajes clásicos, naves como la serie del Mandaloriano. Y, a ver, por ejemplo, en 2024 hubo monedas de distintas películas de la saga, trilogías completas incluso. ¿Y por qué siguen haciéndolo? Porque el negocio funciona bien. Hay una demanda constante de fans, se renuevan diseños todo el tiempo, y como son tiradas limitadas, eso genera mucho interés.
2: Ahora, ¿cómo hago para trabajar fabricando esto?
0: Claro. Es casi como una colección infinita.
2: ¿Cómo podemos trabajar con los de
0: Una colección infinita que se va ampliando año tras año. Así que ya le dijimos a Pola que la próxima vez que vaya a visitar a la novia a Nueva Zelanda...
1: Yo, todas las veces que va alguien afuera, siempre pido, tráeme moneditas. Primero es una, ¿cómo se llama? Un hobby caro.
0: Sí.
1: Como casi todo el coleccionismo, de uh-huh. lo que sea, es caro. Pero en este caso, él tiene ribetes especiales, el porque va a la combinación, la tirada, el metal, uh-huh. la rareza, claro. incluso también el valor en sí, como por ejemplo monedas, por ejemplo, del Tercer Reich, por ejemplo, sí, o sí. monedas del Imperio Romano, o dracmas de países perdidos.
0: Cuídate, claro.
1: Tienen su valor. Incluso si uno busca, por ejemplo, dentro de la numismática hay una parte que tiene que ver con los errores dentro de lo que son las impresiones.
0: Ah, claro.
1: Hay una, por ejemplo, una moneda de 50 centavos, por ejemplo, si la buscan la van a encontrar, se van a querer caer de espalda. Que ya no es de curso legal, de 50 centavos de peso ley, uh-huh. por ejemplo, las que venían las que eran amarillas con un sol detrás.
0: Sí, sí.
1: Bueno, hubo una tirada de esas que el sol, por ejemplo, no estaba en relieve, sino que estaba hundido.
0: Ah.
1: Bueno.
0: No era un sobre relieve, sino un bajo relieve.
1: Bajo relieve. Claro. Entonces, y había otra tirada donde, por ejemplo, en el borde hay una inscripción que dice República Argentina.
0: Claro. Y por ejemplo, libertad.
1: Y hay una que tiene, por ejemplo, una tirada donde está República con 2 P.
0: Ah,
1: carísima. Carísima esa, por la querés comprar.
0: Claro.
1: Porque es rara la moneda. Ah, sí.
2: Che, o sea, yo tengo una reliquia.
1: Si tenés una de esas, averigua el
0: claro.
2: Una moneda de 50 centavos nacional que dice centavos con B larga. No,
0: bueno, es
2: una. Está a 5.000 claro, pesos. Es una tipo, rareza. La vendés sí, a 5.000 sí. pesos. Bueno,
1: pero, al igual, por ejemplo, eso sí, eso por ejemplo, por ahí.
2: Y las monedas de 5, 10 y 10 las puedes vender a 10.000 pesos.
1: Claro, ¿sí? Por ahí te puede quedar como futuro interés la filatelia, que es la rama hermana de
0: Exacto.
1: la numismática.
0: Así es. Y bueno, y hoy hemos conocido el tema de la numismática con Star Wars, así que la próxima vez que alguien vaya por a Nueva Zelanda, se pega una vueltita por Niue.
1: Y trae unas monedas.
0: Exactamente. Sí. Nosotros seguimos compartiendo esto que es Aquí va a ser Eco, me copian. Lo que llega ahora es música de Elvis Presley haciendo Hound Dog.

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0: 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Y seguimos compartiendo esto que es Aquí Base Eco, me copian, el programa de radio de la Base Eco Misiones, y ya estamos en contacto con uno de nuestros entrevistados. Estamos hablando nada más y nada menos que con Damián Marsicano. Él es documentalista, a quien le damos las muy buenas tardes. Damián, ¿cómo estás?
1: Buenas tardes, gracias por el llamado.
0: Bueno, nosotros nos enteramos de esto gracias, y todos los fanáticos de la Guerra de las Galaxias, así como de Viaje a las Estrellas, somos amantes de todo lo que tiene que ver con lo que sucede en el universo. Y cuando se habla de investigación de vida extraterrestre, estamos mirando, digamos, sobándonos las manos, diciendo, bueno, a ver qué cosa maravillosa nos puede llegar a contar. Contanos de esto que va a pasar. Esto va a ser el 9 de mayo a las 17 horas en el Café San Martín. Esto es en la localidad bonaerense de
1: San Nicolás.
0: San Nicolás, exactamente. San Nicolás. ¿Qué va a pasar ese día? Van a proyectar un documental tuyo llamado La Búsqueda, ¿no?
1: Correcto, sí. Bueno, el 9 de mayo, a cuento de lo que sería la inauguración del Café Ufológico San Nicolás, proyectamos La Búsqueda, se llama La Búsqueda, el documental más humano sobre la vida extraterrestre, que es un documental que, bueno, que hicimos hace ya 2 años, lo estrenamos en julio de 2024, la verdad que tuvo un buen recorrido de festivales, tanto acá en Argentina como afuera. Y bueno, además hemos logrado esto de ir acompañando también las actividades que hace la comunidad ufológica, acompañando, digo, proyectando la película en distintas actividades que distintos grupos de investigación, de difusión realizan. Así que bueno, nada, contentos porque bueno, después de 2 años de estreno, la película sigue girando en festivales. En julio la estamos mostrando en Países Bajos, en Ámsterdam. Y bueno, esa es un poco la cuestión. A partir de esta película, contar lo que estos grupos realizan. La verdad que la película, yo no soy investigador, soy periodista. Me interesa el tema, por supuesto. Se podría considerar que soy un aficionado. Pero bueno, nada, partiendo de la curiosidad en torno al tema, logramos, bueno, nada, hacer este documental que la verdad que, por suerte, digo, el público ha ido acompañando y ha sido recibido con mucho entusiasmo.
0: Buenísimo. Y Lorena Sciarrata me pasó el contacto de Alberto Teixeire, que es, correcto, digamos, el que empieza con esta idea de poder hacer, digamos, conocer a la gente que va a ir este 9 de mayo para poder disfrutarlo. Alberto, muy buenas tardes. Alberto, ¿nos escuchás? No, aparentemente...

0: Tiene problemas con su micrófono. Bueno, mientras Alberto soluciona su problema, contanos, a ver, ¿cómo nace esta idea de poder hacer este documental?
1: Bien, a ver, la película se empezó a grabar a fines de 2019. Es un documental que es mi segundo documental. El primero no tenía que ver con el tema. Este era una película que bueno, nada, partiendo de esto que yo decía, un poco del interés personal y de seguir el tema que tiene que ver con los ovnis, con los platos voladores, con bueno, con todos esos temas relacionados con el misterio, tenía ganas de hacer, y que se enfoca en el fenómeno desde una perspectiva, yo digo, multifacética y multicultural, porque, bueno, en la película se abordan, digamos, las diferentes manifestaciones que tiene el fenómeno ovni, porque son muchísimas, digo, desde lo que son las abducciones o los presuntos secuestros hasta los avistamientos, pasando por las mutilaciones de ganado, el contactismo, en fin, son todas manifestaciones distintas que están englobadas dentro de un mismo fenómeno, y que las queríamos contar un poco esto, abordando a los testigos que se encuentran con estas manifestaciones que menciono.
2: Hola.
1: Testigos, ahí está. Bien. Testigos, la verdad que emblemáticos, algunos de ellos como Dionisio Yanca, el piloto Jorge Polanco, el caso del Cabo Pucheta, que es un caso también muy importante en La Pampa, bueno, distintas historias, y los investigadores en sus distintas facetas, porque bueno, nada, dentro del fenómeno hay distintos abordajes, y esos abordajes tienen que ver con puntos de vista y formas de investigarlo, ¿no? Digo, están los investigadores de campo, que están más cerca del fenómeno, yendo al lugar, tratando de encontrar huellas, pruebas físicas, uh-huh. En fin, así que bueno, nada, un poco el enfoque es ese, es la historia, o es la historia del fenómeno a través de algunos investigadores muy importantes de la Argentina y testigos emblemáticos, con este enfoque que yo digo que es más humano que extraterrestre, porque tiene que ver con esto, con que el fenómeno, amén de lo que fuera, la película no intenta probar ni demostrar nada, sino simplemente mostrar. Pero digo, el fenómeno está arraigado en la cultura, ¿no? Está arraigado a partir del cine, de la ciencia ficción, de la literatura, uh-huh. Y bueno, de todas esas historias que se van contando.
0: Alberto, muy buenas tardes, ¿cómo estás?
3: ¿Qué tal, Damián? Buenas tardes. De paso, aprovecho para saludarlo a Damián, que va a ser el cineasta que va a venir a San Nicolás, que ha respondido amablemente y positivamente para este lanzamiento del Café Ufológico acá en San Nicolás.
1: Hola, Alberto, ¿cómo estás?
0: ¿Qué tal, Dan? Alberto, ¿cómo surge esta idea tuya? Digamos, ¿es un grupo, es una idea personal?
3: No, la idea, te cuento, a mí me gusta ser muy sincero, siempre fue una materia pendiente en mi vida. Yo ya soy una persona mayor que ha vivido muy intensamente distintos tipos de fenómenos, como nos puede gustar a nosotros, por curiosidad, etcétera. Pero esto llegó a una etapa en mi vida en que me empecé a meter en este fenómeno, y justo caigo un día a Rosario. Yo vivo cerca de Rosario, San Nicolás, y voy a un café ufológico, y bueno, hablo con Lorena, y que fuego puro, me dio manija, y bueno, y terminamos armando este café ufológico de San Nicolás, que no es que sea descabellado, porque ya tengo varios chicos que más jóvenes, que la idea es eso, dejar la posta para más jóvenes, para que empiecen a hacer lo que uno ya a esta edad no quiere hacer, que es un poco la investigación de campos, viajes, etcétera. Pero también San Nicolás tiene, no sé si sabían, un antecedente que tuvo en una época tres jornadas o congresos ufológicos, y también eran de todo el tema de holístico. Inclusive yo, hace muchos años, quisiera ir a ver esta semana, a ver si queda alguno vivo para invitarlo, pero tiene un antecedente de una movida. Aparte, San Nicolás como ciudad ribereña y toda esa zona, debe haber un montón de experiencia, de cosas que nos pueden contar, y que bueno, que han sido borradas, porque no hay ningún

0: canal de difusión y aparte nosotros estamos en una zona muy industrial, la gente vive un ritmo de vida distinto y bueno, y cuesta de estos temas. Pero bueno, la idea es ponerlo sobre el tapete, empezar a hablar y empezar a aprender todos juntos.
1: ¿Qué tal? Buenas tardes, muchachos. Carlos Córdoba, aquí de Base Eco, Misiones.
0: ¿Cómo andás, Carlos?
2: Hola, Carlos.
1: Bien, bien. Quería preguntarles, porque ustedes lo han mencionado ya un par de veces, lo del café ufológico. ¿Cómo es la experiencia, o de qué trata la experiencia de ir a un café ufológico? ¿Cómo se diferencia de, por ejemplo, un café común?
0: No, no, el tema es que hay un convocante que siempre es un tema, como en este caso es la película o el documental de Damián, y en el cual sobre eso va a ser el primer hecho que va a haber en San Nicolás, seguramente se agradecerá y se presentará a todo, y empezaremos a buscar después de este lanzamiento lugares de reunión, que puede ser este mismo café que nos presta esta vez u otro. Y bueno, traer gente de afuera o traer elementos sobre los cuales uno puede hablar, experiencias de distintos lugares de Argentina, del mundo. O sea, la idea es, el café es como un lugar convocante en el cual uno se podría juntar en su casa o en cualquier otro lugar. De hecho, lo hacen. Un ejemplo, en Capilla hay gente que se junta en la casa o en otros lados. Pero el tema es hacerlo un poco más abierto hacia la comunidad, que puedan ver, pasar, tomar un café y empezar a charlar sobre estos temas, que no son nada ocultos, sino que verdaderamente hay que hacer que la gente, los jóvenes y todo el mundo se empiecen a interiorizar sobre una realidad que se ha mantenido oculta por intereses. No sé si podemos llegar a hablar de algo conspiranoico, con las élites, lo que sea, pero indudablemente es evidente que se ha mantenido oculto y que si bien los cafés o la gente o los investigadores podemos llegar a ver, como decía Damián, la parte humana, la interrelación entre los avistamientos, abducciones, lo que fuera, la parte humana, la parte técnica, etcétera, lo hacen los grandes gobiernos con las grandes investigaciones, etcétera.
1: ¿Y
0: Nosotros
1: qué
0: sí.
1: vivencia, qué vivencia o experiencia los llevó a ustedes, tanto a vos, Alberto, como a Damián, a interesarse en el tema?
2: Bueno, a ver, yo de mi parte, nada, un poco esto que mencionaba, no tengo un disparador personal en cuanto a una experiencia que me haya como incitado a hacer este documental particularmente. Simplemente he sí mamado como la cultura ufológica a partir principalmente la década del 80. Por las publicaciones, libros que había, películas, digo, el cine principalmente ha sido un disparador, un poco a veces es la gallina y el huevo que fue primero. Tengamos en cuenta que también la primera película de la historia del cine, o por lo menos la que está considerada como tal, que es Viaje a la Luna de Méliès, de 1906, estamos hablando de la primera película del cine, ¿no?
1: Sí.
2: Lo que relata es el encuentro entre dos civilizaciones, los selenitas, los habitantes de la Luna y los seres humanos. O sea que la génesis de todo esto está desde los comienzos, ¿no? A veces el cine influyó los relatos y a veces los relatos fueron influidos por el cine. Es como una especie de retroalimentación. Pero a mí en particular, eso, cierta vocación o interés por el misterio y salir a encontrarme con esas historias. De ahí que la película se llama La búsqueda, digo yo, y no La respuesta, ¿no? Porque
1: Claro.
2: justamente se trata de eso. Así que hay como una cosa también ahí más filosófica. Después, también es cierto que el tema ovni, bueno, por lo menos lo que se considera la edad moderna, ¿no? De los platos voladores que arrancan en 1947, bueno, nada, a partir de dos eventos, uno el caso Roswell y el otro el avistamiento de Kenneth Arnold. Para acá, bueno, tuvo distintas etapas, yo creo que en los últimos años, hasta por lo menos 2017, se había retirado un poco el fenómeno, por lo menos de la agenda, o del interés como público, y a partir de lo que empezó a hacer, toda esta movida de desclasificaciones y de tratamiento oficial, que ya lo tenía antes, pero bueno, ahora está como un poco más esto en la agenda de los medios.

0: pero a partir de 2017, con las desclasificaciones, esas imágenes que casi todos vimos de esos objetos que se movían muy rápido y que tomó la Marina de Estados Unidos, bueno, el tema volvió a estar en agenda y ha despertado como el interés de nuevo en la gente. Y bueno, nada, esa película medio que surgió ahí en ese momento, con toda esa pequeña revolución que había. Y bueno, nada, a ver, también por otro lado, esto hay que decirlo, que esa agenda que hay, que tiene que ver con lo que pasa en Estados Unidos principalmente, porque el fenómeno OVNI es un fenómeno principalmente estadounidense, ¿no? Es bastante distinto a lo que ocurre después en el llano, ¿no? Digo, en mi película no está toda esa parte como política, geopolítica. Las historias que cuenta la gente en el campo, en las situaciones que vive, es bastante distinta.
1: Más del llano.
0: Más del llano, más folclórica, claro. Mucho más rica también. Sí. Así que hay como un contraste un poco entre lo que pasa en los Estados Unidos y lo que pasa en la ufología argentina. La película principalmente está filmada acá, algo en Perú, pero digo, como que son dos agendas que corren paralelas.
2: Cuando uno ve, por ejemplo, habla con gente, se encuentra con los escépticos, porque te dicen, bueno, pero ¿dónde está la prueba? Claro. Ahora, sí. El tema es que uno, lo único que le queda es el testimonio de la gente, ¿no es cierto? Lo que vio. A mí me pasó hace tres años, que salgo al patio de mi departamento, tengo un patio muy chiquitito, y veo que pasa un satélite, para mí un satélite. Y le digo a mi hijo, que tenía en ese momento 15 años, le digo, Martín, vení a mirar el satélite. Y antes de que él salga al patio, el satélite para, hace estacionario, ¿no? Y empieza a retroceder. Y yo digo, pero un satélite no retrocede, no se comporta de esa manera. Y empezó a describir círculos. Mi hijo, con sus 15 años, me dice, papá, tengo miedo. ¿Y de qué? Le digo, de que bajen acá, no van a bajar, le digo. Quédate tranquilo. Pero bueno, eso fue, digamos, es un testimonio de tantos que hay. Claro. Y, a ver, en tu documental, ¿cuánta gente puede dar su testimonio? ¿Cuánta gente hay que dio su testimonio? ¿Tenés contabilizado?
0: Bueno, sí. A ver, es una película que tiene muchísimos entrevistados, muchísimos. Entre investigadores y testigos. En particular, lo que son los testigos y los casos que tratamos son cuatro, digamos, como casos principales, que es el caso de Dionisio Yanca, que es un caso emblemático argentino del año 73, del cual ahora se salió la película sobre ese caso, en la cual, bueno, yo participé como productor, la dirige Leandro Bartoletti, amigo y colega, y después tenemos el caso de Jorge Polanco, que es el caso del piloto de Aerolíneas Argentinas, que casi todo el mundo conoce. Sí, claro. Tenemos otro caso, que es el caso de Sergio Pucheta, que es un ex cabo de la Policía Pampeana, que también tuvo un encuentro en el medio campo de la Policía Rural, bastante fuerte, y que bueno, que además afectó su vida después de... tuvo consecuencias en su vida. Y después tenemos otro caso, que es el caso de las huellas de Atalaya, que es un doble caso, porque en realidad el protagonista es Luis Burgos, que es uno de los investigadores por ahí más importantes de la Argentina, que él estaba yendo a investigar la aparición de luces y huellas en la zona, y cuando están ahí tienen de alguna manera la comprobación de que algo pasaba, porque hay un avistamiento, bueno, hay un registro de fotos, bueno. No, a partir de esos casos, en realidad lo que tratamos de hacer es ilustrar un poco un montón de otros casos que hay, sobre una muestra muy pequeñita. Pero bueno, nada, cada uno tiene alguna característica que lo hace distintiva, porque un poco como decía al principio, el fenómeno tiene muchas manifestaciones. Sí, a veces uno ya habla de fenómeno OVNI, pero bueno, dentro del fenómeno OVNI hay cosas muy diversas, ¿no? Digo, hay mutilaciones de ganado, hay secuestros, hay contactos, en fin, son como manifestaciones muy distintas, que están todas englobadas y que creemos que forman parte del mismo fenómeno. La verdad que no lo sabemos, también el fenómeno, esto un poco lo que decías, se sostiene por los relatos principalmente y por los testimonios. La ufología no es una ciencia porque no tiene un objeto de estudio, porque no sabemos cuál es, si es, partimos de que es un no identificado, ¿no? Entonces, la riqueza está, me parece a mí, en esto, en los testimonios. A mí alguna vez me preguntaron qué creía yo que era la ufología, y yo lo que les decía es que yo creía que era una rama del periodismo, porque básicamente se trata y principalmente de recolectar testimonios, tal vez alguna prueba física, algún detalle, algo que se pueda, algún registro que se pueda hacer, pero principalmente se trata de eso, hablar con la gente, preguntarles, y que te cuenten su historia. Y bueno, un poco ahí lo que decía Alberto, los cafés ufológicos también funcionan en esa línea, ¿no? La gente se junta, comparten historias, salen datos nuevos, salen historias nuevas, en fin.
2: Alberto, ¿qué expectativas tienen ustedes para este café?
1: Bueno, antes quería contestarte la anterior pregunta.
2: Adelante.
1: Yo creo que uno llega, algunos ven para creer y otros creen para ver.
2: Sí,
1: uno,
2: señor.
1: ¿Por qué digo esto? Porque uno pasó por las dos etapas. Yeah. Uno va a capilla y hay gente que dice, yo viví 10 años acá y nunca vi nada.
2: Sí.
1: Entonces, y uno va la primera vez y ve todo. Entonces dice, ¿cómo es? Yo creo que primero pasa por la actitud de la persona. Yo nunca dudé, porque desde muy chico, como te conté, creo que por el audio, tuve, supongo que la suerte de tener un avistamiento muy cercano, y yo era chico, muy chico, pero nunca tuve dudas, o sea, nunca dudé del hecho, nunca me generé como, no sé, lo tomé como algo muy normal. Y tuve otra experiencia, gracias a otro investigador de acá, con gente de campo, que son, como decía Damián, son gente muy común. Cuando hablaban de eso, decían el bicho, con lo cual te imaginás de cómo tomaban,
2: claro,
1: toda esa fenomenología. Uh-huh. Y bueno, todas esas cosas me fueron generando también una visión de que yo he hecho muchas cosas también holística, etcétera, porque verdaderamente llegué a la conclusión de que todo tiene que ver con todo.
2: Sí.
1: Es decir, en el mundo de las dimensiones, de las energías, porque todo es energía, parto de eso, y sobre todo eso, entonces creo que todo tiene que ver con todo. Y esta fenomenología es algo que nos lleva a nosotros a encontrarnos casualmente. Te cuento algo. Anoche no sé qué sueño tuve, pero cuando me despierto me surgen estas dos palabras. Buscamos muchas veces lo que somos. Ajá. Entonces ahí me surgió un disparador, que verdaderamente uno está buscando, y muchas veces nosotros hablamos de que somos semillas estelares, o sea, somos productos de muchas oleadas de
3: polvos de
1: alienígenas, extraterrestres, que han poblado esto, y nosotros llevamos parte del ADN, y estamos viendo a la investigación de algo que nos pasó hace miles de millones de años.
2: Claro.
1: Pero bueno, es mucho más complejo. Yo he pasado por religión, por todo esto, da para mucho, pero la conclusión siempre llego a la misma. Como decía San Francisco, busqué a Dios tan lejos y tan fuera de mí, me di cuenta que estaba dentro mío. Esto me parece un, claro, poco eso.
2: Tal
1: volver a lo que tenemos adentro.
2: Y yendo al tema de este café, ¿qué expectativas hay? ¿Qué se habla en el ambiente? ¿Qué se comenta? Mirá,
1: buenas. Y casualmente, con el que hablas, antes de ayer fui a un café a tomar con mi señora, y estaba otro matrimonio amigo, nos pusimos, lo invitamos, van a venir, y uno de ellos me decía, me contó lo que habían visto, etcétera, etcétera. Otro muchacho, lo hablo y me dice, mira, a mí lo que me pasó esta vez, 3 días no pude dormir. O sea, los fenómenos son muchísimos. Bueno, eso creo que es un disparador para que mucha gente venga, escuche, y bueno, y pueda seguir aportando elementos para seguir adelante. Yo creo que no hay una forma de decir vamos a ir por acá, vamos a ir por allá, sino vamos a escuchar, y entre todos vamos a generar cuál es el próximo paso. Seguramente integrarnos a la gente de Rosario y todo eso, que tiene una movida muy grande, que tiene mucho tiempo, y bueno, sumarnos a eso, aportar lo que podamos aportar desde acá. Y bueno, yo quisiera algún día, no muy lejano, poder volver a hacer esa jornada que se hacía en San Nicolás. Tenemos un teatro muy lindo, y por lo menos de uno o dos días, y traer gente y hacer charlas, etcétera. Así que eso es un poco mi sueño.
3: Por ahí, muchachos, un poco lo que me surge a mí como oyente de ustedes, y que tiene que ver con el evento este que ustedes están armando, me remite a esa y esto les va a caer, digamos, les va a caer la ficha a todos los más 40, más 50, están reviviendo esa especie de relatoría de aquellos tiempos donde uno se juntaba con los viejos, con la gente grande, y contaba cosas de misterios, y digamos, y uno quedaba absorto ante estas experiencias, y uno se empezaba, que básicamente el sentido de esto, empezaba a hacerse preguntas. Me surge a mí este sentimiento, porque escucharlos a ustedes me hace acordar de aquellas épocas donde gente grande, amigos, vecinos o mis viejos hablaban de estas cosas, de estas experiencias, y porque por supuesto mezclaban fantasmas, mezclaban cosas. Y va una pregunta también: ¿qué recomiendan ustedes para todo aquel que se quiera introducir en este mundo de la ufología? ¿Qué libros, youtubers, películas, aparte del documental de ustedes?
0: Bueno, a ver, un poco, sí, lo que decías es eso, un poco también es jugar a eso, a dejarse sorprender por las historias, sacarse de encima los prejuicios, escucharlas. No se trata a veces de demostrar o no demostrar la realidad de lo que se cuenta, sino escucharlas y entenderlas por dónde van y cuál es la función que cumplen, que es un poco eso también. Hay algo de folclórico en eso, y que además que está todo relacionado, ¿no? El tema fantasmas, paranormal, bueno, está como todo integrado. Son diferentes formas de expresarlo a lo largo del tiempo. Digo, antes era nada, después fueron duendes, después fueron fantasmas, después fueron extraterrestres. Es como, bueno, son distintas formas de interpretarlo también. ¿Y qué recomiendo? A ver, lo que pasa es que, bueno, es una cultura que arranca, es muy siglo XX el tema ovnis, y está muy relacionado con cierta época en la cual también salían muchos libros sobre el tema, cine. Digo, a ver, yo lo que te puedo decir es, a ver, todo el cine de ciencia ficción de la década del 50 es imperdible. Digo, el día que la Tierra se detuvo, la Guerra de los Mundos. Hay como toda una literatura de ciencia ficción, y bueno, nada, después más acá, Encuentros Cercanos, Alien, ET, todas esas películas un poco también ayudaron a formar eso. Así que me parece que, bueno, por un lado está esto, el cine, y después hay autores como clásicos, ¿no? Desde Daniken, que trata el tema de los alienígenas ancestrales, J.J. Benítez, Rivera, bueno, nada. Como que ir a los clásicos también, claro. O sea, siempre hay que empezar por los clásicos. Y después sí, hay una comunidad muy grande de youtubers, hay una comunidad ufológica muy grande en la Argentina que va siguiendo el tema, cada uno con sus actividades que son distintas, pero bueno, me parece que yo empezaría por los clásicos.
2: Bien. Alberto, contanos, ya para ir cerrando, porque estamos quedando sin tiempo.
1: Yo agregaría nada más a lo que decía Damián, a Freixedes, y sobre todo la experiencia. Yo verdaderamente de cine, mi hijo y mi señor son cinéfilos, pero yo no. Yo puedo hablar de lectura, de todo lo que pude vivir y compartir, etcétera. Pero a mí personalmente, y por ahí recomiendo, es que el que quiera tener una experiencia o algo así, que elija algún lugar. A mí, en este caso, yo soy amante de Capilla, de su historia, de él, y voy, bueno, ahora tengo planeado un viaje de 3-4 días para el 13, 14, 15, y la verdad que ahí no necesité, yo soy mucho de los hechos, para mí los hechos me llenan y me dan batería para seguir. Y cada vez que he ido a Capilla he tenido una experiencia nueva, pero totalmente nueva, fotos o cosas. Entonces, yo soy de la idea de esa, de que quiera, que lea los clásicos, como decía, pero también que o experimente en el fondo de su casa, levante la cabeza.
2: Sí, lo que eso, pasa es que totalmente.
4: No levantamos la cabeza.
3: Mire al cielo. Mire al cielo.
2: Estamos, exacto. Estamos con, digamos, con la cabeza pegada tanto a una pantalla del celular y no miramos tanto para arriba.
0: Sí, un poco también es verdad lo que dice Alberto. Me parece que no miramos mucho al cielo. Yo tengo ese ejercicio, por lo menos de la pandemia para acá, que fue como un momento en el cual por ahí teníamos como más tiempo y estábamos como encerrados, tengo una buena terraza. Nada, me acostumbré a eso, a salir media hora todas las noches a mirar el cielo. Veo por ahí no veo ninguna nave extraterrestre, pero veo un montón de satélites, un montón de fenómenos que ocurren, incluso acá en Buenos Aires, con contaminación lumínica, que son naturales, que llaman la atención, a veces lleva a reflexionar. Y a veces también hay cosas como medias raras que, bueno, nada, quedan en la cabeza de uno, pero en general sí sirven para como reflexionar sobre eso, sobre nuestra propia finitud, sobre, bueno, todo esto, sobre qué hay más allá, qué hay después, qué hay antes, qué hay en esa estrellita que está tan lejos, en fin, sí, es tal cual, como dice Alberto, meterse y pasar un rato. Es parte de la experiencia, digo, no es el resultado de tener el encuentro, sino... como lo que está en el medio, ¿no?
2: Totalmente. Un libro que yo recomiendo muchísimo, que me gustó mucho leerlo, se llama Ufología Aeronáutica. No sé si lo conocen. De Juan Castillo y Rodrigo Bravo. Ellos recopilaron testimonios de pilotos de líneas aéreas y pilotos militares.
0: Ah, muy interesante.
2: Y como digo yo siempre, para que esa gente llegue a hablar y contar su testimonio, es porque tienen pruebas y tienen más testigos que avalan lo que ellos dicen. Porque usualmente cuando un piloto llega a hablar... una aerolínea dice, no, es estrés, entonces corren el riesgo de que le quiten la licencia.
3: Desestimado.
0: Sí, sí.
2: Entonces, este libro, como les digo, Ufología Aeronáutica, recopila un montón de testimonios y es riquísimo. Contanos un poquito, Alberto, la gente, ¿dónde tiene que ir para digamos, los que anden por Buenos Aires el 9 de mayo en la zona de San Nicolás, ¿dónde va a ser esto?
1: Esto va a ser a las 17 horas en el Café San Martín, que es un lugar emblemático en San Nicolás, una esquina que ahí hubo un restaurante famoso, etcétera. Hoy es un café, el Café San Martín, Italia 108, que pase, va a pasar un momento agradable, va a haber una buena película y por sobre todo vamos a charlar como amigos que somos, porque nos une una motivación, ¿no? Y concluyo, podemos discutir de todo, pero no estamos solos.
2: Eso. Totalmente.
1: Eso es.
3: Qué linda charla. Eso.
2: Alberto, bueno. Teixeire, Damián Marsicano, muchísimas gracias por su tiempo, muchísimas gracias por permitirnos tener esta charla riquísima con ustedes. Les deseamos la mejor de las suertes y, como decimos nosotros, que la fuerza los acompañe.
1: Gracias a ustedes.
0: Gracias por la discusión. Muchas gracias. Buenas tardes.
1: Hasta luego.
2: Así estuvimos charlando con Damián Marsicano, sí, con Alberto Teixeire, acerca de esto que se va a dar en San Nicolás, este café ufológico. Sí. Y nosotros nos quedamos sin tiempo, le agradecemos muchísimo a ustedes, a toda la gente que estuvo acompañándonos, y nos encontramos el sábado que viene cuando alguien diga al aire, aquí va a ser eco. ¿Me copio?

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2: 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A esto se le dice regionalismo y es algo que nos distingue, nos da una identidad y hasta un sentido de pertenencia. Los invitamos a repasar algunos de ellos. Bagaglio. Esta es una expresión que llega del italiano bagaglio y que significa equipaje o carga. Se usa para referirse a las mercaderías transportadas en bultos que traen los paseros desde las ciudades fronterizas con la intención de venderlas. Con el tiempo, el término fue cambiando para referirse también a una persona no muy agraciada o que no se caracteriza por su belleza.

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Muy, pero muy buenas tardes. Arrancamos 14 minutos pasados de las 6 de la tarde. Quien les habla, Elisama Silva, y así arranca la hora local. Les mando un saludo a mis compañeros Leandro y Ramiro. Que bueno, Leandro está enfermo. Le llegó el momento de la gripe a nuestro compañero. Y bueno, Ramiro... No sé qué le pasó a mi querido amigo Ramiro. Se lo tragó la tierra, pero espero que esté bien. Espero que esté bien. Hoy también un programa cargadito, como siempre, poesía, un poco de historia, música, por supuesto, los invitados, como todos los sábados, y el espacio que se incorporó fijo este año de salud a cargo de Valeria Arzamendi. Para comenzar, como hoy va a ser un sábado distinto por el hecho de que estoy sola, vamos a hablar un poquito de lo que es el mundo del rock, para empezar con un pantallazo de todos estos artistas que han ido pasando por la hora local. En un principio se había mencionado el año pasado la cuenta Rock Misionero, un blog creado ya hace varios años, en donde hay una reconstrucción local de todos estos artistas que ya desde hace un tiempo viven, habitan en nuestra provincia misionera, y bueno, a lo largo de los años han ido ganando terreno, no solo acá, sino también afuera. Uno de ellos es Lobo del Hombre, que en este 2026 volvieron a sacar un disco. Bueno, es una aceleración del pulso, dicen ellos, tensión muscular, una atención elevada, que lo que busca es por ahí sacar este nuevo disco, ¿no? Ese miedo que tenemos nosotros, el temor, haciendo pie a lo que es también el idioma guaraní. El nombre, si mal no pronuncio, es Kijiné Kijé. Kijé, puede ser. Acá mi compañero del otro lado me mira nomás. Este es el nuevo nombre de la placa que, bueno, están presentando. Este cuarteto formado por Adrián Fiorio en guitarra y voz líder, Adrián Ramírez en bajo, Matute Ramírez en batería y Francisco Alien Beat Piñeiro en los sintetizadores. Esta banda, que nació en el 2016, toma su nombre de una famosa frase de Hobbes: el hombre es lobo del hombre. La frase se contextualiza en su obra, en la que analiza la existencia del ser humano en relación con otros seres humanos y con el Estado, y del peligro que acecha al hombre sin reglas claras que organicen su vida social. Con toda una historia, esta banda ha ido forjando su camino y al día de hoy tiene un extenso repertorio, el cual es muy escuchado, y ya han salido, por supuesto, al aire con nosotros. Aquí nos deleitaremos con algunas de sus canciones. ¿Puede ser, Fabi? Escuchamos algo de Lobo del Hombre.

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0: Pasaron 26 minutos de la tarde, de las 6 de la tarde. Escuchábamos a Argos, del Lobo del Hombre. Y ahora con nosotros, nuestro primer invitado. Nos vamos a la otra punta de nuestra provincia, ¿sí? Él es eldoraense, se llama Rodrigo, y nos va a estar comentando sobre su nuevo proyecto al día de hoy, formando una banda. ¿Cómo estás, Rodrigo?
1: Muy bien, gracias al mate que estoy tomando y a la hora local, me siento muy bien, por suerte.
0: Ah, buenísimo.
1: Muchísimas gracias por la invitación y bueno, muy contento. Este es mi programa favorito de la radio, capaz que de toda la Argentina, y es la que más me gusta realmente.
0: Si estuviese Ramiro, ¿cómo te sacaría el cuero? Pero estaría muy feliz por vos.
1: Ay, qué bien.
0: Bueno, estábamos hablando antes de salir de que, bueno, esto es un nuevo proyecto. Contanos un poco cómo nace, cómo se llama la banda.
1: Totalmente, esto es totalmente novel, totalmente reciente, totalmente casi que estamos aprendiendo a caminar. Estamos muy felices, es el mejor momento para tener una banda, ¿no? Cuando empieza todo y todo es un hermoso caos de ruidos y de energía que uno no sabe cómo canalizar, ¿viste? Pero está buenísimo. Nuestra banda se llama Perro de Diógenes. Y antes que me olvide, quiero nombrar a los chicos que ahora estaban todos ocupados, o si no hubiéramos participado seguramente. Está en la batería, está Marcos Schborer, para los amigos Oco, que además pone internet también, instala internet. En el bajo está Santiago Cajerer, un músico de muchísimos años, pero que nunca en su vida había tocado el bajo, al igual que Marcos nunca había tocado la batería, así que no solo es una banda nueva, sino que estamos probando integrantes en otros lugares. Y nuestro Guitar Hero, que es como nuestro Messi para nosotros, que se llama Emilien, que toca la guitarra y miles de pedales, como todos los guitarristas buenos. Y después estoy yo, que básicamente me encargo de hacer la voz y la poesía. Y bueno, y me tiran cosas para hacer ruido, como percusiones, como para que no esté tan al pedo entre canto y canto, me tiran como percusiones, teclados, ¿viste? Hace algo, armónica, ¿viste? Porque a los músicos no les gusta mucho que los vocalistas queden quietos, entonces hago voz, poesía y percusiones varias.
0: Es multifacético lo tuyo. ¿Por qué la banda se llama Perro de Diógenes? Me llama la atención el nombre.
1: Fue una lucha importante, ¿no? Siempre es una lucha hermosa y casi una batalla a duelo, armar un nombre, poner una identidad. Pasamos por muchas cosas, de cosas regionales como Manguruyú, guaranoides, cosas en chiste también, y hasta que una de esas charlas que teníamos en el primer lugar que ensayábamos, me acordé la anécdota de Diógenes, que le dice a un emperador que lo había ido a visitar, ¿no? Porque este tipo Diógenes era una especie de punky allá en la antigüedad, un filósofo que andaba por la vida, ¿no? Buscando la luz, y vivía en condiciones de bastante pobreza, ¿no? Entonces este emperador dijo, bueno, yo le voy a ayudar al tipo, porque dicen que es muy inteligente y muy lúcido y todo, y fue el emperador a visitarlo, y cuando llegó dice que Diógenes le pidió por favor que se corriera porque le estaba tapando el sol, y nos pareció una anécdota muy interesante. Indagamos un poco más la vida de él y afirmativamente era como una especie de punky de la antigüedad, una especie de punk antes de que exista el punk, y nos gustó muchísimo eso. Es como sentimos que cualquier persona podría ser un Diógenes hoy en día, ¿no? Ya que está todo tan... hay que ser tan correcto en esta sociedad, creo que cualquier músico, cualquier artista que se salga un poco de la norma es un poco un Diógenes, ¿no? Buscando la verdad en condiciones bastante malas, porque los músicos cobramos muy mal, así que casi todos estamos en una especie de miseria compartida, así que nos gustó muchísimo eso. Y Perro de Diógenes porque a él le decían el perro en su momento, porque vivían en esas condiciones, Y bueno, ahí como, y me di cuenta que tenemos similitudes con Lobo del Hombre, y encima es una banda que nos gusta muchísimo, nos dimos cuenta muchísimo después, y estamos muy felices de compartir casi nombre, digamos, y casi el mismo sonido también.
0: Hermoso. Y aparte de esta influencia, ¿no?, que comparten con el nombre y demás de la banda, ¿qué otros artistas los llevaron a formar lo que tienen hoy?
1: Nosotros tenemos una formación bastante variada. Como el único que realmente tiene formación académica en música es Emilien, que estudió, realmente estudió, encima prácticamente nació con la guitarra al hombro, así que es un tipo que realmente sabe muchísimo de música. Y todos nosotros tres restantes tenemos formación autodidacta, o sea, nos gusta la música desde muy chicos. Y nosotros ya teníamos una banda anterior que se llamaba Aguas con Cocú, que era más tirando a una especie de dancing mood, digamos así, ese tipo de orquestas con vientos, percusiones, un montón de así, de un sonido más bailable, digamos. Y se disolvió la banda, y de esa banda éramos tantas personas, porque éramos como 9, de esa banda salieron 2 bandas diferentes al disolvernos. Una se llama Selvática Sonora, que le mando un saludo grande a los chicos, que hermosísimo su banda, hacen afrobeat, temas de Flacuti, temas propios, unos genios realmente. Y estamos nosotros, que Perro de Diógenes, que nos fuimos más para otro lado, dejamos todo lo bailable de lado y nos volvimos más oscuros y góticos y black sabateros, y va mucho por ahí el sonido. O sea, no, nos interesa mucho el ruido, pero el ruido en un clima ambiental, ¿no? El ruido más que la potencia y la velocidad que tiene por ahí el hardcore o el heavy metal, nos interesa utilizar la distorsión y la oscuridad en el sonido y la letra, pero para dar un ambiente más así psicodélico, si se podría decir. Entonces, como puede ir por Black Sabbath, Pixies, de acá de Argentina puedo nombrar Hermética, Alma Fuerte, los primeros discos de Papos Blues, y después nos juntamos y realmente escuchamos de todo. La otra vez hicimos, después de un ensayo, nos quedamos escuchando un montón de música, y creo que eso, compartimos mucho ese amor por los discos de heavy metal o de cosas pesadas, pero no necesariamente nosotros intentamos copiar eso, ¿no? Como que lo llevamos a nuestro propio lenguaje, donde también dejamos mucho espacio para el silencio y la poesía, y hay momentos en donde en lugar de cantar recito, y eso es muy interesante, o sea, lograr que esa oscuridad no sea solamente violencia, sino un ambiente donde todos podamos sentirnos bien también.
0: Claro, también para transmitir y que se sienta eso que estás relatando. ¿Hace cuánto tienen la banda? ¿Tienen fechas o han hecho presentaciones al aire libre? Por ahí como para mostrar un poco su música. ¿Tienen canciones? Ya que digan, esto sí podemos mostrar.
1: Por ahora, lo que nosotros, básicamente la música que tocamos, somos una especie de fundamentalistas del anti-cover, con todo el respeto y con todo el cariño a las bandas que hacen cover, ¿no? Que me parece un trabajo muy honesto y muy noble, siempre y cuando haya autenticidad, pero realmente nosotros como que estamos totalmente en contra de eso para nuestro propio proyecto, ¿no? Como que nos hemos saturado un poco y también entendemos que este momento de la historia, ¿no?, del mundo y sobre todo de la Argentina, como que necesita gente que esté diciendo cosas. Entonces, como que nuestro repertorio, que son 7 canciones, son todas propias nuestras, composiciones nuestras, y hasta ahora nosotros venimos ensayando desde febrero, y nuestro primer show fue hace 2 semanas en Puerto Piraí. Tocamos en una feria de emprendedores y ese fue nuestro show debut. Ayer hicimos un show más improvisado, un ensayo abierto para amigos y amigas, compartiendo con otras bandas también. Y por ahora no tenemos nada grabado, básicamente porque todos tienen trabajos o ocupaciones diferentes, pero estamos intentando grabar esas canciones porque nos parecen, nos gustan cómo suenan, creo que podría haber público interesado en esas canciones. Y próximamente shows que tenemos previsto, en junio tenemos previsto un show acá en El Dorado, con los chicos de Selvática Sonora, que son una banda amiga, ex Aguas con Cocu también ellos. Y para nuestra idea es después de eso tomarnos un respiro para grabar, y para fin de año, aproximadamente noviembre, diciembre, queremos hacer un tour, un espectáculo, perdón, multimedio, en donde sería más una especie de obra musical, ¿no? Presentarlo acá en el teatro del Dorado, y después en otro lugar todavía no nos definimos, pero serían dos shows en donde vamos a realizar una obra musical contando la historia de Diógenes, y ya sería más que no solamente un recital, sino más una especie de obra musical con actores, escenografía, luces y todo. Y entre medio estamos abiertos también para contrataciones, o sea, porque junio nos vamos a empezar a preparar en septiembre para eso, así que de junio a septiembre tenemos abierta la agenda.
0: Buenísimo. Y haciendo pie a eso, podemos aprovechar y tirar sus redes, ¿no? Redes, contactos, así ya la gente también se va interiorizando y los busca, porque me imagino que igual, a pesar de estar arrancando, material primicia deben tener en sus redes.
1: Exacto, sí, bueno, somos tan novatos aún, tan nobles, que no llegamos a hacer nuestra cuenta de Instagram. O sea, nuestra prioridad hasta ahora ha sido la música, y bueno, una responsabilidad también no haberlo hecho, pero por lo pronto pueden buscarme a mí como señor Pogo, o mi Instagram, mi cuenta de Instagram tiene un nombre bastante largo, Pogo y los socios del fin del mundo, o a Santi Kajerer también, a Sanka, que si lo buscan con Sanka, con K, no con C, lo van a encontrar, y ahí vamos tirando cositas de los ensayos y todo eso, pero próximamente seguramente vamos a tener cuenta ahí, Instagram y todo, pero por lo pronto ahí pueden estar atentos en esas cuentas. Y seguramente vamos a estar haciendo más entrevistas y eso, es como que recién estamos dándonos a conocer también, no queríamos tomar el tiempo de estar bien ensayados, bien arreglar bien las canciones, tener bien armada la propuesta como para salir al mundo, y esta es nuestra primera entrevista, aunque esté solo yo, lo siento a los chicos acá, así que bueno, es una primicia por ahora. Acá en El Dorado todavía nos están conociendo también, nuestros amigos músicos, se lo estamos mostrando, nuestra música y todo. Y ya seguramente dentro de un mes, dos meses más tardar, ya vamos a estar sacando algún sencillo, algún single, y ahí activando todas las cuentas y todo para que puedan escucharnos.
0: Buenísimo, Rodrigo. Te agradecemos un montón la comunicación. Y bueno, te choco los cinco a la distancia porque a los dos nos dejaron solos.
1: Y no, sí, es como...
0: Pero como, sale, bueno, sale, sí. Bien. Ahí los chicos te mandan saludo igual y un abrazo enorme. Y si estuviesen acá, estoy seguro que dirían, te esperamos en el estudio para un acústico.
1: Totalmente, sí, estamos con muchas ganas. Y no, bueno, nosotros todos, viste, nos encanta Posada, así que ojalá podamos ir ahí. Y bueno, quiero mandar un saludito nomás, ya que la radio es un lugar hermoso para mandar saludos. A Jubeli, una florecita rockera colombiana, que me dijo que iba a estar escuchando. Así que, Jubeli, te mando un abrazo gigante y espero consigas banda nueva pronto. Y muchísimas gracias a ustedes y a todos los chicos también, y a la radio audiencia sería, ¿no? De esta radio tan hermosa que es la UNAM. A mí me encanta mucho porque yo vivía por ahí cerca y me encantaba realmente. Me parece un lugar hermoso. Y gracias a Oli, se me obviamente.
0: Saludo y muchos éxitos, Rodrigo.
1: Muchísimas gracias y bueno, 15 años que está la hora local.
0: 15 años.
1: Bueno, por 15 años más y un abrazo gigante.
0: Dale, saludos.

0: 50 minutos de las 6 de la tarde y escuchábamos Paraná Tornado, Cristian Benítez, Por Favor Perdón y Cabarra Hogar del Funk. También escuchábamos después de la entrevista lo que es una pequeña presentación de los chicos, ¿sí? de esta nueva banda, un poquito de lo que está sonando por El Dorado. Hola, Fabi.
1: ¿Cómo estás, Eli? ¿Todo bien?
0: Acá estoy, existiendo. La estoy remando.
1: ¿Viste? Así es, así no queda otra. La radiofonía es así, la radiofonía misionera es específicamente así. Pero bueno, el equipo alternativo salió de la cancha hoy, vamos a estar haciendo la vuelta.
0: Y acá está Fabián Medina, que se pasó para el lado del micrófono, gente.
1: Sí, flojitos los compañeros que en el primer frío que hubo.
0: Te das cuenta.
1: Cayeron, los soldados cayeron muy rápido.
0: Te das cuenta.
1: Sí, así en el primer descenso que hubo.
0: No,
1: la temperatura ya se engriparon. Igual le aprovechamos para mandar un saludo a Ramiro también, que estuvo de celebración todos estos días por su cumpleaños. Además aprovechó para ir a ver el recital de la H.
0: Él estuvo furioso, una pérdida furiosa. Sí. Tuvo.
1: Le mandamos también de paso un saludo a todos los amigos de la organización que estuvimos cubriendo el evento. Así que, bueno, el Ramiro no aguantó después, hizo un muy buen trabajo y después evidentemente
0: pasó
1: factura a estos días. Eli, estábamos escuchando, te hice una pequeña variación, te pasé un 2x1 de Paraná Tornado, es una banda, un proyecto bastante interesante que tuvo un tiempo aquí en Posadas, que era sobre todo rockabilly, surf, música instrumental, y estuvimos escuchando acá desde los archivos de la radio, por presentaciones en vivo, eran dos temas, No More Cadillacs y Little Green Bag, que muchos conocerán que era la canción de la película de Tarantino, la primera, de la secuencia.
0: Sí, sé
1: de
0: cuál créditos, es. Sí.
1: De Perros de la Calle, la secuencia de inicio, cuando van caminando, suena esta canción, Pequeño Bolso Verde. Así que Paraná Tornado lo que hacía era muy buenas versiones en estilo surf de estos temas, y esa fue una de las canciones que estuvimos escuchando. Bueno, para decirle también, hay que aprovechar para todos los que están los oyentes de la hora local, decirle que en esta edición número 15 pueden contactarse, número 14, pueden contactarse con nuestros números, pueden contactarse vía mail, pueden buscarnos en las redes sociales de la hora local, que tenemos nuestro canal de Instagram, donde también estamos actualizando no solo lo que tiene que ver con el programa, sino también con los eventos y con toda la movida artística que tenemos, Eli.
0: Exactamente. Y siguiendo con la movida artística, recordamos que este es un espacio no solamente para los músicos, sino también para los escritores. Y hoy justamente desde Buenos Aires nos estamos comunicando con Álvaro Fernández. ¿Cómo estás, Álvaro?
2: Hola, ¿qué tal? Buenas tardes. Un saludo para todos.
0: Ahí. Quien te habla es Elisa y bueno, me acompaña Fabián Medina, que también es otro escritor, así que es un golazo porque él te va a entender mejor que yo.
2: Bueno.
0: Comentanos un poco. Estamos viendo acá el ¿cómo se dice?
1: Estás por publicar algo,
0: está
1: Álvaro,
0: por publicar,
1: ¿no?
0: Algo.
1: Digamos, ya está listo, nos mandaste el arte de Fueron los Varones, ¿no? ¿Qué puedes contarnos?
2: Mi segundo libro, el primero, 2023, Lirismo Falopa, que también como me pueden encontrar en redes.
1: Lirismo Falopa, mirá, qué interesante.
2: Lirismo Falopa, sí. Y hace 15 días salió mi segundo libro, Fueron los Varones y otras amonestaciones, también bajo el sello de Serial Editorial. Y bueno, estamos de acá para allá, hoy estuvimos en la Feria del Libro, estoy viajando a otro evento a leer, o sea que estoy en el viaje a una exposición del libro, justamente.
1: Ah, qué lindo. ¿Y cómo estuvo la repercusión ahí en la feria?
2: Bien, por suerte muy lindo, hicimos una lectura por los 50 años de golpe de Estado en el pabellón azul, en el stand de la provincia de Buenos Aires, la temática fue esa. Y bueno, y además también pude difundir un poco el libro. El jueves también lo presentamos en el stand de la ciudad de Buenos Aires. Y bueno, y ahora vienen todos esos días donde tengo que presentar el libro, ¿viste?
0: Coméntanos un poquito de qué va este libro. ¿Hace cuánto lo tenías ahí en el horno y salió?
2: Y son, es un tema de la masculinidad que vengo ya analizando desde muy temprana edad, ¿no? La manera de contar cómo fuimos criados los varones de mi generación, estas cuestiones del reparto de colores, de los varones no lloran, estas cuestiones, ¿no? Uh-huh. Y yo medio en broma, medio en serio, digo que es un libro que escribí para explicarles a mis hijas de qué estaba constituido su papá, ¿no? Que fue un hijo de los 80 y un padre del siglo XXI, ¿viste? Mitad prehistoria, mitad revolución, le digo medio en broma. Y además de hijas feministas, padre de hijas feministas, que bueno, me interpelan y nada, me viven corrigiendo de cuestiones que
1: ¿qué edad
2: generacionales,
1: ¿qué edad tienen?
2: ¿No? Y 25 y 23.
1: Ah, bastante.
0: Claro,
1: grande,
0: son chicas,
1: digamos,
0: grandes.
1: Y en edad, y me imagino universitarias o al menos con inquietudes de todo lo que tiene que ver con la actualidad y esto que decís, del feminismo también y las nuevas masculinidades.
2: Claro, ellas vinieron muy, muy montadas a la ola verde de 2015, 2016, que las agarró con 16, 17 años, y bueno, y de ahí están con su militancia y bueno, todos sus cuestionamientos, ¿no? Y la manera de demostrar su disconformidad con este régimen patriarcal, como dicen ellos.
1: Y esto, decís que como te motivó o al menos te generó la inquietud de decir, voy a escribir algo que puedan entender los, que pueda ser contemporáneo como para estas audiencias un poco más jóvenes.
2: Sí, yo digo que, bueno, mis hijas en principio estaban, papá, ¿qué vas a escribir un libro de feminismo vos? ¿Qué vas a hacer? ¿Dónde te vas a meter? ¿Qué, viste? Y no es un libro de feminismo, sino es un libro de machismo, justamente, de masculinidad, ¿no? De cómo fuimos criados los padres, los tíos, los hermanos, seguramente muchos de los hombres que ustedes conozcan, con estas cuestiones, ¿no? De siempre ser fuerte, viste, de no mostrar debilidad, nada, y estas estructuras que, si bien nos simplificaron la vida, esto del binarismo, de tener dos opciones, también nos cargaron una mochila, ¿viste? Fue, digamos, una cruz nos cargaron, ¿viste? Si sí, tenés que caminar por acá, y si caminás por otro lado, bancate los señalamientos y el bullying, también soy una época de mucho del bullying, ¿viste? Sí. Una época más salvaje, digamos, ¿no?
0: ¿Cuánto tiempo
2: bueno,
0: te llevó?
2: Sí.
0: ¿Cuánto tiempo te llevó a hacerlo? Y bueno, las chicas me imagino lo habrán leído o qué habrán comentado después de todo eso, ¿no? Que pudieron ver.
2: No, lo aprobaron. ¿Sí? El libro lo vengo escribiendo desde siempre, con inquietudes que yo tengo de chico, ¿viste? En cosas muy elementales, ¿no? Que siendo un poco consciente, no, era muy difícil que me pasara inadvertido. Por ejemplo, ante una misma acción, algo que yo desde muy chico notaba una injusticia, era un hombre que está con tres mujeres es un ganador y una mujer que está con tres tipos es una trola. ¿No? Y a mí me hacía ruido que ante una misma acción, digo, ¿cómo cambia el adjetivo, ¿no? Digamos, fuimos favorecidos en el reparto de adjetivos, ¿viste? Porque como una misma acción cambia el concepto, ¿viste? Cambia la manera de mencionarlo,
0: sí,
2: de nombrar,
0: de
2: etiquetar. De la etiqueta, ¿viste? Y esas cuestiones me hacen ruido desde chico, ¿viste? Pero qué justicia. También fui criado por una madre viuda, ¿viste? Hay una, digamos, no sé cómo decirlo, una presencia fuerte femenina en mi vida, por así decirlo, ¿no?
1: Sí, y esto que decís, que lo estuviste escribiendo lógicamente toda tu vida, pues estamos hablando de poemas, de poesía, pero hay algo interesante porque decís que en cierta medida lograste como una obra conceptual, digamos, todo un libro que gira en torno a esta temática, ¿no? ¿Cómo fue el proceso después de seleccionar y ver qué faltaba para completar el libro?
2: Mira, el libro está dividido como en tres partes, en tres capítulos. Una primera que habla de esta, de la concepción, digamos, el inicio, de la formación de esos varones, la escuela, los juguetes, los juegos, los colores, estas cuestiones de los años pequeños. Y después un segundo capítulo donde está la implementación de eso todo, de eso aprendido, de eso mal aprendido, digamos, en relaciones de pareja, relaciones humanas. Y la última parte, el último capítulo, viene a ser una especie de deconstrucción, de cuestionamientos, de cuestionamientos a ese sistema, ¿no? Bueno, y ya con el nacimiento de mis hijas, con las preguntas, no hablar de los cuerpos ajenos, la etiqueta, sí, y un montón de cuestiones que, bueno, que me interpelan, ¿no?
1: ¿Sentiste que como que la obra en un momento iba teniendo una, digamos, los poemas que estabas escribiendo tenían cierta unidad temática y te fueron pidiendo la idea de ordenarlos todos juntos, o el concepto se dio mucho tiempo después cuando viste la obra?
2: Intenté dividirlos como una introducción, un nudo y un desenlace, ¿no? Introducción, nudo y desenlace. Y la idea, bueno, el primer capítulo se llama, no introducción, pero si todo adentro, de pies y manos, y abrieron la jaula. Y bueno, y ahí hay 11 textos por capítulo que, como te decía, tratan de hacer un recorrido en esta construcción de la masculinidad, en esta autopsia. Yo digo que es una autopsia de la masculinidad, ¿no? En estos tiempos que, bueno, sí, está bastante frágil y tanto puesta sobre la mesa, ¿no? A ver qué es la masculinidad, a ver estos hombres que nos crían, a ver estos hombres que dicen, que sienten. Y bueno, y ahí estamos, defendiendo el libro y yéndolo a recitar y a mostrar.
1: Sí, y yendo a lo específicamente estilístico, ¿qué tipo de poesía uno se puede encontrar en este libro, digamos? ¿Te gusta escribir con verso libre? ¿Te gustan los sonetos? ¿Qué tipo de recursos te gusta usar?
2: Mira, yo estoy atravesado por el lunfardo, ¿no? Y compongo octavas y compongo décimas. Y en los libros me tomo una licencia y escribo unos textos con rima. En este hay uno que tiene rima, que se llama De puro macho. Y en el anterior también, el de Lirismo Falopa, se llama el texto que le da nombre al libro, el Lirismo Falopa, también es con rima. Pero la mayoría es verso libre. Juego con la rima, que me gusta, siempre de chico escribí sonetos y estas cosas, y con el tema del Martín Fierro, bueno, siempre me gustó mucho la octosílaba, el endecasílabo, y me gusta jugar con la rima. O sea, pero la mayoría musical, verso libre. Sí, a mí me gusta mucho el lunfardo, y como te decía, estoy atravesado por él, soy acá del barrio La Paternal, y mucha vereda, mucha esquina y eso, ¿viste? Mucho tango.
0: Si tuvieses que leernos o comentarnos muy por arriba algo del primero o segundo capítulo, ¿qué nos podrías comentar de este libro?
2: No, si querés te puedo recitar algunos versos de memoria,
0: pero
2: que
0: perfecto.
2: Me sé.
0: Perfecto. Sí, te escuchamos.
2: Como te decía, lo que es, tiene rima, la musicalidad, te la podés acordar, ¿viste? Tiene una memoria auditiva, ¿viste?
0: Claro, te queda grabado.
2: Es musical, ¿viste? Y bueno, te puedo decir algo sin leerlo, lo que me acuerde, si les parece.
0: Sí, sí, dale, el espacio es todo tuyo.
2: Dale, se llama De puro macho y dice así. Esto va a ser un descanso adelante de la gente. Un alegato demente sin intenciones de escracho. Un ejercicio muchacho que analice procederes en cuestiones de mujeres con perspectiva de macho. Por eso quiero prender el santo de alguna vela, para que alumbre la escuela de varias generaciones, para entender las pasiones que sentía de pendejo, para entender el cortejo que aprendimos los varones, con cartas de amor y piropos a labios que son antojo. A los dos nos toca el rojo, semáforo, botellita, conseguir alguna cita en el verdad consecuencia, concretar, será la ciencia, sexo, a primera vista. Tampoco que tengo un máster en esto de hacerme el guapo, yo también me tragué el sapo del mandato masculino, del chamullo repetido que me calzó como un guante, como la rima sonante de mi lado femenino. Y bueno, y sigue, y no me acuerdo más. Esto sigue, son algunas octavas.
1: Pero está bien, ¿no? O sea, se nota que lo venís preparando como para, para recitarlo, como para la musicalidad que tiene esto que le diste, como que siendo para captar la atención cuando te toca participar en estos eventos, ¿no? No
0: para una canción y todo, te digo. Tiene un ritmo.
2: Sí, son las octavas, sí. Las octavas son pegadizas. Y esto me las acuerdo de memoria, es algo increíble. Si te digo que llego a casa y te llamo por teléfono, me olvido. Pero esto, no sé cómo es que se instala. se instala, viste, por la musicalidad, viste, es una memoria auditiva. Tengo otro de Maradona que me lo acuerdo de memoria también, que en algunos eventos de Maradona me invitan a recitarlo. Bueno, y algunos también de tema de actualidad político, estas cuestiones del presente, ¿no?
0: Que bueno, tanto... Maradona, el Mundial, mirá que el espacio sigue siendo tuyo, ¿no? Te escuchamos.
2: Bueno, te digo, termino con algo de Maradona que se llama 10 décimas al 10, que es un texto que seguramente recita en un rato.

0: historia relatado por un kurda, la joya de aquella zurda en esos años de gloria. Y así sigue, y así sigue. Y bueno, me gusta mucho las rimas.
1: Está muy muy muy bueno. Muy, muy bueno.
2: Más especial por todo lo que representa, sí, cada vez, cada año de mundial, todo lo que representa el Diego, ¿no?
0: Sí, sí, aparte ahora se cumplen 50 años del debut. 50 años del debut, 40 años de Boca en los ingleses. Este es un año, va a ser 40 años del Mundial 86, 50 años que debutó, sí, es un año especial.
1: Es un año que...
0: para los maradonianos.
1: Exactamente, que va a resonar para todos. Bueno, Álvaro, te agradecemos muchísimo, pero muchísimo, que nos hayas respondido a la llamada. No sé si querés mandar algún saludito.
0: Un saludo a toda la audiencia. Y nada, pueden pasar por la Feria del Libro. El libro Fueron los Varones lo pueden conseguir en la tienda de Serial Editorial. O seguirme en redes, Lirismo Falopa. Y me escriben y bueno, y combinamos cómo se los envío. Yo posteo cosas los domingos, ahí la gente comenta, suelo escribir y tengo un poquito de contenido ahí para que la gente lea y me putee.
1: Ah, buenísimo. Está, muchísimas gracias. Fuerte abrazo y éxitos ahora en el evento que se te está, ¿cómo es?, acercando.
0: Dale, muchísimas gracias, ¿eh? Saludos para todos.
1: Saludos.
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0: 19 minutos pasaron de las 7 de la tarde y te cuento, si sos artista emergente, solista o con banda y tenés tus temas propios, ¿qué estás esperando para mandarnos tu material? lhlmisiones@gmail.com es el correo de la hora local. Ahí podés presentarte, presentar tu banda y mandarnos todo el material que tengas para así poderlo pasar en vivo. Hagamos que tu música suene en Misiones y mucho más.
1: Eli, estábamos escuchando, después de la poesía, del excelente bloque de poesía, estábamos escuchando un 2x1 de Cristian Benítez. Primero haciendo algo más blusero, porque Cristian Benítez es un artista más de blues. Estábamos escuchando dos canciones de él, Por Favor, Perdón, y recién estábamos escuchando Junto a Ti, que es una nueva canción un poco más pop que estaba pasando. Y como teníamos evento, tenemos ya la agenda, estábamos escuchando algo de Guerra P. Los amigos de Puerto Rico, que tienen una canción junto a Jacaré Manso, nada más y nada menos, que se llama Tierra, y lo estábamos escuchando. Me imagino que hoy van a estar incendiando la ex capital de la industria, ¿no?
0: Puerto Rico. Exactamente, en Puerto Rico. A las 10 de la noche, hay tiempo.
1: Hay tiempo,
0: si quieren,
1: digamos,
0: si una
1: salimos,
0: escapada,
1: si
0: hay tiempo.
1: Fichas,
0: las anticipadas están 7.000 pesos, y esto será en el Club Padel Misionero Puerto Rico Misiones.
1: Papel Misionero, perdón, el ex predio de Papel Misionero.
0: Ah, Papel Misionero, sí. Ahí está.
1: Así que Coyote Brown de Posadas, que va y van a ser recibidos por los locales ahí de Guerra P. Tienen una movida musical muy interesante últimamente de Puerto Rico, tiene a Vivac, que lo tuvimos invitado el año pasado, sí. Y otros proyectos también que están surgiendo ahí, entre ellos Guerra P, que además hacen un trabajo muy interesante, porque todos tienen videoclips, ¿no? Tienen toda una... como una estructura armada para colaborarse y, bueno, hacerse el aguante entre ellos, que es lo que corresponde, al fin y al cabo, para salir adelante como todos los músicos independientes.
0: Exactamente. Creo que habíamos visto algunas de esas producciones con Leandro, y es impresionante cómo se ingenian los chicos.
1: Sí, se los rebuscan. La verdad, muy, muy bueno, y además muchas posibilidades para todos ellos. Y, bueno, si hay alguien escuchando de Puerto Rico, también le decimos que está abierto el espacio de la hora local para todo lo que tenga que ver con difusión, que lo pasen sus canciones. Y si andan por acá en alguna fecha que coincida, porque muchos vienen a tocar a Posadas, también son invitados acá a hacer un acústico o lo que sea.
0: Acústicos, presentar algún libro, alguna poesía que quieran,
1: también, sí,
0: que quieran recitar.
1: No es necesario que lo sepan de memoria, como el amigo recién, sino no, puede leerlo perfectamente.
0: Lo tenía incrustado en su cerebro. Pero también tenemos otro evento mañana.
1: Mañana, sí. ¿De quién tenemos ese evento?
0: Masa Crítica, 14 años, ¿eh?
1: 14
0: también
1: años, nuestra amiga
0: una fecha
1: Paola Torres.
0: Importante.
1: Porque Paola Torres, que viene todos los sábados a continuación de la hora local con Tropicaneando y dándole difusión a full a lo que es la Masa Crítica, ¿no? Andando en bicicleta para concientizar, ¿no? Hace muchos años, ¿no?, que vienen con eso, ¿no? ¿Sería dónde arrancaría?
0: Arranca a las 4 de la tarde en la Plaza 9 de Julio y terminaría en el Jardín Botánico con un picnic.
1: Mirá,
0: colisionó mi cabeza. Ahí me acordé, sí, Masa Crítica, bicicletas. Claro que nosotros hablamos el año pasado, habíamos hablado con ella, nos comentó, también había contado cómo arrancó todo esto, que es impresionante, ¿eh? Y también es lindo ver cómo la gente se suma. Creo que al día de la fecha deben tener mucha gente detrás de este tipo de eventos. Pero también el animarse, ¿no? Bueno, ahora creo que hay muchas bicicletas en Posadas también. No sé si se pueden usar esas que están también en el predio de Costanera.
1: Sí, las de las empresas.
0: Ajá,
1: sí. La bancaria, sí, supongo que sí. Porque además hay toda una... como una predisposición, digamos, como que se fue adaptando a la ciudad para que haya más bicisendas, entonces hay una promoción más. Esto que decís, lo que decís de la Masa Crítica es muy interesante, porque sí, hace muchos años que están de alguna otra manera impulsando esto, con estos grupos, estos encuentros. El año pasado Paola nos decía que, bueno, en determinadas circunstancias y en determinados momentos tuvo que pararse o suspenderse, porque lógicamente hay que unir muchas voluntades, pero nunca dejaron del todo, nunca cortaron del todo, y por eso cada tanto mantienen estos o vuelven a hacer esta clase de eventos, ¿no?
0: Y la verdad que es súper interesante, más que nada como para romper con esa monotonía, viste, que uno tiene constantemente, decir, bueno, una actividad diferente, gente diferente, por ahí para las personas que nunca participaron en este evento o en este tipo de eventos, creo que es un lindo momento para aprovechar y nada, ir, explorar, conocer gente, conocer espacios nuevos.
1: Sí. Y recuerden que, ya que insistimos, recuerden que a los músicos, los que están escuchando, a los artistas, a los escritores, que siempre se contacten con la obra local para lo que tiene que ver con la difusión, porque de hecho siempre tenemos un evento, siempre tenemos un entrevistado, siempre tenemos alguien que quiere salir y contar lo que tiene que hacer, y ya podemos incluso adelantar que la semana que viene vamos a tener visitas en el estudio.
0: Exactamente, ya alguien escribió el correo. Tenemos... No sé si lo podemos mencionar, ¿verdad?
1: Sí, mencionalo, ¿sí? Porque hay que vender el
0: hay que venderlo, ¿verdad? Bueno, este sábado 9 viene Eufonia, un proyecto nuevo, ¿sí? Que escribió M del Monte.
1: Sí, un dúo acústico muy, muy interesante, que así que van a estar haciendo una presentación acá acústica la semana que viene. Dos guitarras, no sé si van a traer algo más oculto, alguna pista, algo, pero vamos a ver, pero ya podemos seguir adelantando. Y además lo hicimos también para comprometerlos, para que vengan, le decimos, ya lo anunciamos.
0: Ya te anunciamos, tenés que venir.
1: Que vengan, saben que no hay margen acá a cancelación.
0: Y bueno.
1: Eso no corresponde decirlo porque nuestros dos conductores hoy también pegaron
0: faltazo.
1: Por casos mayores, ¿viste?
0: Pegaron un faltazo furioso, pero bueno, los entendemos.
1: Sí. Recordemos que estamos hasta las 20 hoy con la hora local, pero también pueden escuchar la repetición de este programa todos los sábados de 15 a 17 por posadasradio.online. Ahí van a escuchar lo que es este programa, lo pueden volver a escuchar el sábado que viene. Es con una semana de distancia, pero para recordar, si quieren volver a escuchar algún entrevistado o alguien, pueden buscarnos ahí. Búsquenos también en las redes sociales para encontrar todo lo que tiene que ver con los próximos eventos, con los próximos programas y con todo lo que tenemos para difundir.
0: También los pequeños recortes, que la idea es empezar a sumar un poquito de las entrevistas a las redes para buscarnos. Es la hora local -misiones. También otro evento que tenemos hoy, acá, más cerquita, es el Villa Sarita, en Posadas.
1: Sí es.
0: En el Parque Paraguayo, donde también van a ver una serie importante de artistas, ya de otros géneros, otros estilos, pero también con el mismo valor musical que tiene esta provincia, ¿no? Y alrededores. Van a estar Juan Escarcena, Wanderfunk, Lautaro Martel, Vicky Núñez, Los Paseros, Franco Rujovsky, bueno, entre otros shows y, bueno, también puestos de comidas y demás.
1: Sí, así que una linda oportunidad para ir a ver bandas, para disfrutar un poco el sábado, que parecía que se venía una tormenta ayer y finalmente amagó, siguió de largo.
0: Vos sabés que estoy en duda acá, porque el pronóstico del tiempo de mi celular no dice lluvia, pero el pronóstico del tiempo en la computadora me dice que se está por largar una tormenta.
1: La computadora por ahí puede alterar un poco, pero el celular es lo que tiene la ubicación exacta donde estás, así que...
0: Acá dice, estamos en Garupá. Chubascos tormentosos con cielo cubierto, ¿y qué se viene?
1: Es verdad que las leyes de Garupá son muy diferentes, incluso en lo climático, claro, a lo que es Posadas, pero... No quiere decir que debe haber una diferencia entre 1 o 2 grados, pero no quiere decir que... no quiere decir que se va a largar una tormenta, claro, acá y no allá, pero bueno.
0: Ese es lo loco de esta zona, es cruzar una calle y estás en Garupá, cruzas al otro lado y es Posadas.
1: Sí, la reiteramos, nosotros estamos transmitiendo desde el campus, que está ahí en el final de Posadas, casi la frontera con Garupá. Con la tierra inhóspita de Garupá, cada vez más amigable por suerte, pero tenemos muchos oyentes también de Garupá y mucha gente que siempre nos manda saludos desde ahí, así que genial, porque no solo los eventos que damos son para Posadas, sino para toda la región y para la provincia.
0: Exactamente. Haciendo mención nuevamente a lo que es la página El Rock Misionero, que nuevamente les comparto esta página para que entren y también conozcan un poco más de todos estos artistas que hay en nuestra provincia.
1: Sí, le mandamos un saludo a Rogelio Martínez, el creador de la página, ¿no? Que el año pasado le hiciste una nota, pero que también viene colaborando con la obra local, sí, hace muchos años.
0: Él nos comentaba que él arrancó también con un programa de radio allá por el 2008. Y ahí, bueno, por motivos circunstanciales de la vida, terminó el programa, pero quedó la página.
1: Sí, la verdad que un trabajo increíble el de Rogelio, porque la verdad él fue recopilando, ¿no?, toda la información que había. Incluso él no siempre le daban la información, sino que él se preocupaba de rastrear, sí. Y a veces aportaba su propio material de archivo de cuando las bandas de acá o de otra parte iban a tocar a los bares o a los diferentes lugares ahí del Dorado. Él hacía muchas grabaciones que están subidas a la página. Entonces, no solo que hay información de música, sino también hay archivos exclusivos de estos recitales. Y eso es algo importantísimo, sobre todo acá en Misiones, donde durante mucho tiempo no había grandes posibilidades de registrar, de grabar las canciones. No había muchos estudios profesionales. Ahora hay un poquito más de estudios de mejor condiciones. Además, también las formas de las posibilidades de grabar, de hacer home studio, impulsaron mucho más que haya más grabaciones. Pero antes no había. Hasta hace 10, 15 años atrás era muy difícil. Entonces, todo lo que viene haciendo Rogelio de guardar estos archivos, de aportar lo que él mismo fue grabando, es algo espectacular. Y ojalá que también nosotros desde La Hora Cal podamos ir subiendo también en la cantidad de material de archivo que hay guardado, de muchas presentaciones que hubo, incluso en la anterior estudio de la radio, sí, cuando estábamos en el centro, que Leandro fue invitando a muchos músicos de diferentes estilos, y quedaron unos archivos geniales que después hay que compartirlos, porque la verdad ahora se... Por ejemplo, hace un par de semanas atrás fue noticia a nivel internacional, ¿no?, este fanático de la música de Estados Unidos, de Chicago, que y él, estando en Chicago, iba a los bares locales y grababa todas las bandas grosas que iban ahí. Incluso cuando no eran grosas, pero así grabó Nirvana, R.E.M., todas bandas que en ese momento eran pequeñas. Él lo grabó a principios de los fines de los 80, principios de los 90. Y ahora lo subió todo gratis, absolutamente.
0: Y es furor
1: porque además eso es material para compartir, y es la esencia misma de Internet, que era la de poder compartir esto sin tener que poner el lucro, sin tener que anteponer el lucro, ¿no?
0: Claro.
1: Buscarle una salida a lo que tiene que ver todo lo que es el sistema comercial que había de la industria. Acá en Argentina, y mucho menos en Misiones, no podemos decir que hay una industria ni nada, pero hay todas estas falencias del registro que se están... que de alguna u otra manera se logran salvar y se logran dar a difusión mediante tanto el espacio de La Hora Local, que ya son casi 14, 15 años, ¿no? Y lo de Rogelio, vos estás diciendo que ahí está subido una cantidad de material, ¿no?
0: Sí, hay muchísimo, muchísimo material. Y la verdad que es impresionante, porque no estamos hablando de material que vos decís, bueno, 5, 4 años, ¿no? Son muchos más años, hay 10 años, artistas que quizás hoy... ya están en otras bandas muchos, pero está ese material ahí y es valioso. De hecho, el año pasado recuerdo que lo habían mencionado, que por ahí decían, wow, sí, pero ya no es esa banda, es otra, pero qué lindo ver ese material, o qué lindo saber que existe, porque los propios artistas a veces se olvidan de que ese material en algún momento existió. Entonces creo que también el valor y el tiempo que él le da, ¿no?, que Rogelio da para publicar constantemente eso. Así que
1: sí,
0: nada.
1: Cada vez se hace menos archivismo, y por eso hay que defender y hay que difundir estas clases de espacios como el de Rogelio, porque se puede encontrar mucho material que, como vos decís, a veces ni se imaginaban que existió esta banda, o que había un registro o había una grabación de determinadas bandas, y bueno, ahí están. Así que Rogelio hizo el laburo en su momento de subir mucho esto, y creo que todavía sigue, cada tanto va actualizando. Este año hizo unas actualizaciones, pero ya...
0: Sí, hay un par de publicaciones nuevas, sí. Así que pueden entrar a chusmear, que documentó un par de conciertos y demás. Así que nada, yo creo que el valor que le dan a esto es impresionante, y considero que es muy lindo, muy bueno, y que hay que darle más difusión. Igual, esta página es una de las, creo que es la única en realidad, pero es la más reconocida dentro de esta provincia y a nivel nacional, porque cuando tuve que hacer mis investigaciones, la que me salta en todo en primer lugar es esta, es
1: sí,
0: Rock
1: sí,
0: Misionero.
1: Sí. Sí, no Rogelio dio, hizo
0: blog,
1: entrevista en Vortex
0: también,
1: ¿no?
0: Sí, sí, sí. Mucho. No solamente el blog, sino que en Facebook también, que tiene su cuenta de Facebook, Twitter y demás. Ellos, es como que él está acá. Es impresionante el material que tiene y lo bien valorado que está.
1: Sí, sí, además Rogelio sigue también con el grupo de Rock Misionero en Facebook. No sé qué sí, tanta sí. gente hay que usa Facebook hoy por hoy, pero todavía sigue activo el grupo. Activo. Se siguen compartiendo los eventos, los recitales. Hay gente que sigue usando mucho Facebook todavía, sobre todo para difusión, es muy, muy práctico. Sí. Así que ahí también pueden incorporarse los que usen Facebook también al grupo de Rock Misionero, que se pueden unir y ahí van a tener información permanente acerca de la movida también y de las agendas.
0: Exactamente. Bueno, vamos a hacer mención nuevamente a que si sos artista emergente, tanto solista como con banda, mandanos tu material a lhlmisiones@gmail.com y hagamos que tu música suene dentro de la provincia y mucho más.

sigue el calor en la ciudad de Posadas. Hoy se espera una máxima de 38 grados con vientos fuertes que vienen del noroeste. Cielo cubierto. Y atención que hacia la tarde un frente frío trae grandes probabilidades de tormentas con ráfagas de besos que irán en aumento entrada la noche.

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0: 38 minutos pasaron de las 7 de la tarde y volvemos con el bloque de salud. Hoy con nosotros nos habla Eliseo Galeano.
1: Buenas noches, chicos, ¿cómo están? ¿Todo bien? Un gusto saludarlos nuevamente, Lea, Ramiro, Eli, y a toda la audiencia que está enganchada al programa hoy. Espero hayan pasado un excelente día al trabajador, feliz día al trabajador para todos ustedes, y espero estén disfrutando este hermoso fin de... Bueno, hoy cerramos este hermoso y profundo tema sobre el tiempo, ¿no?, que veníamos hablando sábados atrás. Y quería comenzar diciendo algo que todos conocemos, pero que pocas veces lo traemos a memoria o meditamos sobre eso, que cada cosa tiene un tiempo señalado, un tiempo específico. Hay un tiempo para cada cosa debajo del sol. Un tiempo para servir, un tiempo para angustiarse, un tiempo para sanar, un tiempo para sembrar, un tiempo para cosechar. Hay un tiempo para reír y también hay un tiempo para ayudar, para llorar. Cada cosa tiene su tiempo. Y me gustaría hacerles una pregunta. Cuando nos vayamos de este plano, y así como a muchos de nosotros nos pasó que no sabemos quiénes fueron nuestros bisabuelos o nuestros tatarabuelos, probablemente a nosotros también nos termine pasando lo mismo. La mayoría no nos va a recordar, pero sí nos van a recordar aquellas personas que estuvieron cerca. Ellos se van a quedar con una imagen tuya, con una imagen mía, con una foto, por decirlo así. Entonces la pregunta es, ¿cuál es la foto de tu vida que quisieras tener? ¿Cuál es la foto que quisieras que otros tengan de vos? Todo ser humano nació con recursos desde la fábrica, un cuerpo, emociones y tiempo. La pregunta es, ¿cómo estamos administrando cada uno de nosotros esos recursos? Porque según cómo lo administremos, se va a ver cuán maduros y funcionales somos en nuestra vida y en la vida de los demás. Porque nuestro paso por esta tierra no se trata solo de mí o no se trata solo de vos, sino también de quienes nos rodean. Todos tenemos la misma cantidad de tiempo. Por ponerles un ejemplo, los presidentes, los políticos, los maestros, los padres, las madres, Messi, Colapinto, trabajadores y estudiantes, y nosotros mismos. El tiempo es un recurso no renovable. Y donde pongamos nuestro tiempo, ahí va a estar nuestro corazón. El tiempo no vuelve atrás. No hay una forma de recuperar lo que pasó. Por eso es clave preguntarnos, ¿estoy viviendo sabiamente esto o estoy desperdiciando el tiempo de mi vida? Muchas veces llegan oportunidades, puertas que se abren y se nos escapan como agua entre los dedos. Y uno de esos factores principales es la falta de la gestión del tiempo. ¿Por qué? Porque tenemos huecos emocionales, tenemos roturas internas, creencias que se formaron a lo largo de nuestra vida, y todo eso termina afectando cómo administramos nuestro tiempo, nuestras decisiones y nuestras oportunidades. Nuestro ser interior y el tiempo están profundamente relacionados. Las cosas que muchos hemos pasado y los traumas que muchos hemos vivido son limitantes emocionales, limitantes internos, mentales, que muchas veces nos hacen que, por la manera en que nosotros vemos la vida, con los anteojos con la que nosotros vemos la vida, hacen que muchas veces perdamos esas oportunidades o pensemos que no estuvimos a la altura de una oportunidad que se presentó. Pero muchas veces es por cómo estamos interiormente. ¿Cuántas cosas hemos empezado o cuántas cosas hemos hecho y las terminando dejando a mitad de camino? Esa frase famosa, ¿no?, que todos conocemos, que el lunes empiezo con todo. La semana que viene le meto power. A partir de este momento empieza mi cambio. Arrancamos a full unos días y después terminamos dejando estudio, carreras, deporte, alimentación sana, tiempo con los nuestros, ¿no?, el gimnasio, muchas cosas que dejamos a medias. Y a veces pasamos al otro extremo, donde decimos, a partir de ahora hago de todo. Llenamos nuestra vida de actividades, pero no terminamos haciendo nada. Nos desgastamos tratando de agarrar de todo y al final todo se nos escapa. No llegamos al objetivo por querer sostener todo, ¿no? Tendemos a ser extremistas. Y le digo con mucho respeto, esto no se lo tomen a mal. Nos convertimos en Superman o Supermujeres, que todo puedo hacerlo y todo quiero hacerlo. O si no, nos vamos al otro extremo, donde todo es amor y paz. Y tenemos esa mentalidad de que todo fluya, que pase lo que tenga que pasar. Y ninguno de esos dos extremos es sano. Porque el ser humano es como un auto. Hay momentos para acelerar y otros momentos para frenar. Si acelero todo el tiempo, es obvio que me voy a pegar un palo. Tarde o temprano voy a chocar. Y si freno todo el tiempo, voy a estar estancado. O sea, cuando vienen esos momentos donde dudamos, no, pero si me sale mal, no, mira, si no alcanzo, no, ¿qué van a pensar de mí si hago esto, si hago lo otro? O sea, nos frenamos por el miedo, por esa creencia interna que tenemos. Y nos terminamos estancando. Y la vida es un equilibrio entre esas ambas partes, cuando aceleramos y frenamos. Pero si tomamos los extremos, los resultados no van a terminar siendo funcionales y lo que esperamos, ¿no? No hay un ritmo bueno, un ritmo malo. Cada persona tiene su ritmo, según la temporada que está viviendo. No es lo mismo el ritmo de un padre que tiene una familia, ¿no?, que el ritmo de un joven. No es lo mismo el ritmo de un matrimonio que el ritmo de un soltero. No es lo mismo el ritmo de un trabajador que el puede tener un estudiante o un deportista. Por eso debemos discernir qué ritmo nos toca llevar a cada uno de nosotros en esta etapa de nuestra vida. Muchas veces caemos en la trampa de la comparación a través de las redes sociales, las expectativas, la presión del entorno, y dejamos de hacer lo que teníamos que hacer o debemos estar haciendo porque nos sentimos menos que los demás. Esa comparación de que lo que yo hago no es suficiente, o a esta edad ya tendría que tener tal cosa, a esta edad fulano ya alcanzó esto y yo todavía no lo alcancé. Y todo el tiempo nos pasamos comparando con los demás, ¿no? Como decíamos la programación anterior, que ese dicho que se dice, ¿no?, de que siempre el pasto del vecino es más verde y está mejor cortado. Y las comparaciones, son dañinas, porque cada persona tiene una historia y cada persona enfrenta diferentes situaciones. Por más que podamos ser compañeros de trabajo, familia, cada persona tiene una historia y cada persona va enfrentando diferentes situaciones, y cada persona tiene un tiempo exacto para cada cosa. Pero nosotros, lastimosamente, muchas veces el ser humano termina comparándose, y ese tipo de creencia, ese tipo de forma en que nosotros vemos la vida es lo que nos va quitando funcionalidad y nos va quitando fuerza y nos va desgastando, y nos llenamos de ansiedad y de estrés porque pensamos que si no logramos X cosa o no tengo X cosa, no soy nada. Y todo lo que nos rodea está marcado por el tiempo, el día, la noche, las estaciones del año. Si ponemos, por ejemplo, a un agricultor, él tiene diferentes tiempos. Tiene un tiempo para sembrar, tiene un tiempo para cosechar y tiene un tiempo para disfrutar del fruto de su cosecha, ¿no? El tiempo está para nuestro beneficio, pero muchas veces queremos ser productivos a costa de quemarnos. No terminamos quemando. La noche, por ejemplo, se hizo para el descanso, para dormir. Ahora estamos en otoño y se puede ver cómo los árboles van soltando sus hojas. Y desde afuera podríamos pensar que el árbol se está muriendo, pero en realidad se está preparando para la próxima temporada. Y el ser humano también necesita ese tipo de temporadas. Cada uno necesitamos diferentes temporadas en nuestra vida. Hay una temporada para soltar. No sé qué cosas tendrías que soltar en esta temporada de tu vida. Hay una temporada para limpiar. Capaz hay cosas en diferentes áreas de tu vida donde tenés que limpiar, donde tenés que ordenar. Hay un tiempo para ir hacia adentro, donde nos tenemos que apartar para mirar para adentro, para poder vivir mejor de lo que viene por delante, ¿no? Hay un tiempo específico para cada cosa. Y hay un consejo que tenemos a disposición y que compartimos también en nuestras charlas, es que dice, tengan cuidado cómo andan, aprovechando bien el tiempo, no como necios, sino como sabios. Y a veces nos metemos en charlas o actividades que no nos aportan nada. Esas charlas que nos drenan la energía, nos terminan desgastando y nos roban el tiempo. Y se convierten en ladrones de nuestro tiempo. Esas charlas de discusión, de debates, que no nos terminan edificando. Y si te tuvieras que poner a pensar ahora y a meditar, ¿qué cosas están robando tu tiempo? Me están robando mi tiempo. Nuestra mente se compara como una computadora. Y la computadora, si tiene muchas ventanas abiertas, se pone lenta. Por eso es esencial que nos enfoquemos en una cosa a la vez. Y empecemos a cerrar las otras ventanas para que nuestra mente tenga un orden, tenga claridad para tomar decisiones. Y para que podamos llegar a eso, hay diferentes tips que quería compartir. Y es tomarte un tiempo para vos, en la soledad, en la intimidad, cerrar la puerta, por decirlo así, y donde tengas ese tiempo para pensar, para poder meditar, para poder mirar, para poder vivir sabiamente, como decía este consejo, ¿no? Y que podamos preguntarnos a nosotros mismos, ¿qué estoy haciendo? ¿Cómo lo estoy haciendo? ¿Esto que estoy haciendo me hace crecer? ¿Me va a llevar al objetivo donde quiero llegar? ¿Lo que estoy haciendo y cómo estoy administrando mi tiempo, mi vida, es funcional para mí y para los que me rodean? Porque muchas veces tenemos la tendencia de hacerlo todo nosotros solos. Queremos hacerlo todo, que las cosas sean como nosotros queremos que sean y tienen que ser así. Pero si no hago mi parte, eso me termina afectando a mí y también termina afectando a los otros. Termina afectando, y muchas veces terminamos lastimando a personas que amamos, que queremos, a personas que nos quieren bien. Porque tenemos ese pensamiento limitante, ese pensamiento, esa estructura rigurosa, por decirlo así, que las cosas tienen que ser así porque yo las digo que la tienen que ser así y siempre se hicieron así. Y muchas veces no es así. Y terminamos lastimando a las personas, terminamos dudando de las personas, terminando sacando crédito a las personas porque no lo hacen de la manera que nosotros queremos que sean las cosas, por las demandas que tenemos en nuestra vida. Muchas veces tenemos muchas demandas. Muchas veces nos embriagamos con cosas que nos quitan la claridad. Lo que miramos, lo que escuchamos, lo que consumimos. Por poner un ejemplo, una persona que está ebria va perdiendo la lucidez, pierde el dominio y pierde la dirección, y muchas veces termina haciendo cosas que no debía. Me ha pasado muchas veces que he tomado malas decisiones cuando estuve en algún tiempo no pasado de copa, o no solamente estando pasado de copa, sino que muchas veces a mis emociones no estar ordenadas y educadas, terminé tomando decisiones que no fueron correctas y terminaron afectando mi vida y también la vida de los que me rodean, ¿no? Hay una historia muy famosa de de un rey, de que él no estaba en el lugar correcto, en el momento correcto, y eso les llevó a tomar malas decisiones. Y las decisiones que él tomó terminó afectando la vida de uno de los seres de su familia, uno de sus hijos, porque al no estar en el lugar correcto, él tenía que estar en la guerra y se quiso tomar, por decirlo así, unas vacaciones. Terminó cometiendo actos que no debía hacerlo y eso le desató una serie de secuencias de situaciones que terminaron afectando su vida y la vida de sus seres más queridos. Y muchas veces nos pasa eso, ¿no? Muchas veces nos preguntamos, ¿cómo hago esto? ¿Cómo hago lo otro? Pero la verdad es que interiormente estamos desordenados y antes de querer hacer más, debemos ordenar nuestro tiempo, porque si no es muy difícil que podamos alcanzar lo que queremos. A veces creemos que la vida es injusta. Muchas veces está instaurada en nosotros y en la sociedad ese pensamiento, esa creencia de que para los otros es fácil, que el otro tuvo suerte, que a nosotros nos tocó la peor parte o lo que nos tocó a nosotros es malo. Pero cuando miramos más profundo, vamos a descubrir que muchas veces no es que nos tocó la peor parte o la repartija no fue justa, sino que muchas veces no estamos administrando bien nuestro tiempo. El tiempo se nos escapa en cosas óseas, en cosas vacías, en cosas vanas que no nos traen fruto. Y pensamos que esas personas tuvieron suerte. Pensamos que esas personas tienen contacto, le tocaron con una varita. A mí, por ejemplo, me tocó un tiempo de mi vida ser jugador de fútbol y, sinceramente, no aproveché muchas de las oportunidades que se me presentaron. Y muchos de mis compañeros sí llegaron. Y si analizas las cosas que ellos hicieron para hoy estar en el lugar donde están, fueron cosas que yo no las hice. Y los resultados se notan. Muchas veces vemos películas o a través de la televisión o las redes, los medios, ¿no? La vida de personas, y nosotros también nos gustaría tener esas vidas heroicas, tener que sean de grandes logros y grandes resultados. Pero en realidad todo eso se logra con pasos simples y constantes, que son los que nos van a llevar lejos. Y como usemos nuestro tiempo hoy, no mañana, ni pasado, ni acá un mes, sino que como usemos nuestro tiempo hoy, eso me va a llevar a la meta que quiero alcanzar mañana. Y acá le hago una pregunta clave. ¿Para qué queremos tiempo? ¿Qué estamos persiguiendo? ¿Qué queremos alcanzar? Porque esto no se trata solo de productividad, de ser productivo. Se trata también de afectar la vida de los demás, de poder ser un puente, un ancla para las personas, poder ser un trampolín para las personas que nos rodean, ¿no? De poder ser funcionales en nuestra propia vida y también para las personas que nos rodean. Cuando me organizo, ahí vamos a poder ver las oportunidades. Cuando estoy haciendo lo que tengo que hacer, las oportunidades se van a presentar. Esto no es magia, sino que es orden. Muchas veces nos pasó con mi familia que intentábamos con mi esposa, yo intentaba muchas cosas y no salía, hasta que empezamos a abrirnos y a poder buscar ayuda. Y buscamos mentores, personas que nos ayuden, personas que nos puedan orientar a alcanzar lo que queríamos, y nos damos cuenta que teníamos muchas cosas desordenadas en nuestra vida. Muchas veces quemamos etapas, y justo estos días hablaba con mi hijo por una situación que pasó, y yo le hablaba esto, le decía esto, ¿no? De que si él quiere adelantar los tiempos, las cosas no nos van a salir. Muchas veces no nos salen por querer adelantar los tiempos. Y lo que necesitamos es orden. Si empezamos a ordenar nuestra vida, ordenar nuestros pensamientos, nuestras creencias, nos empezamos a ordenar interiormente, tarde o temprano las posibilidades van a llegar. Y estaría bueno que podamos apartar un tiempo para pensar, un tiempo donde paremos la pelota, donde nos desconectemos de todo, donde meditemos y nos preguntemos, ¿qué estoy haciendo con mi tiempo? ¿A dónde me está llevando de la manera en que estoy llevando mi vida? Que podamos organizar y podamos poner en orden nuestro día, que podamos anotar, agendar, escribir lo que tengo que hacer, porque muchas veces decimos, tengo que hacer esto, tengo que hacer lo otro, y se nos termina diluyendo todo porque no tenemos una forma, no tenemos algo trazado de lo que tenemos que hacer, y vivimos al azar de lo que se presenta nomás. Podemos escribir lo que tenemos que hacer. La constancia en lo simple, paso a paso, día a día, es lo que construye las grandes victorias. Y la pregunta para todos nosotros hoy es, ¿qué tengo que hacer hoy? No mañana ni pasado, como les decía, hoy, ¿qué tengo que hacer? ¿Qué tengo que hacer esta semana? ¿Qué tengo que hacer este mes? ¿Qué quiero lograr en lo que queda del año? ¿Qué cosas tengo que hacer para poder alcanzar? Porque muchas veces estamos tan desorganizados que no sabemos ni lo que tenemos que hacer. Justamente por ese desorden, ¿no? Porque el cerebro tiene un mecanismo de que no quiere incomodarse. Y estaría bueno que podamos relacionarnos con personas enfocadas, hablar, consultar, preguntar a esas personas, aunque sea incómodo, ¿no? Muchas veces tenemos orgullo que no queremos pedir consejo, ¿no? Y podamos relacionarnos con personas que alcanzaron lo que nosotros queremos, personas que administran bien su tiempo y que lograron las metas que nosotros queremos lograr. También dejar de consumir lo que me desenfoca, conversaciones que nos suman, lo que veo, lo que escucho, lo que hablo, lo que consumo. Todo eso puede quitarnos energía y claridad, nos desenfoca y nos quita dirección. Y con esto cierro. Quizás hoy los que están escuchando se dan cuenta de que están desordenados, que no tienen un rumbo claro, o te das cuenta de que perdiste tiempo, que se te pasaron oportunidades, que perdiste momentos, que podrías haber avanzado más. Pero si estás escuchando esto es porque todavía estás a tiempo. Tengo un amigo que siempre dice, mientras estemos vivos, lo podemos hacer. Y hay tiempo para ordenarte, hay tiempo para cambiar, hay tiempo para recuperar la dirección, hay tiempo para escribir una nueva historia. Por ahí pensás que sos una persona grande, me decís, mirá, Liceo, yo lo intenté un montón de veces y no me salió. No es que no lo intento, sino que intento y no me sale. Pero estaría bueno que puedas apartarte, que puedas meditar en dónde estás invirtiendo tu tiempo y cuáles son esos enemigos que están robando. Y para esto no hay un límite de edad, como decíamos la vez pasada. No es solo una generación, sino que esto es para todas las personas. ¿Cuántas personas, aún siendo grandes, lograron cosas? Así que le animo por escucharnos, le doy las gracias. Y termino con diciéndoles que por eso es importante tener claridad y cuidar nuestra salud mental. Porque una mente clara toma decisiones claras y una vida ordenada empieza por un corazón ordenado. Le doy las gracias por su valioso tiempo, por estar enganchado a la programación. Y con Valeria les deseamos un gran fin de semana. Que disfruten, que compartan, expresen amor a su pareja, a sus hijos y a sus amigos. Que eso también nos sana y sana mucho. Así que tengan un buen fin de y muchas gracias por el espacio. Saludos, chicos. Chau.
0: Bueno, así es. Escuchábamos a Eliseo, también le mandamos un saludo a Valeria. Ellos son parte del equipo de salud.
2: Así es, la verdad que el bloque de este año, incorporar algo de... hablar un poco de salud, algo tan importante, ¿no?, en estos momentos, y con la cantidad de cosas que dijo de interesante ahí, sobre todo eso, de tomarse con tranquilidad, una cosa a la vez, de sanar, digamos, de estar tranquilo por dentro, y la necesidad de saber que todas esas cosas, del equilibrio que hay que buscar para lograr las cosas y para poder superarlo, los desafíos que hay en el día a día.
0: Claro, y por ahí lo importante de lo que ambos dijeron las veces que vinieron, de saber que el tiempo siempre está en realidad. Es cierto que se acaba, que pasa con determinadas cosas o en determinados momentos particulares de la vida, pero también si uno la rema, se llegan a los objetivos. Me hacía acordar esto, bueno, yo no soy tan vieja, tengo 23 recién, pero me hace acordar cuando recién salía del secundario, ¿no?, que decía, bueno, yo con 23 años, no sé, ya tendría que tener casa, auto, perro, y tengo un perro. Y era como que mi vida en ese momento se veía muy diferente. Claramente habían muchas oportunidades que no las llegué a aprovechar porque hice muchas otras pendejadas de adolescente. Y sí me arrepentí mucho, me sentí muy triste porque pensaba que no iba a llegar a nada, sinceramente. Y la pasé muy mal, estaba muy, muy triste. Pero creo que eso de acomodar la mente, de acomodar las ideas, tienen muchísima razón los chicos, porque cuando uno libera las ideas, sean malas o sean buenas, después se acomoda y las cosas salen bien, resultan bien. Yo al día de hoy me pude recibir, tengo trabajo, hago y vivo de lo que me gusta, y me costó acomodarme, pero claro, me acomodé. O sea, si bien perdí tiempo en su momento, pude recuperarlo rápido porque pude liberar mi mente y mis ideas.
2: Así es, pero también, viste, porque hay una concepto errado, sobre todo, y esto ya que estamos en la radio universitaria, como en tu caso, que fuiste estudiante, y que muchos de los que nos escuchan están estudiando, quieren estudiar, viste, que hay un mensaje errado de decir, no, tiene que ser todo rápido.
0: No, no.
2: Antes de los 25 tenés que recibir, tenés sí, casa, antes de los 30 tenés que tener hijos, viste.
0: Te meten una idea en la cabeza. ¿Sí?
2: Exageradas, que además porque no van con los tiempos de cada uno, cada persona es distinta, cada persona tiene sus procesos diferentes, su ritmo diferente, y eso no quiere decir que porque uno no logró las cosas de determinada edad no las va a lograr más.
0: Exactamente.
2: ¿No? Es mentira eso, que hay un tiempo específico para cada cosa, eso lo determina uno. No es que la sociedad te puede decir cuándo se termina y cuándo ya no puedes hacer más las cosas. Esto es muy interesante lo que decía recién en el bloque, de que tomarse el tiempo y también ser constante, porque él decía lo del fútbol, lo que bueno, no pudo seguir en ese aspecto, pero sí logró ser constante en otras cosas, claro, que hoy es un profesional, ¿no? Su mujer es profesional, pero también eso aplica a todos, digamos, a todas las personas que están escuchando o que quieren encarar algo en la vida, que no es necesario concretar las cosas a determinado tiempo, digamos, y no porque alguien más lo haya hecho, quiere decir que uno tiene que hacerlo al mismo tiempo y a la misma velocidad, sino cada persona tiene su ritmo y su forma de llegar a sus objetivos.
0: Claro, no atarearse o atarantarse, sí, con querer hacer todo de golpe. Bueno, yo soy muy así, a veces choco muy fuerte contra la pared por ser así.
2: No, pero es la ansiedad juvenil de la edad, digamos.
0: Ah, no, sí, para todo hay tiempo y nada es imposible. O sea, siento que si uno se toma su espacio... Y de vuelta, se toma su tiempo, sabe aprovechar los momentos. Uno sale bien parado. En cualquier cosa, en cualquier situación sale bien parado. Así que nada, es muy lindo el bloque, la verdad, de los chicos. Es un tema muy interesante.
2: Ha sido un final bastante reflexivo de la hora local, nuestro programa de música local. Pero eso es lo interesante, de que este año intentamos incorporar un poquito más esta visión, porque la verdad que hay muchas personas con angustia, con ansiedades, ¿no? No fuiste vos la única estudiante que le tocó atravesar eso.
0: Sí, se frustró.
2: Así que por eso, mira, para que un poquito más de tranquilidad y ayudarle a todo de que se puede. Hay que ser constante nomás, hay que ponerle ganas. Trabajar, estudiar cuando... toca estudiar, trabajar cuando toca trabajar y ponerse las pilas. Después, cuando uno sale de joda, la pasa bien, no quiere decir que esté mal, ¿viste? Es parte del proceso de cada uno.
0: Exactamente. Bueno, las redes del liceo no las tengo a mano, pero sí tengo el contacto de Valeria, ¿sí? Ella es Valeria Eismendi, así la pueden buscar en Instagram. Ella es coach ontológico profesional, además de otras muchas especializaciones.
2: Así es. Bueno, Eli, nos vamos yendo porque se viene tropicaneando con Paola, ¿no? Hoy jornada bastante accidentada, pero lo terminamos bastante bien, así que aprovechamos para mandarle un saludo a todos los oyentes.
0: A Leandro, a Ramiro.
2: A nuestros compañeros.
0: Lo hicimos bien.
2: Sí, lo hicimos bien. No chocamos el auto, así que vamos a encontrarnos
0: el próximo sábado.
2: A las 18. Recuerden escuchar en Posadas Radio Online la repetición
0: de este programa.
2: Estábamos escuchando Collage de Ronda y Cecilia Moya, canción que habíamos estrenado la semana pasada.
0: Sí.
2: Así que siempre vamos a estar atentos ahí a lo que vaya surgiendo.
0: Sí, sí. Así que una vez más les recuerdo que si son artistas, así sea solista o tengan banda, y quieran pasarnos su material, el correo es LHL Misiones. Sí, ahí nos pueden... mandar todo su material y nada, pueden buscarnos en las redes sociales, también Instagram, La Hora Local, _Misiones. Nos estamos despidiendo, pensé que me cortaba, compañero. Un fuerte abrazo para toda la gente que nos está escuchando. Gracias Fabián Medina, que además de estar allá atrás manejando la música, hoy estuvo en voz. Un saludo a Leandro y a Ramiro.
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Muy buenas noches, mi gente tropicanera. Bienvenidas, bienvenidos y bienvenides a otra edición del programa que le pone onda al inicio de la noche. Yo soy Paola Torres, esto es Tropicaneando, como siempre, como todos los sábados, de 20 a 22, acompañándoles aquí desde los 98.7 de la FM Universidad. 2 horas con música para azotar baldosa, para llevarles a viajes musicales interoceánicos que atraviesan todas estas ondas sonoras que les penetran todo por acá, por allá. Espero acompañarles y que se diviertan muchísimo en esta noche tan hermosa. Este va a ser un programa no more bla bla bla, como ya les tengo acostumbrades, así que va a rodar la música para que ustedes bailen y que yo no les interrumpa. Les dejo un beso y, como siempre les digo, ustedes por favor suban el volumen.

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